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0: Hoy vamos a reprisar una entrevista lograda aquí en RCN en tu corazón con Diego Vivero Loaiza, empresario gastronómico, representante de los restaurantes del país y una persona que siempre está pendiente de la coyuntura nacional. Y saludamos atentamente a Diego Vivero Loaiza, conocido empresario gastronómico y el director ejecutivo de la Confederación de Restaurantes del Ecuador, Coreg, que nos visita esta tarde. Además, es gerente y propietario de la cadena de pizzerías Pizza Sa acá en nuestro país. Estimado, bienvenido, Diego, y vamos a hablar del tema que ya se nos aproxima. Viene un nuevo feriado en el país y el gobierno redujo nuevamente temporalmente el IVA del 15 al 8% para los servicios turísticos registrados durante lo que significará este próximo feriado. ¿Hasta qué punto esta medida, esta rebaja que se da en estos feriados en el país son beneficiosos? ¿Están cumpliendo los objetivos que se han trazado, Diego? Muy buenas tardes.
2: Don Fernando, siempre un gusto verle, oírle y muchísimas gracias siempre por tomar en cuenta nuestros criterios. En respuesta a su pregunta, pues creo que es conocido por la opinión pública lo que el sector turístico considera sobre esto. Es decir, que efectivamente es un aliciente para que el consumo local se fortalezca, especialmente en los feriados, evidentemente, y con esto también se fortalezca el sector formal, que es el que definitivamente cobra IVA, el que tiene registros turísticos y demás. Sin embargo, creo que también es conocido por la autoridad que esto es una gestión que realmente operativamente es bastante compleja, digamos, ya dentro de lo que es la operación diaria y común de los negocios. El SRI exige determinados niveles, evidentemente, de confianza en su estructura. Hay que hacer cambios con las tarjetas de crédito. Los sistemas ahora ya no son a mano, digamos. Hay que llamar a los operadores a que nos desactiven el 15, nos activen el 8, nos retiren el 8, nos activen el 15 cuando se acaba. Y en fin, entonces, ¿a dónde voy yo? Por años, desde que el presidente, me parece que fue el presidente Lasso, determinó esos famosos 12 días al año y que ahora son, el presidente tiene la potestad de que sean todos los feriados, siempre sugerimos que dada la crisis que veníamos padeciendo de toda la coyuntura que veníamos viviendo el sector turístico, este 8% debería ser permanente. Y más aún cuando el presidente Noboa subió del 12 al 15% el IVA, creímos que era oportuno y además justo que el sector turístico permanentemente tenga este 8%. es decir, que la gente no tenga solo este aliciente por feriados, que mal o bien igual sale, ya, sino que tenga el aliciente para que consuma lo local, considerando todo el problema que ha sido recuperar turismo internacional, por todo lo que todos sabemos, y por supuesto, de esta forma también incentive lo formal, que es parte del problema que ahora tenemos, la cantidad de informalidad en nuestro sector. Pero bueno, viendo en perspectiva, qué bueno que se dé este feriado, que lamentable que no se diga siempre con el tiempo suficiente, ya deberían dar todos los feriados, sino no días antes, y perdón que me queje, pero creo que el gobierno no nos escucha a veces en privado, así es que hay que decirlo en público, que ojalá en otras ocasiones pues nos diga con suficiente tiempo, y ojalá así como la ley de feriados le dice que diga todos los feriados del próximo año, de una vez diga todos estos feriados tienen el 8%, y mucho más deseable si dice que el 8% es permanente.
0: Claro, y lo que usted nos acaba de dar a conocer, no nos habíamos percatado, ¿no?, de que ustedes, quienes hacen alojamiento, están en tema alimentos, bebidas, transporte turístico, recreativo, etcétera, tienen que hacer ese mecanismo, ¿no?, de estar cambiando el 8 al 15, que el 15 al 8, lo que usted nos acaba de decir. Pero con ya las experiencias anteriores, esto no es cuestión de digitar y que el SDI habilite y estos sectores les dé esa facilidad.
2: Sí, por supuesto, pero por ejemplo, no deja en un hotel, como usted hablaba, no deja de ser paradójico, pero un hotel trabaja 24/7. O sea, a las 12 de la noche del día en que se acabe, tienen que estar cerrando la cuenta de los huéspedes, muchos de ellos dormidos, ya para poder aplicar el 8, el 12, el 8% o el 15%, dependiendo de en qué día está, y evidentemente eso genera términos operativos que no son compatibles, digamos, con el buen servicio que uno quiere darle a un cliente. Entonces, mire, definitivamente, Fernando, nosotros ya nos hemos ido acostumbrando, sí sentimos que cada vez la gente sabe más sobre este beneficio que se tiene. De todas formas, los grandes destinos turísticos siguen con un altísimo porcentaje de informalidad, es decir, a gente que no le interesa si se sube o se baja el IVA, porque igual no cobra el IVA, es decir, ellos están siempre al 0%, nosotros siempre al 15% y de vez en cuando al 8%. Entonces creo que el gobierno nacional tiene que hacer una campaña mucho más sostenida y contundente en relación a que la gente primero consuma lo formal, y que si consume lo formal va a tener este beneficio. En el caso de alimentos y bebidas, esto no se trata solamente de un beneficio económico, es un tema de salud pública. La gente tiene que consumir formal porque es lo que tiene certificaciones, lo que está debidamente registrado, controlado por la autoridad pública. Entonces, esa sería mi sugerencia, más que si va a ahorrarse o no el 7%, que busquen sitios que les garanticen inocuidad, que les garanticen responsabilidad, compromiso con el país, también hay que decirlo, con sus empleados y demás, y que todos en este feriado todos ganemos, que todos ese ocio también nos recupere las energías, nos devuelva todo lo que un feriado quiere. Para muchos es un feriado dentro de las vacaciones largas que estamos viviendo en la sierra y en la Amazonía, así es que creo que tenemos muy buenas expectativas, especialmente en la ciudad de Quito, en la cual también se festeja el 10 de agosto, es digamos donde se detona este feriado, así es que confiemos en que la gente confíe en nosotros, vaya con lo formal y por supuesto se haga de este gran beneficio de 7 puntos de descuento en donde cobramos el IVA.
0: Qué importante dar a conocer con este, por supuesto, dato de la rebaja del al 8% del IVA del 15 que rige nuestro país en este feriado. Como ya ha dicho el gobierno, sábado 8, domingo 9. Y el lunes 10 de agosto. Ahora, en el marco de esta decisión económica también es fundamental hablar, Diego, de lo que es la seguridad. Y al menos aquí en Quito, a donde le atañe en este caso representante de los restaurantes, ¿cómo miran ustedes el tema de la seguridad una vez de que ya se está aplicando el esquema, el operativo del gobierno de haber incrementado en 4.000 militares del control de Quito en ciertas áreas que son fundamentales de que se ejerce ese control? ¿Cómo miran ustedes paralelo al feriado y al negocio?
2: No soy experto en seguridad, pero no sé a veces si el exceso de personal militar y policial en las calles da una imagen de una ciudad segura. Sin embargo, vemos con buenos ojos la preocupación, por supuesto, del gobierno nacional sobre determinadas circunstancias que pasan en la ciudad de Quito. En lo personal, en lo gremial, sí les puedo decir que en Quito han mejorado mucho los números, en el sentido de que nuestros socios al menos sienten o tienen la percepción de que es una ciudad menos insegura de lo que era antes, pero que sin embargo la gente lamentablemente sigue dejando de ir y de salir, especialmente en las noches, por esta sensación de seguridad. Ojalá este anuncio del gobierno nacional de implementar estrategias permanentes para que la ciudad se sienta más segura, para que los quitaños salgamos y disfrutemos de este precioso clima que tenemos, de este 24/7 de un ambiente deseable, la oferta que brinda esta ciudad. Lo más deseable, Fernando, sería que el gobierno nacional trabaje articuladamente también con los GATS locales, con los GATS cantonales, con los GATS provinciales. Creo que esta polarización, si se quiere llamar así, que muchos sentimos en los propios medios de comunicación, en las entrevistas y todo, que siempre, como quien dice, se están dando un codazo, no nos beneficia a quienes realmente les debemos preocupar. No les debe preocupar el aspecto político, debe preocuparles el ciudadano. Yo creo que si en la seguridad se trabajara más de la mano entre el público y el privado, pero también entre ese privado, digamos, público, gobierno nacional y GATS, esta situación no tendría que ser cada permanentemente, ¿no? Vamos a hacer una estrategia, vamos a hacer otra estrategia, vamos a hacer otra. Sencillamente, todos viviríamos en una ciudad y en un país mucho más seguro, en el cual todos sabríamos cuál es nuestro papel, qué debemos hacer, y no deberíamos estar inventando cada determinado tiempo estrategias nuevas, sino adelante. En buena hora, insisto, creo que Quito merece, es la capital de la República. Lo que pasa en Quito se entiende que pasa en el país, y creo que esa lectura es muy buena. Quito es la capital de la República, Quito tiene que ser protegida y tiene que ser blindada, no solo de la delincuencia, sino de los paros nacionales y de todo aquello que pretenda meter desorden y quemar una ciudad en donde se concentra, pues, por supuesto, el poder político y el poder en mucho económico de este país.
0: Sin lugar a dudas, y el llamado que usted hace a de que se sumen los esfuerzos, eso es fundamental, ya sea la policía, los militares, el gobierno central y por supuesto las autoridades locales, porque esta es una sociedad y lo que más se necesita es unidad para contrarrestar esa delincuencia que no deja estar tranquilos como en otras épocas, ni salir en ciertos horarios a las calles o a reuniones, o simplemente a servirse algo en algún restaurante. Ahora sí ya no hay lugar seguro, dicen aquí en Quito, pero qué bueno ese llamado que venga de su parte, mi querido Diego. Ahora, también estamos en vísperas, ya casi estamos en la recta final de las inscripciones, creo que será hasta la próxima semana, para lo que significan dignidades seccionales. Por ahí algún momento sonaba el nombre de Diego Vivero para precandidato a la alcaldía de Quito. ¿Se sigue pensando en eso? Y creo que era por el momento ahora, si no me equivoco, y ustedes también tienen un colectivo, Quito Capital Política. ¿Cómo marcha paralelamente la política, mi querido Diego?
2: Ay, Fernando, muchas gracias. Sí, algunos quiteños tuvieron la gentileza de proponer mi nombre para precandidato a la alcaldía de Quito. Nosotros veníamos construyendo, usted me conoce desde hace años, Fernando, y usted sabe que nuestro trabajo siempre ha sido tras telones, sin ningún tipo de beneficio más allá que el amor que le tenemos a esta ciudad. Sin embargo, hemos considerado que más allá del trabajo que hemos entregado y estamos entregando a todos los precandidatos en este punto de 2 años de Quito Capital, de un grupo de ciudadanos quiteños polifuncionales en diversas áreas, en todo lo que es infraestructura, urbanismo, en mi caso en lo que es turismo, en el caso de inclusión, en fin, de todo, hemos hecho un trabajo para poderlo en consideración de estos precandidatos y tratar de generar políticas de Estado, al menos dentro de la ciudad, es decir, que no empiece ni concluya con una administración administración las cosas fundamentales para esta ciudad. Sin embargo, como le digo, más allá del pedido y de que en determinado momento sonó mi nombre, yo debo decir que soy hasta cierto punto coherente con lo que pienso y siento que Quito no necesita más candidatos, ya necesita planes. Y nosotros creo que desde la sociedad civil estamos haciendo mucho y queremos seguirlo haciendo. Tenemos una muy buena relación con la administración actual, tanto pública en el gobierno nacional como en la administración municipal, y creo que nuestra función ha cumplido y debe seguir cumpliendo un objetivo. Y desde donde estemos, pues seguiremos apoyando, y ojalá no exista una maraña de un montón de candidatos y por ende un montón de ofertas, sino gente que realmente se comprometa con la ciudad, no con un movimiento en específico, sino con las cosas claves. Y ahí nos tendrán a nosotros, a Quito Capital, a la Confederación de Restaurantes del Ecuador, a la Gremiación de Restaurantes de Pichincha, al Buró del Centro Histórico de Quito y a tantas entidades a las que pertenecemos, trabajando desde las calles en una política de que nosotros seguiremos aquí, no importa la administración que venga, y trataremos de poner, por supuesto, hitos para que Quito cada vez sea esa, en el caso de la gastronomía, la capital gastronómica de Latinoamérica, que es nuestra visión, en el caso del centro histórico, el centro histórico más precioso, mejor conservado y más dinamizado de Latinoamérica. Creo que con esas convicciones no es necesario ser ni alcalde ni concejal, sino realmente apoyar a las ciudades de donde uno esté.
0: Claro, y sin lugar a dudas también le podemos consultar a Diego, ¿cuáles serían esas prioridades que demandamos de estos candidatos que, como usted dice, no sean muchos, que sean ojalá los mejores, ¿no? No hay de dónde mucho escoger, pero ojalá sean los mejores, dado los intereses que tiene la capital de los ecuatorianos y ese raigambre que tenemos cultural, político, artístico acá en Quito, que realmente por algo fue denominado Patrimonio Cultural de la Humanidad?
2: Bueno, justo este movimiento Quito Capital defiende algo. Quito tiene que recuperar el liderazgo del país. Yo creo que evidentemente Quito siempre ha sido y debe seguir siendo un referente para el resto de ciudades hermanas de nuestro país, para el resto de provincias y demás, sus acciones, sus actividades dentro de lo que es la movilidad, de lo que es la seguridad que estábamos hablando, dentro de lo que es el turismo y demás. Antes eran realmente referentes, venían a estudiar la ciudad de Quito. Mucho de lo que se ha hecho en Guayaquil fue tomado de lo que se hizo en Quito, por ejemplo, en temas de movilidad. Cuenca, que ahora es un referente a nivel turístico, no solo de Ecuador, de Latinoamérica, era también Quito para ellos un referente. Entonces yo creo que hemos perdido ese liderazgo. Creo que como ciudad, el alcalde que venga tiene que entender que no viene a ser una plataforma política para ser presidente de la República ni nada, sino viene a administrar lo que es el referente y la capital de los ecuatorianos, y por ende es lo que tiene que mejor funcionar en Quito. La empresa privada lo demuestra. En Quito están los mejores restaurantes del país. En el último 50 Best Discover, de los 20 restaurantes, 17 son de Quito. Tenemos el mejor sistema, digamos, de transportación al momento del país, y no temo en decirlo que posiblemente de los mejores de Latinoamérica, el metro de la ciudad de Quito. Tenemos el mejor centro histórico y mejor conservado de Latinoamérica, dicho por la UNESCO, que además creo que en la ciudad de Quito hoy día vemos, incluso yo me siento tan orgulloso. El otro día salí con unos turistas en el Quito Tour Bus y veíamos una ciudad moderna bastante bonita, pongámoslo de alguna forma, ¿no? Con estos nuevos edificios que, gracias a la salida del aeropuerto, uno de los mejores aeropuertos en su estilo a nivel latinoamericano, está aquí. Eso tenemos que blindarlo, tenemos que protegerlo, tenemos que hacer de una ciudad divertida, no solamente una ciudad para ver, sino para hacer. Mire lo que acaba de pasar, no hemos hablado de la fiesta de las luces. Este tipo de eventos tienen que ser ya eventos que estén considerados como parte de la agenda y la marca ciudad. No pueden ser hechos por una administración y luego la otra venir y cambiarlas. Ya son un derecho adquirido a la ciudad. La ciudad necesita unas fiestas de Quito, necesita actividades que los jóvenes quieran no solo quedarse a vivir aquí, sino inviten a más jóvenes a venir a desarrollar su economía acá en la ciudad de Quito. Creo que tenemos todo, yo soy muy honesto, pero creo que la administración, lamentablemente, las últimas administraciones al menos han sido muy politizadas. Extrañamos a aquellos alcaldes que realmente trabajaban con ese cariño y sin importar las distancias políticas con los equipos que tienen que estar donde tienen que estar. Creo que las administraciones se equivocan muchísimas veces en ser, digamos así, oficinas de empleo. empleo para un montón de gente que no sabe qué tiene que hacer o qué está haciendo. Tiene que tener la mejor gente trabajando frente a una ciudad que tiene que volver a recuperar, reitero, el liderazgo a nivel país y, por qué no decirlo, a nivel internacional, que nos regresen a ver a Quito como un referente. Tenemos clima, tenemos todo, pero quizás lo que nos falta es esa administración que ojalá se la integre en las próximas elecciones.
0: Sin lugar a dudas, todo lo que ha dicho lo comparto plenamente, mi estimado Diego. Y le faltó decir, tenemos una de las mejores pizzas del Ecuador, ¿no?
2: La mejor comida del Ecuador, no me quiero referir solo a las pizzas. ¿Y sabe por qué lo digo? Porque justamente tenemos de las mejores pizzas del mundo. Y yo creo que pizza a veces uno oye Italia, pero también tenemos de las mejores paellas, España, de los mejores asados, campeones mundiales del asado. Argentina, Uruguay, Paraguay. Creo que Ecuador en general tiene un insumo y la posición geográfica nos favorece mucho. Acabo de una marca internacional de hamburguesas, franquicia internacional, acaba de estar aquí un influencer de hamburguesas y dice que nunca ha probado una hamburguesa tan deliciosa de esa cadena y que esto tiene que ver con ese tomate, con esa lechuga, con ese insumo ecuatoriano de la mitad del mundo fresco. Entonces, no dude que aquí se come el mejor sushi del mundo, no dude que aquí se come la mejor carne, ahora están haciendo una excelente carne y esa es mi invitación. Disfruten este feriado de la gastronomía y no solo hablemos de la gastronomía local, porque a veces somos muy orgullosos de nuestro nado, ¿no es cierto? El encebollado en la costa del Paiche, en la Amazonía. Yo creo que Quito tiene una diversidad y una variedad única. Aquí hay como comer comida de todo el mundo y tenemos chefs de todo el mundo que vienen acá, se enamoran y se quedan a vivir al lado de sus mercados.
0: Y se ponen restaurantes también, así es.
2: Sí, por supuesto, ¿por qué no?
0: Mi querido Diego, muy amable, siempre un gusto conversar con usted y la frontalidad de los temas fundamentales. En este caso estábamos analizando la reducción temporal del IVA del 15 al 8% en este feriado, también la seguridad, porque va de la mano el tema de la seguridad con la garantía que se da, por ejemplo, para que la ciudadanía salga a disfrutar de este feriado, y también un alcance a la política, porque definitivamente todo lo que hacemos en nuestra vida es política, mi querido Diego.
2: Así es, por supuesto, y desde donde estemos seguiremos haciendo política para que todos mejoremos. Le agradezco un montón y nuevamente la invitación a visitar el país, a darse una vuelta por el Ecuador, más allá del 8%. Creo que hay muchos sitios que nos hacen sentir vivos en este hermoso país.
0: Definitivamente. Gracias, Diego. Un feliz resto de día y muy, muy amable, ¿no?
2: Ni más, Fernando. Siempre un gusto.
0: Hemos conversado este mediodía acá en línea. Las noticias. Diego Vivero Loaiza, conocido empresario gastronómico y el director ejecutivo de la Confederación de Restaurantes del Ecuador, además gerente y propietario de la cadena de pizzerías Pizza Sa.

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1: Estamos de vuelta con 90 minutos en esta noche de viernes 7 de agosto y es tiempo de revisar el plus del programa. I Love Rock and Roll con John Jett de Black Hearts. En Barranquilla me quedo con Joey Arroyo y La Verdad. Y Good Look Baby de Chappie Fell Run. Esto es 90 minutos y su modo viernes.

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1: Es viernes y es tiempo de editorial en 90 minutos. Hoy agradecemos como todos los viernes el comentario del doctor Alfonso Espín Mosquera. Bienvenido.
2: La agricultura, la peor opción en el Ecuador. Soy Alfonso Espín Mosquera y este es el editorial para hoy viernes. La realidad del campo ecuatoriano ya no solo se mide en pérdidas de cosechas, sino en vidas humanas y comunidades rotas. La producción agrícola atraviesa una de las crisis más profundas y silenciosas de su historia reciente. Este sector, que tradicionalmente ha sostenido la economía nacional y la seguridad alimentaria del país, hoy se debate entre la inviabilidad económica y la descomposición social. El primer síntoma de esta decadencia es la absoluta falta de rentabilidad. Para el productor ecuatoriano, sembrar se ha convertido en una actividad de alto riesgo y nulo retorno. Los costos de los insumos agrícolas se han disparado de forma desproporcionada, sumado al penoso papel de las instituciones estatales dedicadas a acosar y despechar a los agricultores con medidas burocráticas y trámites perversos. Y, como si fuera poco, tampoco hay créditos para el agro que se cobren con tiempos de gracia. Solamente se ofertan préstamos de consumo, como para comprar vehículos. Al mismo tiempo, los precios de venta de productos tradicionales están estancados o caen debido al contrabando, la intermediación abusiva y la falta de políticas de protección estatal. Los años de bonanza para los productores de palma africana, por ejemplo, se acabaron. Y quien no hizo un colchón de ahorros o invirtió en algo distinto, camina a la miseria, como dice un octogenario hombre de campo. Viejo pobre, pobre viejo. La agricultura trabaja a pérdida. Hoy en día no existe un solo producto masivo que garantice estabilidad financiera a quienes labran la tierra, con excepción de los exportadores de flores u otros en esos rubros. Esta asfixia económica ha detonado una alarmante crisis social entre los jornaleros y trabajadores agrícolas. Históricamente, el campo ecuatoriano ha lidiado con problemas de alcoholismo como una válvula de escape cultural y social frente al desgaste físico y la pobreza. Sin embargo, en los últimos años se ha producido un giro dramático y devastador: la migración del alcohol al consumo de drogas sintéticas y de bajo costo. La penetración del narcotráfico y el microtráfico en las zonas rurales ha inundado las comunidades con sustancias altamente adictivas, desde la marihuana hasta la H o la pasta base. Los trabajadores, sumidos en la falta de oportunidades, la deserción escolar y la depresión económica, encuentran en estas drogas una evasión más barata y destructiva que el alcohol. Esto no solo merma la fuerza laboral disponible y la productividad del campo, sino que destruye el tejido familiar y eleva los niveles de inseguridad en comunidades que antes eran pacíficas. El agro ecuatoriano está atrapado en una tormenta brutal. Sin productos rentables, los dueños de las tierras abandonan los cultivos o venden sus propiedades. Sin empleo digno y con la salud mental quebrantada por las adicciones, la mano de obra joven migra a las ciudades a engrosar los cordones de miseria o arriesga su vida en las rutas de la migración ilegal hacia el exterior, o lo que es peor, ingresan en las filas de los grupos de delincuencia organizada que les ofrece mejores condiciones de vida que el trabajo digno en la tierra. Si el Estado ecuatoriano continúa ignorando esta doble calamidad económica y de salud pública, el país no solo perderá su capacidad de alimentar a su gente, sino que entregará su territorio rural por completo a la delincuencia y la miseria. El rescate del campo ya no es un asunto de subsidios agrícolas, es una urgencia de supervivencia nacional. Hasta pronto.

Y así llegamos a la parte final del programa en este día viernes 7 de agosto del 2026. 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Gracias a Patricio Ceballos, que ha estado con nosotros en el control de sonido. Les habló Fernando Cajo Cisneros. Que tengan un buen feriado, que disfruten con la familia, tomen las previsiones del caso y Dios mediante, nos reencontramos el próximo martes. Felicidades y se quedan en compañía de San Salvador con Asoto, Qué locura enamorarme de ti de Eddie Santiago, Where Do You Go de No Mercy. Felicidades, hasta pronto.

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1: Hola, hola, ¿qué tal? ¿Cómo están? Muy buenas noches. Bienvenidos a Informe Central Noticias por la 94.1 Radio Católica Nacional, RCN en tu corazón. Un día con bastante información, no solo en el ámbito judicial, seguridad, sino también político, pues recordemos que el presidente de la República, Daniel Noboa, participó en la posesión del presidente electo de Colombia, Abelardo de la Espriella. Así arrancamos esta jornada. Buenas noches, bienvenidos.
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1: Lo señalábamos en un inicio, el presidente de la República, Daniel Noboa, participó de una ceremonia antes de la posesión del presidente de Colombia, Abelardo de la Espriella. El jefe de Estado electo mantuvo una reunión con el primer mandatario ecuatoriano, en donde abordaron varias temáticas. Principalmente a través de la cuenta de ex de la presidencia de la República, se informó que este encuentro entre los dos mandatarios reafirma el compromiso de ambos países de fortalecer los lazos de cooperación, integración y amistad con Colombia. Además de los mandatarios del lado ecuatoriano, en los diálogos participó el secretario de la Administración Pública, José Julio Neira, y

0: darle justicia, darle dignidad a nuestros pueblos, asegurar esa frontera y fortalecer el comercio y el intercambio también energético y comercial. Bueno, cada uno tiene que hacer lo suyo, pero tiene que estar coordinado. Los colombianos tienen que proteger su territorio, los ecuatorianos tienen que proteger el suyo, pero tiene que haber una coordinación.
1: Pero si está en materia comercial, en materia comercial, después de esta crisis comercial que tuvimos con Ecuador, ¿qué se viene?
0: Bueno, esa crisis fue creada por la irresponsabilidad y el mal control que había en la frontera. Hoy en día es otra cosa. Vemos una apertura absoluta de mejorar la seguridad en frontera y de fortalecer también la producción de nuestros dos lados.
2: De esta manera se llevó a cabo la jornada de la posesión del presidente de Colombia, Abelardo de la Espriella. Además de lo que se tuvo conocimiento, según las autoridades dieron a conocer en días atrás, el presidente de la República, Daniel Noboa, tendrá varias reuniones con autoridades de Colombia en torno a diferentes temáticas de cooperación a nivel internacional entre ambas naciones.
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2: Y el día de hoy arrancó el movimiento en los terminales terrestres, no solamente de Quito, sino también de Guayaquil, debido a que iniciamos un periodo de 3 días prácticamente por el primer grito de independencia que se conmemora cada 10 de agosto. Lo que se registró en las terminales terrestres fue varias personas con maletas en mano, mochilas al hombro y boletos guardados para no perderlos en la salida en los diferentes andenes. Las decenas de viajeros que comenzaron a llegar desde temprano hacia la ciudad de Guayaquil y de la misma manera viajeros que salieron de la ciudad de Guayaquil hacia diferentes destinos. Algunos llegaron con sus familias, otros con amigos, a generar varios planes preparados desde semanas atrás para aprovechar el feriado del 10 de agosto que se extenderá hasta el próximo lunes. Entre el movimiento de pasajeros, las filas y las boleterías, el anuncio constante de la salida de buses y destinos hacia la costa y sierra se generó con mayor interés por parte de los viajeros. Los principales destinos fueron playas, Santa Elena y Montañita. Estas son las rutas más solicitadas por quienes van a salir de su ciudad de origen a disfrutar de estos días de asueto.
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2: Y ponga mucha atención el día de hoy, pues se generó un incidente en torno a la audiencia evaluatoria y preparatoria de juicio en el asesinato de Fernando Villavicencio, que busca identificar a los autores intelectuales del crimen. Tamia y Amanda Villavicencio, hijas del ex candidato presidencial, denunciaron violaciones cometidas por los procesados en el caso magnicidio FB. Esto principalmente pues habrían recibido ataques por parte de Javier Jordán, pero de la misma manera es que durante la audiencia generada el pasado día jueves se generó un incidente con la esposa del exministro del Interior, José Serrano, quien habría interrumpido en varias ocasiones la diligencia. Además, se presentaron imágenes con escritos en contra de Amanda y Tamia Villavicencio, pero de la misma manera con la fiscal Ana Hidalgo, quien está a cargo de este proceso judicial. Escuchemos.
4: Hoy se vio algo muy curioso y es que personas que no están acreditadas ni siquiera como abogados intentan ingresar como abogados a las salas privadas que se les brinda unos minutos que el juez permite que se les brinde esos espacios. Me parece que eso es algo súper poco ortodoxo, que la secretaria tiene que estar mucho más pendiente de eso porque no es la primera vez que sucede. Hay artimañas que incluso ya han habido alertas de que personas propiamente de los GDOs se conectan a las audiencias para tener espacios de diálogo con los procesados. Entonces estamos en un momento sumamente complicado.
5: Hay información muy importante que además nos revela cómo funciona esta política sucia y vieja que viene desde hace 20 años minando la vida del país y nos tiene ahorita de rodillas ante el crimen organizado, y vemos eso, vemos abogados que además presentan una credencial y ni siquiera se saben su matrícula y luego les revisan y no están en el foro de abogados y se quieren conectar para conversar con los PPLs.
2: En este sentido, el juez Giovanni Freire, a cargo de este proceso judicial, dispuso que las personas que van a estar conectadas

0: a esta diligencia por las próximas jornadas deberán identificarse plenamente y mantener la cámara encendida. Y de esta manera se tratará de generar mayor control en la audiencia evaluatoria y preparatoria de juicio. Lo que han señalado las autoridades judiciales es que no se permitirán mayores incidentes y que mucho menos a que esta diligencia se convierta en escándalos o que se pretenda interrumpir cada vez y cuando se da pie a que las personas intervengan en esta diligencia. Hasta el momento, la Fiscalía ha presentado su dictamen acusatorio y los elementos de convicción comunes e individuales que mantiene para fundamentar su acusación en contra de los 7 procesados en esta causa como autores mediatos de este proceso de investigación sobre el magnicidio del ex candidato presidencial. Entre ellos están procesados el ex ministro del correísmo José Serrano, Javier Jordán, Ronnie Aliaga, Daniel Salcedo, también los 3 cabecillas de los Lobos, alias Pipo, alias Lobo Menor y alias El Gordo Luis. Nos vamos a una pequeña pausa comercial en instantes. Continuamos con información a nivel internacional.
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1: Y ahora hacemos un recorrido informativo en el ámbito internacional con aquellas noticias que han marcado la pauta en los medios más importantes en el mundo.
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3: La líder de la oposición bielorrusa, Svetlana Tsikhanouskaya, ha condenado la decisión de Minsk de catalogar a Euronews como contenido extremista, calificándola de un intento vergonzoso por privar a los ciudadanos de una información objetiva. El Ministerio de Información de Bielorrusia incluyó a este medio en su lista oficial de materiales extremistas a principios de esta semana. Esta clasificación restringe el acceso digital al sitio web en todo el país y supone que los lectores podrían enfrentarse a sanciones administrativas por almacenar o compartir contenidos de Euronews. Esta decisión se produce tras la retirada de Euronews de las emisiones de televisión en 2021, lo que sitúa a Minsk siguiendo la misma línea de medidas de bloqueo similares aplicadas en toda Rusia. El director editorial de Euronews, Klaus Strunz, declaró que no se había notificado a la cadena dicha.
4: El gobierno prevé comenzar en pocas semanas
3: las nuevas restricciones.
4: El gobierno prevé comenzar en pocas semanas las primeras reubicaciones de menores migrantes desde Ceuta a otras comunidades autónomas, tras la entrada masiva registrada hace una semana. La ministra de Juventud e Infancia, Sira Rego, ha informado de que la Policía Nacional ha identificado ya a 1.342 menores y ha anunciado financiación urgente para su acogida, además del despliegue de un equipo técnico permanente para acelerar los traslados. Las autoridades también alertan de un cambio en el perfil de los menores llegados respecto a la crisis de 2021, con una mayor presencia de niñas y niños menores de 13 años. Mientras tanto, los migrantes que permanecen en Ceuta aseguran que las condiciones han mejorado tras varios días de escasez de alimentos y agua.
5: La Comisión Europea ha confirmado que se están manteniendo conversaciones entre Bruselas y España sobre una ayuda financiera adicional para Ceuta después de que 72.000 personas entraran en la ciudad autónoma española situada en Marruecos la semana pasada.
6: We can actually confirm that yesterday. The Commission actually received a first needs assessment from Spain, so we're now really very quickly looking into this document really to identify the best way we can provide support.
5: La Comisión ha indicado que la solicitud aún no se ha ultimado ni tampoco se ha concretado el importe de la financiación solicitada. Dicha cantidad se sumaría a los 114 millones de euros de ayuda de emergencia ya puestos a disposición tras una reunión extraordinaria convocada el martes para debatir la crisis migratoria.
6: It could cover a range of elements.
5: Las autoridades españolas afirmaron el lunes que 70.000 personas ya habían regresado a Marruecos tras los sucesos de la semana pasada, que se saldaron con al menos 88 fallecidos. A pesar de ello, según el presidente de Ceuta, se han quedado hasta 5.000 personas, entre ellas 860 menores no acompañados. Las ONG que operan en Ceuta afirman que no están preparadas para hacer frente a este tipo de crisis y añaden que muchos de los niños que han llegado sufren golpes de calor y pasan hambre.
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1: Ya a esta hora de la noche tomamos contacto, ya no desde la Asamblea Nacional, pues como estamos en pleno feriado, nuestro compañero Cristian Hidalgo nos tiene un reporte en la vía. Él se está dirigiendo hacia el centro del país, está yendo hacia la Tacunga y nos tiene un reporte de cómo están las vías, cuánto tráfico hay y las recomendaciones para todos ustedes si van a salir de viaje. ¿Qué tal, Cris? ¿Cómo estás? Buenas noches. ¿En qué parte estás exactamente y cuál es el panorama para este feriado?
2: Hola Dani, ¿qué tal? ¿Cómo estás? Buenas noches amigos que nos escuchan todos los días a través del noticiero nocturno de RCN, Noticias en tu Corazón. Bueno, te cuento que intentando salir de Quito, la verdad no, hay mucho tráfico desde muy temprano, cerca de las 6 de la tarde, 18 horas exactamente, ya había muchísimos vehículos que estaban a la altura de la avenida Simón Bolívar, pasando desde el desvío a Guápulo. Ya podías tú encontrarte con una fila interminable de vehículos que estaban ya saliendo de la capital. Evidentemente era hora en la que la gente sale de las oficinas, ¿no? Y entiendo yo, decidió ya empezar a salir de viaje. Se prevé que será un feriado con mucha gente fuera de la capital de la República, por lo que puedo yo divisar. Decirle a la gente que si piensa salir, lo haga teniendo en cuenta esto, ¿no? Que se va a encontrar con una carga alta de vehículos en la salida a Quito, y entiendo yo me tomará al menos hasta el desvío a Loa, ¿no? Este tráfico, como ya es habitual, ¿no? Cuando hay un feriado. De ahí, evidentemente, estoy yo pensando que cerca del peaje de Machachi también habrá otro trancón, debido a que mucha gente se va para el centro del país, otra gente se va para la costa ecuatoriana, que de hecho yo te digo, porque ya tengo a mi mamá en la playa, he conversado y claro, hoy en la mañana no hubo mucho tráfico, pero ya en la tarde el reporte que tengo al menos desde Esmeraldas, específicamente en Tonsupa, es que ya están llegando muchos turistas, ¿no? Y a propósito de que también son semanas finales de vacaciones, la gente está en la costa ecuatoriana y hoy se sumará también otro grupo que evidentemente ha salido de la República y estará llegando ya para la costa. Así que tenga en cuenta esto, hay una carga alta de congestión vehicular en la salida a Quito, y si usted lo va a hacer, evítese contratiempos, espere quizá hasta la madrugada para evitar el trancón. Y claro, no tenga las recomendaciones de siempre, salir con mucho cuidado, con mucha precaución, tener Chris, todo listo en el vehículo, y claro, tener paciencia también, porque le va a tomar
1: claro que sí
2: tiempo salir de Quito.
1: Claro que sí. Cris, cuéntanos un poco cuál es el panorama, cómo están las vías, qué es lo que está generándose. ¿Hay presencia de la Policía Nacional? ¿Están haciendo operativos? Cuéntanos un poco sobre eso.
2: Mira, en Quito, en la salida a Quito, sí hay bastantes agentes metropolitanos de tránsito. Bastantes agentes metropolitanos de tránsito. Ha sido la tónica a lo largo de toda la avenida Simón Bolívar, ¿no? En el tema de las vías, hubo la semana pasada algunos arreglos que se estaban haciendo a la altura del Troje en la avenida Simón Bolívar. Hoy no creo que ya tenga inconvenientes usted si es que va a venir por la Simón Bolívar, porque lo que yo considero es que se tomaron las provisiones del caso para que esos arreglos, esos trabajos, se hagan justamente antes del inicio del feriado.
1: Claro, ¿no? Porque entonces, van a estar cerrados otros puntos aquí en la ciudad de Quito, claro, por trabajos viales en la salida norte hacia lo que es Calderón. Va a existir un cierre importante, un cierre vial que va a complicar la salida también de los turistas.
2: Lo que sí te digo es que había bastante tráfico en la intersección de la avenida Simón Bolívar cuando ya tomas la ruta viva, ¿no? Ahí sí hay alta carga vehicular también. O sea, de lo que yo entiendo, hay personas que ya están tomando en consideración eso. Y a propósito de lo que tú contabas, también sabes dónde hubo bastante congestión vehicular: en el redondel de Zambisa, que es justamente ya en el ingreso a lo que podría ser ya esta especie de bloqueo que tú señalas, ¿no? Ahí hubo bastante carga vehicular, bastantes vehículos, bastante congestión. Y claro, más allá de eso, la vía está en buen estado, yo estoy ahorita ya recorriendo, no hay complicaciones, no encuentro operativos de la Policía Nacional hasta este momento. Yo considero que estarán en algunos puntos estratégicos, ¿no? De la salida, sobre todo de la ciudad, pero hasta el momento no he visto presencia de la Policía Nacional, no. Agentes metropolitanos de tránsito sí dan.
1: Bueno, Cris, gracias por esta información, pero nos vamos a una pausa comercial. En instantes regresamos nuevamente con nuestro compañero Cristian Hidalgo para que nos dé a conocer lo importante que es tener también nuestro vehículo en buenas condiciones cuando vamos a salir de viaje. Así que, Cris, no te desconectes de este enlace telefónico que hemos hecho contigo. Ahorita, en instantes, seguimos con más información en Informe Central Noticia por la 94.1 Radio Católica Nacional.
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1: Bueno, Cris, y bueno, para ir cerrando este contacto que hemos hecho contigo a esta hora, lo importante es también darle recomendaciones a nuestros escuchas para que puedan tomar las previsiones del caso para salir. ¿Qué les mencionas tú? ¿Qué hiciste tú antes de salir con tu vehículo para evitarte cualquier contratiempo en este feriado?
2: Bueno, las recomendaciones de siempre, ¿no? Verifique que el vehículo esté en buen estado, que esté con combustible, porque también ese es otro tema. Si va a salir sobre todo para la costa, necesita que el vehículo esté en óptimas condiciones, con combustible, revisión de frenos, específicamente eso sí, ¿no? La revisión de frenos, utilizar siempre el cinturón de seguridad, que es norma básica de seguridad al momento de que usted va a viajar. Y lo que les decía yo, ¿no? Tener en cuenta de que cuando usted sale de feriado, sobre todo cuando sale de feriado y regresa de feriado, por lo general se va a encontrar con trancones. No, mira tú, ahorita ya en la salida de Quito me acabo de encontrar con otro trancón. Entonces hay que tener paciencia, hay que tener en cuenta esto, porque claro, la idea es que salga a sacarse el estrés, no que regrese con más estrés. Entonces, tenga en cuenta estas recomendaciones. Recuerde que el feriado termina el día lunes. Así que también otra de las recomendaciones es que planifique con tiempo el regreso, ¿no? Porque, claro, al menos si regresa usted por la vía Loax Santo Domingo, va a encontrarse seguramente con muchos vehículos que estarán regresando ya a última hora, como lo acostumbramos a hacer quienes intentamos disfrutar hasta el último momento de este feriado. Esto básicamente, Dani.
1: Cris, te agradecemos por este contacto que nos has regalado a esta hora de la noche, sobre todo en este recorrido que has hecho por las diferentes vías de la ciudad de Quito y más aún ya yéndote hacia el centro del país, que es uno de los lugares a donde han salido muchos turistas durante este feriado por el 10 de agosto. Tome las debidas precauciones, revise su vehículo, también las luces de su automotor, que estén en perfectas condiciones si va a viajar en la noche y más aún en horas de la madrugada, porque es cuando la neblina se presenta. Respete también los límites de velocidad y sobre todo si va con niños, debe algo con que puedan entretenerse, con juegos, etcétera, etcétera. Así que gracias, Cris, por estas recomendaciones. Que tengas un buen viaje. Nos vamos a una pequeña pausa comercial. Siga conectado a través de la 94.1 Radio Católica Nacional, RCN en tu corazón.
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1: Y así arrancamos este feriado por el 10 de agosto con importante información para todos ustedes. Por favor, si van a salir de viaje, tome las debidas precauciones. Salga con precaución, salga con cuidado. Hay operativos en las vías. La Policía Nacional, Fuerzas Armadas están haciendo diferentes dispositivos de seguridad para que los turistas disfruten de estos días de asueto. Así que mi recomendación del caso, disfruten con sus seres queridos, pásenla bien, no a los excesos, por favor. Si va a conducir, no beba, por favor, no consuma bebidas alcohólicas. Recordemos que esto ya en varias ocasiones ha ocasionado muertes en las vías y no puede ser posible que un momento de pasar en alegría, en felicidad, termine convirtiéndose en una tragedia. Así que pásela bonito, como dicen los antiguos. Conmigo hasta el día martes. Mi nombre es Daniel Borja. Un gusto haber compartido esta semana con todos ustedes. Que tengan un excelente feriado. Buenas noches.
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1: Bendiciones para todos los estimados radioescuchas de RCN y Radio Matovelle en este viernes 7 de agosto en el que la iglesia celebra a San Cayetano. La palabra del Señor viene a nosotros a través del Evangelio según San Mateo en el capítulo 16, versículos 24 al 28. En aquel tiempo dijo Jesús a sus discípulos: el que quiera venirse conmigo, que se niegue a sí mismo, que cargue con su cruz y me siga. Si uno quiere salvar su vida, la perderá, pero el que la pierda por mí la encontrará. ¿De qué le sirve a un hombre ganar el mundo entero si arruina su vida? ¿O qué podrá dar para recobrarla? Porque el Hijo del Hombre vendrá entre sus ángeles con la gloria de su Padre, y entonces pagará a cada uno según su conducta. Os aseguro que algunos de los aquí presentes no morirán sin antes haber visto llegar al Hijo del Hombre con majestad. ¿De qué le vale al hombre ganar todo el mundo si pierde su alma? ¿Qué precio pagará por su alma? El Hijo del Hombre ha de venir con la gloria de su Padre acompañado de sus ángeles. Entonces pagará a cada uno según su conducta. El maestro, después de haber sido reconocido por Pedro como el Mesías, el Hijo del Dios vivo, hace el primer anuncio de su pasión. Así como el maestro sufrirá por causa del reino, también sus seguidores deberán enfrentar un mundo en tinieblas que los convertirá a muerte. Sin embargo, la muerte del cuerpo o pérdida de la vida corporal significa poco frente a la pérdida de la vida espiritual que nos permite permanecer en la presencia de Dios. Es importante distinguir el doble significado del término vida. Por un lado, la vida orgánica, con la cual hacemos presencia en el mundo y ganamos en experiencia para crecer en el amor. Si bien es esencial para caminar detrás del Maestro, cargando la cruz de nuestra conversión continua, esta no agota nuestra existencia, que va más allá de nuestra naturaleza física. Para el Señor, si bien es con nuestra existencia material como hacemos parte del pueblo de Dios, testimoniando con la conducta la fe que profesamos, la plenitud de nuestra existencia sobrepasa el cuerpo a través de la vida espiritual de nuestro yo, que sería el alma, dotado de conciencia, memoria y voluntad, como afirma el Papa Ratzinger hablando de escatología cristiana. Ganar el mundo para construir el reino es nuestra misión, mientras estamos aquí testimoniando que somos de Cristo. Ganar el mundo para mí, tomándolo como la razón de ser de mi vida, es una tentación que nos desvía y nos esclaviza. Gloria al Padre, al Hijo y al Espíritu Santo.
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4: Buenas noches, bienvenidas y bienvenidos. Vamos a iniciar una nueva revisión de las canciones bonitas que nos acompañan en los siguientes 60 minutos. Este espacio, La Noche, tiene música que nos invita a bailar, a reírnos un poquito, a disfrutar la vida antes de irnos a la camita. Bienvenidas y bienvenidos.
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4: Estamos listas, estamos listos entonces, queridos ecuatorianos y queridas ecuatorianas. Noche de ritmo y sentimiento, la selección musical a cargo de Jimmy Maldonado, la edición de este programa también y la conducción de la noche de RCN Católica a cargo de Hernán Espinosa. Iniciamos entonces con la revisión de Bonita Canciones.
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4: Karol G nos acaba de presentar un álbum, lo escuché, está demasiado de raíz de la música de Karol G, ya no me convocó. A mí me gusta mucho la música de Karol G, sus canciones urbanas son buenísimas, sus mensajes también, pero el último disco que lanzó como que no me pega todavía. Siempre me tomo un tiempo, ya lo escucharé con mayor detenimiento. Mientras tanto, vamos con la canción Ivonne Bonita. Esta es una bonita canción de empoderamiento, sobre todo para las mujeres jóvenes, esas mujeres que andan entre los, qué sé yo, 20, 21 y 22 años, que no buscan aprobación, que se visten como ellas quieren vestirse y que hacen lo que les llama su espíritu, su vocación, su forma de ser, lo que les llama a ser en la vida. Vamos entonces con esta canción que abre nuestro encuentro musical la noche con una percusión impecable y unos saxos, unos solos de saxos que se destacan en el final de la canción. Vamos entonces con esta música.
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0: Yo creo que a veces tenemos una gran confusión en un tema de cordialidad. ¿Cómo tratamos a la gente nueva que conocemos? ¿La tratamos de tú o la tratamos de usted? ¿Cuál de estas dos formas de trato es correcta? ¿Acaso tratar a todas las personas de usted es correcto? Pues yo lamento aclarar que esto es un error. No es correcto. No siempre, no en todos los casos. Depende del objetivo que pretendemos alcanzar en nuestras interrelaciones personales. Vamos con música, nos vamos hacia Francia y también nos encontramos con algo de la música de las Antillas francesas en un soca y en una compa, que son dos ritmos que se fusionan en esta versión antillana de Fruta de la Pasión con Frankie Vincent en la noche de RCN Católica en tu corazón.
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1: Usted, a veces tratamos a algunas personas de usted. ¿Cuándo? ¿En qué casos? Cuando queremos demostrar cortesía, respeto o distanciamiento. Créase usted que cuando trata de usted a una persona, está marcando una línea divisoria que impide que estas personas se acerquen. Por eso decíamos al principio de este programa que tratar de usted o de tú a una persona depende muchísimo de lo que queremos alcanzar. Vamos con música. Tenemos una buena selección musical. Aquí está Celia Cruz, la reina de todo América Latina, desde Cuba, desde Estados Unidos, para todo el mundo. Ella imprimía su sello particular en la música. Es que fue la reina de la salsa. Yo creo que fue, es y será la reina de la salsa. Doña Celia Cruz, la guarachera mayor, nos está presentando esta Bemba Colorá, que tiene unas descargas de música bastante buenas. Es un, no sé, uno se queda con la boca abierta después de escuchar esta versión específica de Celia Cruz de la Bemba Colorá.
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0: Referente a los pronombres tú y vos, el singular usted es la forma empleada en la norma culta de América y de España para el tratamiento formal. Es el uso más generalizado usted y que implica cierto distanciamiento, cortesía y formalidad. Por ejemplo, usted escriba su reclamo en un papel. Ustedes perdonen, soy el oficial del juzgado, como algunos ejemplos del uso del usted. En consecuencia, si una madre trata de usted a su hijo, según el contexto, probablemente lo esté retando. Justo lo opuesto a un tratamiento de cortesía, y en otros contextos se podría interpretar como algo similar. Bastante difícil cuando decidimos tratar a una persona de usted o de tú. Bueno, yo a mis hijos y a mi familia en general nos tratamos indistintamente, a veces de usted y a veces de tú, y a veces de vos. Realmente son otros contextos, ¿no? Nos estamos refiriendo más bien a lo que pasa en nuestras relaciones interpersonales, ya sea con vecinos, con amigos o en el trabajo, con gente nueva que vamos conociendo. ¿Qué tenemos en música? Aquí está. Ah, esta es una buena canción de Africando. Nos vamos hacia el año 1995 con una salsa africana. La salsa cruza el Atlántico por la poderosa voz de Africando. Ya voy es ese encuentro entre África, el Caribe y con la fusión de África y el Caribe para toda América Latina. Ya voy, la música de Africando en la noche de RCN Católica en tu corazón.
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2: Mira, aquí tengo algunos ejemplos de cuando tratamos a las personas de usted o de tú. A mí me sorprendió muchísimo porque en la escuela secundaria tratábamos a los profesores de licenciados y era el trato de usted, salvo poquísimas excepciones. Cuando llegué a la universidad desde el preuniversitario, ya la cosa cambió significativamente. Ya se les trataba a los profesores de tú a tú y nos manejábamos en ese lenguaje. Por eso, aquí tengo una opinión que dice: el trato de usted con los profesores de la escuela es un arcaísmo que aún no ha caído en desuso, como ya ocurrió en el seno familiar, porque en el seno familiar ya superamos ese trato de usted. Es más o menos a lo que se refiere este mensaje. En definitiva, cada uno tratamos a las personas como nos nace tratarles. En todo caso, este trato de usted siempre va a reflejar cortesía, respeto y distanciamiento. La música que nos está acompañando viene con salsa céltica. Nos vamos hacia Escocia y nos encontramos con una fusión de música celta y la salsa latinoamericana. Esperanza es lo que nos está presentando Salsa Céltica para continuar con la noche y con la música de RCN Católica en tu corazón.
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trato de usted es casi imprescindible en las comunicaciones escritas. Cuando escribimos una carta, generalmente decimos usted. Por ejemplo, le pido a usted, señor alcalde, revisar tal medida. O le escribimos a nuestro superior inmediato, a nuestro jefe con el que ya cordialmente lo tratamos de tú, lo tratamos de usted. Por ejemplo, yo debo poner aquí en RCN Católica, reverendo padre, a tal persona que me estoy refiriendo, y le pongo le saludo a usted, pese a que puede haber ya un acercamiento mucho más de confianza, porque la norma no escrita, pero que parece que está presente en todos los términos de la correspondencia, nos obligan a tratar de usted a quien nos estamos dirigiendo. Servando y Florentino están con nosotros, juntan su talento y su música con Porfi Baloa. Nos están presentando una salsa increíblemente buena que se llama Cenizas y que nos habla de ese desamor, de esas cenizas que quedan después de que el corazón se ha roto, después de que hemos perdido las esperanzas y después de que nos hemos quedado desamorados. Vamos con música.

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2: Aunque usted no me crea, cuando una radio va escogiendo su personalización, en este caso RCN Católica, hay reuniones de comité editorial que deciden cómo vamos a tratarnos con los oyentes, con ustedes que nos están escuchando. Generalmente el trato es de usted. Hay otros medios de comunicación en donde se trata de tú a quienes nos están escuchando. Cuando recibimos comunicaciones de ustedes que nos escuchan y se dirigen a nosotros, generalmente el trato también es de usted. Hay medios de comunicación que son un poco más comerciales, un poco más dinámicos, donde el trato es de tú a tú. Es decir, ya no existen esas barreras que eran antes propias de los medios de comunicación. Todo se va rompiendo, todo se va sometiendo a cambios que nos obligan a otros comportamientos. En todo caso, yo le digo a usted que me está escuchando que le tratamos desde RCN Católica como usted, como una forma de respeto y amor hacia este medio de comunicación social, RCN Católica en tu corazón. En este año aparece una nueva versión del Cuartetazo. ¿Se acuerdan de la canción del Cuartetazo? ¿Quién la interpretaba? Los Guaguancó. Ahí nos decía, por ejemplo, que hay que mover los brazos como remos de adelante y para atrás, y ahí nos dice incluso el ritmo, el chiqui chiqui chiqui cha. Bueno, vamos con el Cuartetazo, ahora en una versión renovadísima, una versión para las nuevas generaciones. Guayaba Orquesta y Ciro Quiñones recogen esta canción de los años 60 y la ponen en términos de valor hacia el año 2026.
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4: Me cuentan que en América Latina y en los países andinos de América Latina, Perú, Bolivia, Ecuador y algo de Colombia, el trato generalmente es de usted, y esto se debe a una cultura de sometimiento que tuvimos durante más de 500 años en el colonialismo, cuando se marcaron diferencias entre unas personas y otras. Entonces a los amos había que tratarlos de usted, y entre los de abajo y nos tratábamos de tú. Entonces, por eso tenemos bien arraigado en América Latina y en los países andinos de América Latina ese trato de usted cuando conocemos a alguien, y no nos arriesgamos a tratarla de tú de buenas a primeras hasta que uno de los dos rompe la norma y empieza a tutear a la otra persona, y de esa manera entonces ya se establece un trato más cordial. También sucede, y esto lo hablamos en el siguiente segmento, que entre personas de la misma edad generalmente el trato es de tú a tú. Cuando haya diferencias de edad, ahí ya se establece otras normas. Parte de lo que vamos aprendiendo y conociendo en este tema que nos ha llamado la atención: ¿cuándo está bien tratar a una persona de usted y cuándo está bien tratar a una persona de tú? En todo caso, ya sea que tratemos de tú o de usted a una persona, siempre debe haber respeto, amabilidad y cordialidad en ese trato. Vamos con música, nos vamos hacia Puerto Rico y nos encontramos con el Gran Combo de Puerto Rico, año 1972. Arroz con habichuelas. Suena bonita esta canción.
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2: Arroz con habichuelas, eso es lo que yo quiero, con su aroma y su sabor. ¡Que viva el puertorriqueño! Nos decía esta canción que estábamos escuchando en la noche de RCN en tu corazón. ¿Cómo estamos pasando? Tenemos noches calientitas, al menos en Quito. No sé cómo estemos en otras ciudades de nuestro queridísimo Ecuador. Lo que sí estoy seguro es que el verano nos ha caído bastante fuerte. Hay quienes consideran que este será el verano con mayor punto calórico que hayamos registrado en la historia de la humanidad. ¿Qué le parece? Estamos viviendo momentos extremos. En música, y lo que nos acompaña para este momento en la noche de RCN, es la presencia de Marc Anthony y Nati Peluso. Marc Anthony, después de haber interpretado canciones con la India, regresa a dúos masculino y femenino y nos entrega la canción Como en el Idilio. Aquí está Puerto Rico y Argentina en una fusión bastante buena para la buena música latina de RCN Católica en tu corazón.
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0: Mis queridas amigas, mis queridos amigos, hemos viajado bastante. Nos fuimos a Colombia, nos fuimos a Puerto Rico, la Isla del Encanto, nos fuimos a Alemania y viajamos por algunos países buscando buenas canciones y las encontramos. La música siempre será universal, la música siempre será compañía para todos los oyentes de RCN Católica en tu corazón. Nos vamos entonces y les dejamos en compañía en unos minutos más de Antonio Godoy, que nos estará presentando el programa Romance Ecuatoriano. Por favor, manténgase en nuestra sintonía y disfrute de la música que proyecta RCN Católica en tu corazón. Un abrazo.
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2: 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A continuación, en RCN Católica, Antonio Godoy nos acompaña con Romance Ecuatoriano.
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6: Un verdadero privilegio saber que usted ya está en nuestra sintonía. Le saludo con tanto cariño a usted señora, la familia ecuatoriana. Muchísimas gracias siempre por esa sintonía leal. Van a sonar ahora los pasillos, los valses, los boleros, la música del corazón. Le damos la más cálida bienvenida. Nosotros somos Romance Ecuatoriano. Con mi compañero Cristian Bastidas, los siguientes minutos les vamos a acompañar con las voces más bonitas del Ecuador, con unos repertorios que son inolvidables. Habilitamos nuestro teléfono, el 099-418-7003. Le repito el número de contacto, papel, lápiz, 099-418-7003. El saludo cariñoso para mis amigos en provincias. Gracias Pichincha, Manabí, Imbabura. Saludo con cariño a nuestros oyentes en El Oro, en Santo Domingo, en Esmeraldas, un pedacito de Guayas y toda la gente linda que ya dice vamos a escuchar música del corazón. Sí, señor, eso es lo que a continuación pretendemos sonar para hacer su mejor compañía. Siempre tengo palabras de aliento, palabras que nos ayudan y que nos dan un soporte para ser mejores seres humanos. Siempre nos puede llegar un momento de tristeza. Perder a alguien no es solo despedirse de su presencia, es aprender a vivir con su ausencia. Es mirar el lugar donde solía estar y sentir que algo en el alma se nos fue. El duelo no tiene un reloj, no hay fecha exacta en la que todo deja de doler. Hay días en los que parece que avanzas y otros en los que te quiebras solo con un recuerdo. Y eso está bien, no estás fallando, estás sintiendo. El amor que diste, el amor que recibiste, no desaparece con la muerte. Se transforma, se convierte en memoria, en aroma que llega sin aviso, en una canción que te lo recuerda, en una lágrima que baja sin pedir permiso. A veces sientes culpa.

Con esa persona cambió, no terminó. Vive de tal forma que donde quiera que esté, puede estar orgulloso de ti. Y cuando sientas que ya no puedas más, levanta la mirada, porque incluso en medio del dolor todavía hay una luz. Sí, Señor, siempre hay una luz. Hay un recuerdo que está clavado en el alma y que nos anima y que nos alegra y que nos dice, yo quiero que seas feliz, simplemente esto, quiero que seas feliz. Como nuestras melodías, así a flor de piel. Vamos a la música. Noche de luna y 9 de octubre es el título de este hermoso pasillo. Lo vamos a cantar con el dúo Benítez Valencia. Hermoso tema de don Carlos Chávez Buccelli. Saludo ya la fidelidad de nuestros amigos que también gustan cantar, ¿verdad? Aquí llega la buena música. Para recordar, junto a esta noche de luna, escuchemos Estrella de la Noche, los hermanos Dueñas Veloz con ese estilo elegante para decir las melodías del mundo. Luego, Carlitos Burbano nos cantará Rencor, de esos valsecitos añejos, bonitos, que me dan paso al segmento de las voces del mundo cantando nuestras melodías. Don Cuco Sánchez desde México nos entregará de Pancho Paredes de Herrera este hermoso pasillo que se llama Anhelos. Usted lo sabe, ¿verdad? Hoy les invito a cantar. Es día de karaoke y por eso nos emocionamos con nuestros repertorios. Se abre la cortina imaginaria de los éxitos aquí en RCN para decirle, señora, señor, bienvenido a Romance Ecuatoriano de RCN.

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Claro, este pasillo lo hemos cantado, nos gusta. Estas son nuestras melodías, estos son nuestros repertorios, esta es nuestra canción popular. De lunes a viernes, recuerde usted, lo mejor de nuestros artistas en Romance Ecuatoriano. Saludo con la gente que está trabajando en el carrito. Gracias por amplificarnos. Carreteras, avenidas, calles del Ecuador, en compañía de RCN. Precaución, siempre les pido prudencia al manejar, vaya con cuidado, respire, a veces el tráfico que tiene caos, pero respiro yo tranquilo porque voy seguro y sabiendo que en casa me esperan. Hoy tengo ese motivo maravilloso para esforzarme, para trabajar, porque sé que en casita siempre hay alguien que me espera con los brazos abiertos, con el corazón ardiente. Por ellos, manejo con precaución. 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Claro que sí. Recordemos Noche los Tres, Adorado Tormento, las canciones del mundo, muy bien interpretadas por nuestra gente. Pues bueno, ya les he comentado en ocasiones pasadas todo el periplo de este recuerdo con el trío Vergara. No, facilito, en Estados Unidos lo grabaron y hicieron un suceso en todo el mundo de habla hispana. Adorado Tormento. Don Carlitos Hervis nos cantará de Carlos Contreras, compositor pillareño, este pasillo titulado El Abandonado. Marcamos estos momentos bonitos y esos valsecitos que llegan al alma, ¿no? No te vayas, dijiste adiós, pero mi corazón quería decirte, por favor, quédate. No te vayas, sí, vale la pena que en las situaciones difíciles de pareja uno ceda y que pida, no te vayas. Hemos luchado tanto y duele ahora si tú te vas. Por favor, no te vayas. Cerramos el segmento con Fichas Negras, la voz de Don Tito del Salto, que como siempre con ese estilo y ahora acompañado de mariachi nos dice Fichas Negras. Recuerde, está habilitado nuestro teléfono 099-418-7003. Más románticos que nunca, aquí en RCN, en tu corazón, la radio de la gente buena.

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El reporte de nuestros amigos siempre nos anima. Gracias en el oro. Saludo ya a la familia Gutiérrez que nos están escuchando en Marcabelí. Pues bueno, son esos rincones bonitos del Ecuador que tengo que ir a conocer. Saludos en Marcabelí. Gracias por amplificar nuestra señal. Siempre en el oro, a esta hora nos llaman, nos escriben y para nosotros un verdadero privilegio, una alegría enorme. Siempre su mensajito es bienvenido, su comentario también. Saludos ya en el oro, Arenillas, Machala, Huaquilla, Santa Rosa, Zaruma, toda la gente que disfruta de la música ecuatoriana. Siempre me comentan, me dicen, no, estas son canciones que ya no se escuchan. Lamentablemente ya no se escuchan, pero siempre, siempre fueron éxitos y siempre son la identidad del Ecuador. Bueno, sí, tienen tanta razón y qué bueno que ahora los niños, los jóvenes, junto a papá, junto a los abuelitos, junto a mamá, están en familia escuchando RCN. Sí, desde tempranas horas, dice, hacemos nuestra oración, nos dejamos acompañar, nos informamos, nos reímos. En la tarde siempre hay ocurridos, siempre hay novedades y por supuesto en la noche también nos dejamos llevar por esta grata compañía de RCN. Qué cálidos, qué lindos son nuestros amigos oyentes. Muchísimas gracias. Saludo también en Santo Domingo de los Áchilas. Gracias a nuestros amigos en San Miguel de los Bancos, en Pedro Vicente Maldonado. Qué bueno, esta frecuencia 101.7 nos permite llegar a Esmeraldas, Pichincha, Santo Domingo. Bueno, qué felicidad. Más canciones, claro, nosotros tenemos que ir a la vanguardia con los clásicos de nuestros artistas. Pero también me llegan mensajitos, lo voy a compartir. Claro, me dicen aquí, miren, como hombres y mujeres de fe no podemos vivir aislados. Sí, señor, no podemos vivir aislados. Nadie vive su fe solito. Nadie se salva solito. La fe siempre es eclesial, la fe nos hace hermanos. Claro que sí, miren, estas son sabias palabras, ¿no? Tenemos que pensar en el otro, darle sentido a la vida, en el amor, en el servicio a los demás. Eso es lo que hace papá, eso es lo que hace mamá. Sale a trabajar, se esfuerza, la mamita que sale a trabajar con sus tareas también del hogar propias del día a día y se esfuerzan porque están pensando en el hijo, porque están pensando en el nieto, en la nieta, porque están viviendo la familia. Ese es el amor que se regala y que comienza en la familia. Nadie se salva solo. Sí, señor, nos salvamos en el servicio a los demás. Y por eso también hoy quiero saludar a los misioneros. En las parroquias, los fines de semana, hay un movimiento intenso, fuerte. Y entonces hay misioneros que se han preparado y que están siempre con los brazos abiertos, acogiendo, llegando siempre con la Eucaristía, con las confesiones y con tanto trabajo pastoral importante. Para ustedes nuestro cariño y nuestro saludo. También a la gente que ayuda, ¿no? Ahora hay movimientos eclesiales que son dignos de admiración, de respeto, porque hacen un trabajo formidable y muchas veces así en silencio, formando a líderes, formando familias, apoyando en las necesidades. Pues bueno, hay tantas cosas lindas que la Iglesia Católica va haciendo en el día a día. Vamos con más música. Voy a morderme los labios. Recordando al trío Los Brillantes. Qué linda voz la de Olguita Gutiérrez. Y estos boleros universales, ¿no? Un hierro candente en los ojos para ya no mirarte. Luego nos vamos al Perú para escuchar una versión cantada. El Cholo Berrocal. Artista popular que tanto gusta en el país, especialmente por sus valsecitos, pero hoy nos va a cantar un pasillo. Ayer les había invitado a escuchar una versión instrumental también desde el Perú, pero hoy lo vamos a escuchar una versión cantada. El Cholo Berrocal nos dice de Alberto Guillén, el pasillo Cenizas.
Luego, Olimpo Cárdenas nos cantará La fe verdadera. Sí, la fe siempre es verdadera. Olimpo Cárdenas, sus éxitos en Colombia. Y cerramos el segmento con esos tangos, ¿no? Esas cosas bonitas, esos ritmos del Río de la Plata que yo sé que tanto les gusta. Malena canta el tango como ninguna. Somos Romance Ecuatoriano.

contentos, felices con estos repertorios que siempre nos dejan ese sabor agradable y nos pone la piel así bonito, ¿verdad? Hay tanta nostalgia y hay tantos recuerdos. Gracias a Carmencita, me vio un mensaje y miren esto que me dice. Dichoso el que se acepta a sí mismo y acepta a los demás sin beber las aguas de la envidia. Dichoso el que trabaja con lo bueno que hay en todos los seres humanos, sin amargarse la vida por esos errores propios y ajenos. Dichoso el que es enemigo del chisme y amigo de la verdad, el que es tolerante, comprensivo consigo mismo y con los demás. Dichoso el que no viaja al ayer con rencor ni al futuro con angustia, sino que vive el hoy, el aquí, el ahora, con entusiasmo. Dichoso el que actúa con ética y sabe elegir lo mejor sin lastimarse ni lastimar a nadie. Quienes conocen esos goces son maestros en el arte de vivir. Claro que sí, saludo a esa gente que tiene esa facilidad para andar por la vida en el día a día, con alegría, con entusiasmo, testigos de Dios. Dicen que donde hay alegría está la presencia de Dios. Sí, a vivir con entusiasmo, a vivir con fe. Gracias por estos testimonios tan bonitos que me hacen llegar. Pero mis amigos quieren más música y con gusto lo vamos a complacer. Vamos, Linda, es un pasillo de Telmo Vaca musicalizado por Francisco Paredes Herrera. Hoy vamos a escuchar una versión del dúo Hurtado Zambrano. ¿Quiénes eran estos jovencitos? Pues bueno, resulta que una radiodifusora ecuatoriana presenta un espectáculo en el Teatro Sucre y estos jovencitos salen a cantar. Dentro del auditorio estaba presente el productor Luis Aníbal Granja. Se queda entusiasmado escuchando a estos muchachos y les invita a grabar. Claro, ellos no tenían la intención de ser artistas, simplemente estaban cumpliendo con este evento solemne. Vamos, Linda, fue uno de los temas que precisamente cantaron en esa noche. Luis Aníbal Granja insistentemente pidió que canten, que graben, porque son muy buenos. Es así como con el acompañamiento de Segundo Bautista grabaron un disco LP, esos de vinil, que tenían 10, 12 canciones. El dúo Hurtado Zambrano. Hoy lo vamos a recordar con esta hermosa interpretación. También estarán presentes en este segmento el dúo Los Reales, el maestro Eduardo Erazo, que siempre fue inspirado compositor, una voz tan linda que lo recordamos con el dúo Miño Erazo, con los Latinos del Ande, con los Cuatro Brillantes, etc. Pero hoy, haciendo dúo con Consuelito Vargas, nos presenta esta canción tan bonita, Seguir Amándote. Con su pareja, dedíquela, por favor. Y ya que estamos recordando la radiodifusión ecuatoriana, hay un famoso valsecito de Miguel Ángel Casares. Vamos a recordar al dúo Aguayo Guayamabe en una de esas pruebas, ¿no? Antes de llegar al acetato, repasaban, ensayaban, y aquí está uno que luego sería su éxito, Pañuelo Blanco. Sí, señor, Pañuelo Blanco, me diste pañuelo para llorar. Aguayo y Guayamabe en una versión doméstica, en un ensayo, presentándonos este tema que se popularizó no solo en el Ecuador, sino también en el mundo de habla hispana. Hay varias versiones, hay algunas coplas que se han ido cambiando. Sí, les digo, fue todo un suceso. Quiero agradecer a los amigos que nos siguen mensajeando. Muchísimas gracias. En el siguiente segmento lo vamos a saludar, a dar lectura. Cerramos el segmento con Los Cuatro Brillantes, Siempre Tú. Miren por qué estos artistas triunfan en el mundo. La calidad interpretativa, la armonía de las voces, las armonías de los instrumentos, que siempre, siempre, siempre nos pone la música con alta calidad. Los Cuatro Brillantes, presentes en el Romance Ecuatoriano de RCN, la radio de la gente buena.

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Por eso saludo a nuestros compatriotas que en el mundo nos están amplificando. Gracias en Estados Unidos, en Europa, en Latinoamérica. Siempre contentos de saber que ustedes también se unen. Esta bandera de color amarillo, azul y rojo, que hoy con estos sonidos pintados, con esos matices, nos abrazan y nos hacen sentir en casa. Gracias a nuestros compatriotas que siempre están esforzándose, trabajando, y miren que también sostienen la economía del país. Las remesas que ellos envían con tanto esfuerzo, no es fácil, no es que van a los Estados Unidos, a España, a Italia, y el dinero está en los árboles, no. En cada billete que envían hay tanto esfuerzo, hay tanto sacrificio, y por eso nuestro abrazo, nuestro cariño, nuestro reconocimiento, nuestro aplauso y felicitación, porque sí, siempre, siempre, siempre con el corazón partido están dándonos lo mejor por el bien de las familias. Hoy les decía eso, que nadie se salva solo, y por eso hay papá, mamá que han salido y que están luchando, hermanos que están luchando, apoyando a las familias en el Ecuador. Para todos los migrantes, nuestro cariño y nuestro abrazo con estas canciones que estoy seguro siempre son muy gratas. Vamos con los saludos. Muchísimas gracias a don Oscar Sukinawa, nos escribe siempre poniéndonos las palmas. Mama Miche me dice que están en sintonía y quiero saludar a la gente en La Marín, ¿no? Sí, a cualquier hora es bueno ir a saborear algo sabroso, especialmente los amigos conductores en la noche buscan una huequita, vamos a Mama Miche, la cocina tradicional con ese sabor, pero sobre todo con esa tan buena atención. Y ya que estoy por La Marín, don Jaime Puyas también nos escribe, dice: saludos, mi amigo, qué lindas canciones, un abrazo fuerte. Qué lindo, muchísimas gracias. Saludo también al ingeniero Rafael Tobías Carrera. Gracias, muchísimas gracias. Nos envían abrazos y nosotros siempre contentos. El maestro Pepe Jaya está en sintonía, muchísimas gracias. Qué bueno saber que nos prefieren. María Gavilanes, gracias por escucharnos y también por reportarse aquí a RCN. Bueno, para todos mis amigos en Manabí, en Santo Domingo, en El Oro, en Pichincha, claro, a mis vecinos aquí de la Armenia, casi me olvido, en el Valle de los Chillos, gracias por preferirnos, en el Valle de Tumbaco, mis vecinos del Quinche, siempre estos custodios de la Virgencita del Quinche amplifican RCN. Dice: no, esta es nuestra radio, RCN es del Quinche. Pues bueno, sí, nosotros también estamos saludando a nuestros vecinos en el Quinche. En Galangasí, doña Mercy, como siempre, ¿no? Suspirando con estos temas que tienen memoria. La familia Gallegos, gracias también por escribirnos. Bueno, vamos entrando a la recta final, ¿no? Ya Cristian me levantó la mano. Saludo y agradezco a este ingeniero que nos da siempre un sonido de calidad. Gracias a Cristian por ese trabajo diario, abnegado, pero sobre todo lleno de cariño. Vamos a irnos despidiendo, vamos a escuchar estas canciones bonitas. El grupo Quimera de Agustín Lara nos cantará Piensa en mí. Sí, señor, piensa en mí. Vamos con estos pasillos para saludar a la gente de Colombia. Señora María Rosa, por aquí voy llegando, señora María Rosa. Siempre hay cariño, ¿verdad? Para las visitas siempre hay cariño. En Santo Domingo, saludo al Trío Fino Internacional. Miren esta versión que usted conoce, un éxito eterno de Julio Jaramillo. Pero hoy lo escuchamos con el Trío Fino Internacional, Te Esperaré. Y cerramos el segmento con Teresita Andrade, Amor Bendito. Estos boleritos así sabrosos que seguro serán los éxitos del 2025. Nosotros somos Romance Ecuatoriano, le agradecemos por su fidelidad, le invitamos para que siga con la radio, que siempre piense en usted y en su familia.
Gracias por sonreír, gracias por ese trato gentil y amable. Felicidades.

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Buenos días. 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Pedimos la intercesión del Venerable Padre Julio María Matovelle, fundador de los Oblatos, Camino a los Altares, para que las familias ecuatorianas tengan paz, fomenten la unión y puedan prosperar en la fe y la constancia para alcanzar sus metas. 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

0: Calderón.
1: Iván Calderón.
0: Iván Calderón Cabrera. 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

0: En el nombre del Padre, del Hijo y del Espíritu Santo.
1: Amén.
0: El ángel del Señor anunció a María.
1: Y concibió por obra del Espíritu Santo.
0: Dios te salve María, llena eres de gracia, el Señor es contigo. Bendita eres entre todas las mujeres y bendito es el fruto de tu vientre, Jesús.
1: Santa María, Madre de Dios, ruega por nosotros pecadores, ahora y en la hora de nuestra muerte. Amén.
0: He aquí la esclava del Señor.
1: Hágase en mí según tu palabra.
0: Dios te salve María, llena eres de gracia, el Señor es contigo. Bendita eres entre todas las mujeres y bendito es el fruto de tu vientre, Jesús.
1: Santa María, Madre de Dios, ruega por nosotros pecadores, ahora y en la hora de nuestra muerte. Amén.
0: El Verbo divino se hizo hombre.
1: Y habitó entre nosotros.
0: Dios te salve María, llena eres de gracia, el Señor es contigo. Bendita eres entre todas las mujeres y bendito es el fruto de tu vientre, Jesús.
1: Santa María, Madre de Dios, ruega por nosotros pecadores, ahora y en la hora de nuestra muerte. Amén.
0: Ruega por nosotros, Santa Madre de Dios,
1: para que seamos dignos de alcanzar las promesas de nuestro Señor Jesucristo.
0: Te rogamos, Señor, que infundas tu gracia en nuestras vidas, para que, habiendo conocido por el anuncio del ángel la encarnación de tu Hijo Jesucristo, lleguemos por su pasión y su cruz a la gloria de la resurrección. Por el mismo Cristo nuestro Señor.
1: Amén.
0: Misterios gozosos. Primer misterio, el anuncio del ángel a María Santísima y la encarnación del Hijo de Dios.
2: Al sexto mes, fue enviado por Dios el ángel Gabriel a una ciudad de Galilea llamada Nazaret, a una virgen desposada con un hombre llamado José, de la casa de David. El nombre de la virgen era María, y entrando donde ella estaba, dijo:
3: Alégrate, llena de gracia, el Señor está contigo, bendita tú entre las mujeres.
2: Ella se conturbó por estas palabras y pensó: ¿qué significaría aquel saludo? El ángel le dijo:
3: No temas, María, porque has encontrado gracia ante Dios. Concebirás en tu vientre y darás a luz un hijo, y le pondrás por nombre Jesús. Será grande, se llamará Hijo del Altísimo. El Señor Dios le dará el trono de David, su padre. Reinará sobre la casa de Jacob para siempre, y su reino no tendrá fin.
4: Aquí está la esclava del Señor. Hágase en mí según tu palabra.
0: Padre nuestro que estás en el cielo, santificado sea tu nombre, venga a nosotros tu reino, hágase tu voluntad en la tierra como en el cielo.
1: Danos hoy

0: y líbranos del mal.
1: Dios te salve María, llena eres de gracia, el Señor es contigo. Bendita eres entre todas las mujeres y bendito es el fruto de tu vientre, Jesús.
0: Santa María, Madre de Dios, ruega por nosotros pecadores, ahora y en la hora de nuestra muerte. Amén.
1: Dios te salve María, llena eres de gracia, el Señor es contigo. Bendita eres entre todas las mujeres y bendito es el fruto de tu vientre, Jesús.
0: Santa María, Madre de Dios, ruega por nosotros pecadores, ahora y en la hora de nuestra muerte. Amén.
1: Dios te salve María, llena eres de gracia, el Señor es contigo. Bendita eres entre todas las mujeres y bendito es el fruto de tu vientre, Jesús.
0: Santa María, Madre de Dios, ruega por nosotros pecadores, ahora y en la hora de nuestra muerte. Amén.
1: Dios te salve María, llena eres de gracia, el Señor es contigo. Bendita eres entre todas las mujeres y bendito es el fruto de tu vientre, Jesús.
0: Santa María, Madre de Dios, ruega por nosotros pecadores, ahora y en la hora de nuestra muerte. Amén.
1: Dios te salve María, llena eres de gracia, el Señor es contigo. Bendita eres entre todas las mujeres y bendito es el fruto de tu vientre, Jesús.
0: Santa María, Madre de Dios, ruega por nosotros pecadores, ahora y en la hora de nuestra muerte. Amén.
1: Dios te salve María, llena eres de gracia, el Señor es contigo. Bendita eres entre todas las mujeres y bendito es el fruto de tu vientre, Jesús.
0: Santa María, Madre de Dios, ruega por nosotros pecadores, ahora y en la hora de nuestra muerte. Amén.
1: Dios te salve María, llena eres de gracia, el Señor es contigo. Bendita eres entre todas las mujeres y bendito es el fruto de tu vientre, Jesús.
0: Santa María, Madre de Dios, ruega por nosotros pecadores, ahora y en la hora de nuestra muerte. Amén.
1: Dios te salve María, llena eres de gracia, el Señor es contigo. Bendita eres entre todas las mujeres y bendito es el fruto de tu vientre, Jesús.
0: Santa María, Madre

0: hora de nuestra muerte. Amén.
1: Dios te salve María, llena eres de gracia, el Señor es contigo. Bendita eres entre todas las mujeres y bendito es el fruto de tu vientre, Jesús.
0: Santa María, Madre de Dios, ruega por nosotros pecadores, ahora y en la hora de nuestra muerte. Amén.
1: Gloria al Padre, al Hijo y al Espíritu Santo.
0: Como era en el principio, ahora y siempre, por los siglos de los siglos. Amén.
1: María, Madre de Gracia y de Misericordia.
0: En la vida y en la muerte, ampáranos, Madre nuestra.
1: Segundo misterio, la visita de la Virgen María a su prima Santa Isabel.
2: En aquellos días, se levantó María con prontitud y se fue a la región montañosa, a una ciudad de Judá. Entró en casa de Zacarías y saludó a Isabel. Y en cuanto oyó Isabel el saludo de María, saltó de gozo el niño en su seno. E Isabel quedó llena del Espíritu Santo y exclamó:
3: Bendita tú entre las mujeres, y bendito el fruto de tu vientre. ¿Quién soy yo para que me visite la madre de mi Señor? Dichosa tú que has creído, porque lo que te ha dicho el Señor se cumplirá.
0: Padre nuestro que estás en el cielo, santificado sea tu nombre. Venga a nosotros tu reino, hágase tu voluntad en la tierra como en el cielo.
1: Danos hoy nuestro pan de cada día, perdona nuestras ofensas como también nosotros perdonamos a los que nos ofenden. No nos dejes caer en la tentación y líbranos del mal.
0: Dios te salve María, llena eres de gracia, el Señor es contigo. Bendita eres entre todas las mujeres y bendito es el fruto de tu vientre, Jesús.
1: Santa María, Madre de Dios, ruega por nosotros pecadores, ahora y en la hora de nuestra muerte. Amén.
0: Dios te salve María, llena eres de gracia, el Señor es contigo. Bendita eres entre todas las mujeres y bendito es el fruto de tu vientre, Jesús.
1: Santa María, Madre de Dios, ruega por nosotros pecadores, ahora y en la hora de nuestra muerte. Amén.
0: Dios te salve María, llena eres de gracia, el Señor es contigo. Bendita eres entre todas las mujeres y bendito es el fruto de tu vientre, Jesús.
1: Santa María, Madre de Dios, ruega por nosotros pecadores, ahora y en la hora de nuestra muerte. Amén.
0: Dios te salve María, llena eres de gracia, el Señor es contigo. Bendita eres entre todas las mujeres y bendito es el fruto de tu vientre, Jesús.
1: Santa María, Madre de Dios, ruega por nosotros pecadores, ahora y en la hora de nuestra muerte. Amén.
0: Dios te salve María, llena eres de gracia, el Señor es contigo. Bendita eres entre todas las mujeres y bendito es el fruto de tu vientre, Jesús.
1: Santa María, Madre de Dios, ruega por nosotros pecadores, ahora y en la hora de nuestra muerte. Amén.
0: Dios te salve María, llena eres de gracia, el Señor es contigo. Bendita eres entre todas las mujeres y bendito es el fruto de tu vientre, Jesús.
1: Santa María, Madre de Dios, ruega por nosotros pecadores, ahora y en la hora de nuestra muerte. Amén.
0: Dios te salve María, llena eres de gracia, el Señor es contigo. Bendita eres entre todas las mujeres y bendito es el fruto de tu vientre, Jesús.
1: Santa María, Madre de Dios, ruega por nosotros pecadores, ahora y en la hora de nuestra muerte. Amén.
0: Dios te salve María, llena eres de gracia, el Señor es contigo. Bendita eres entre todas las mujeres y bendito es el fruto de tu vientre, Jesús.
1: Santa María, Madre de Dios, ruega por nosotros pecadores, ahora y en la hora de nuestra muerte. Amén.
0: Dios te salve María, llena eres de gracia, el Señor es contigo. Bendita eres entre todas las mujeres y bendito es el fruto de tu vientre, Jesús.
1: Santa María, Madre de Dios, ruega por nosotros pecadores, ahora y en la hora de nuestra muerte. Amén.
0: Dios te salve María, llena eres de gracia, el Señor es contigo. Bendita eres entre todas las mujeres y bendito es el fruto de tu vientre, Jesús.
1: Santa María, Madre de Dios, ruega por nosotros pecadores, ahora y en la hora de nuestra muerte. Amén.
0: Gloria al Padre, al Hijo y al Espíritu Santo.
1: Como era en el principio, ahora y siempre, por los siglos de los siglos. Amén.
0: María, Madre de Gracia y de Misericordia.
1: En la vida y en la muerte, ampáranos, Madre nuestra. Tercer misterio, el nacimiento del niño Jesús en el portal de Belén.
2: Nacido Jesús en Belén de Judea, en tiempo del rey Herodes, unos magos que venían de Oriente se presentaron en Jerusalén diciendo: ¿Dónde está el rey de los judíos que ha nacido? Pues vimos su estrella en el Oriente

0: Dios te salve María, llena eres de gracia, el Señor es contigo. Bendita eres entre todas las mujeres y bendito es el fruto de tu vientre, Jesús.
1: Santa María, Madre de Dios, ruega por nosotros pecadores, ahora y en la hora de nuestra muerte. Amén.
0: Dios te salve María, llena eres de gracia, el Señor es contigo. Bendita eres entre todas las mujeres y bendito es el fruto de tu vientre, Jesús.
1: Santa María, Madre de Dios, ruega por nosotros pecadores, ahora y en la hora de nuestra muerte. Amén.
0: Dios te salve María, llena eres de gracia, el Señor es contigo. Bendita eres entre todas las mujeres y bendito es el fruto de tu vientre, Jesús.
1: Santa María, Madre de Dios, ruega por nosotros pecadores, ahora y en la hora de nuestra muerte. Amén.
0: Dios te salve María, llena eres de gracia, el Señor es contigo. Bendita eres entre todas las mujeres y bendito es el fruto de tu vientre, Jesús.
1: Santa María, Madre de Dios, ruega por nosotros pecadores, ahora y en la hora de nuestra muerte. Amén.
0: Dios te salve María, llena eres de gracia, el Señor es contigo. Bendita eres entre todas las mujeres y bendito es el fruto de tu vientre, Jesús.
1: Santa María, Madre de Dios, ruega por nosotros pecadores, ahora y en la hora de nuestra muerte. Amén.
0: Dios te salve María, llena eres de gracia, el Señor es contigo. Bendita eres entre todas las mujeres y bendito es el fruto de tu vientre, Jesús.
1: Santa María, Madre de Dios, ruega por nosotros pecadores, ahora y en la hora de nuestra muerte. Amén.
0: Dios te salve María, llena eres de gracia, el Señor es contigo. Bendita eres entre todas las mujeres y bendito es el fruto de tu vientre, Jesús.
1: Santa María, Madre de Dios, ruega por nosotros pecadores, ahora y en la hora de nuestra muerte. Amén.
0: Dios te salve María, llena eres de gracia, el Señor es contigo. Bendita eres entre todas las mujeres y bendito es el fruto de tu vientre, Jesús.
1: Santa María, Madre de Dios, ruega por nosotros pecadores, ahora y en la hora de nuestra muerte. Amén.
0: Dios te salve María, llena eres de gracia, el Señor es contigo. Bendita eres entre todas las mujeres y bendito es el fruto de tu vientre, Jesús.
1: Santa María, Madre de Dios, ruega por nosotros pecadores, ahora y en la hora de nuestra muerte. Amén.
0: Gloria al Padre, al Hijo y al Espíritu Santo.
1: Como era en el principio, ahora y siempre, por los siglos de los siglos. Amén.
0: María, Madre de Gracia y de Misericordia.
1: En la vida y en la muerte, ampáranos, Madre nuestra.
0: Cuarto misterio, la presentación del niño Jesús en el templo.
2: Cuando según la ley de Moisés se cumplieron los días de purificación, llevaron a Jesús a Jerusalén para presentar al Señor, como está escrito en la ley del Señor. Todo varón primogénito será consagrado, y para ofrecer en sacrificio un par de tórtolas o dos pichones, conforme a lo que se dice en la ley del Señor. Cuando estaban con el niño Jesús sus padres para cumplir con la ley, Simeón lo tomó en sus brazos y bendijo a Dios diciendo:
3: Ahora, Señor, según tu promesa, puedes dejar a tu siervo irse en paz, porque mis ojos han visto a tu Salvador, a quien has presentado ante todos los pueblos, luz para alumbrar a las naciones y gloria de tu pueblo, Israel.
1: Padre nuestro que estás en el cielo, santificado sea tu nombre. Venga a nosotros tu reino. Hágase tu voluntad en la tierra como en el cielo.
0: Danos hoy nuestro pan de cada día. Perdona nuestras ofensas como también nosotros perdonamos a los que nos ofenden. No nos dejes caer en la tentación y líbranos del mal.
1: Dios te salve María, llena eres de gracia, el Señor es contigo. Bendita eres entre todas las mujeres y bendito es el fruto de tu vientre, Jesús.
0: Santa María, Madre de Dios, ruega por nosotros pecadores, ahora y en la hora de nuestra muerte. Amén.
1: Dios te salve María, llena eres de gracia, el Señor es contigo. Bendita eres entre todas las mujeres y bendito es el fruto de tu vientre, Jesús.
0: Santa María, Madre de Dios, ruega por nosotros pecadores, ahora y en la hora de nuestra muerte. Amén.
1: Dios te salve María, llena eres de gracia, el Señor es contigo. Bendita eres entre todas las mujeres y bendito es el fruto de tu vientre, Jesús.
0: Santa María, Madre de Dios, ruega por nosotros pecadores, ahora y en la hora de nuestra muerte. Amén.
1: Dios te salve María, llena eres de gracia, el Señor es contigo. Bendita eres entre todas las mujeres y bendito es el fruto de tu vientre, Jesús.
0: Santa María, Madre de Dios, ruega por nosotros pecadores, ahora y en la hora de nuestra muerte. Amén.
1: Dios te salve María, llena eres de gracia, el Señor es contigo. Bendita eres entre todas las mujeres, y bendito es el fruto de tu vientre, Jesús.
0: Santa María, Madre de Dios, ruega por nosotros pecadores, ahora y en la hora de nuestra muerte. Amén.
1: Dios te salve María, llena eres de gracia, el Señor es contigo. Bendita eres entre todas las mujeres, y bendito es el fruto de tu vientre, Jesús.
0: Santa María, Madre de Dios, ruega por nosotros pecadores, ahora y en la hora de nuestra muerte. Amén.
1: Dios te salve María, llena eres de gracia, el Señor es contigo. Bendita eres entre todas las mujeres, y bendito es el fruto de tu vientre, Jesús.
0: Santa María, Madre de Dios, ruega por nosotros pecadores, ahora y en la hora de nuestra muerte. Amén.
1: Dios te salve María, llena eres de gracia, el Señor es contigo. Bendita eres entre todas las mujeres, y bendito es el fruto de tu vientre, Jesús.
0: Santa María, Madre de Dios, ruega por nosotros pecadores, ahora y en la hora de nuestra muerte. Amén.
1: Dios te salve María, llena eres de gracia, el Señor es contigo. Bendita eres entre todas las mujeres, y bendito es el fruto de tu vientre, Jesús.
0: Santa María, Madre de Dios, ruega por nosotros pecadores, ahora y en la hora de nuestra muerte. Amén.
1: Gloria al Padre, al Hijo y al Espíritu Santo.
0: Como era en el principio, ahora y siempre, por los siglos de los siglos. Amén.
1: María, Madre de gracia y de misericordia.
0: En la vida y en la muerte, ampáranos, Madre nuestra. Quinto misterio, la pérdida y el hallazgo del niño Jesús en medio de los doctores.
2: Al cabo de 3 días, lo encontraron en el templo sentado en medio de los maestros, escuchándoles y preguntándoles. Todos los que le oían estaban estupefactos por su inteligencia y por sus respuestas.
0: Padre nuestro que estás en el cielo, santificado sea tu nombre, venga a nosotros tu reino, hágase tu voluntad en la tierra como en el cielo.
1: Danos hoy

0: y líbranos del mal.
1: Dios te salve María, llena eres de gracia, el Señor es contigo. Bendita eres entre todas las mujeres y bendito es el fruto de tu vientre, Jesús.
0: Santa María, Madre de Dios, ruega por nosotros pecadores, ahora y en la hora de nuestra muerte. Amén.
1: Dios te salve María, llena eres de gracia, el Señor es contigo. Bendita eres entre todas las mujeres y bendito es el fruto de tu vientre, Jesús.
0: Santa María, Madre de Dios, ruega por nosotros pecadores, ahora y en la hora de nuestra muerte. Amén.
1: Dios te salve María, llena eres de gracia, el Señor es contigo. Bendita eres entre todas las mujeres y bendito es el fruto de tu vientre, Jesús.
0: Santa María, Madre de Dios, ruega por nosotros pecadores, ahora y en la hora de nuestra muerte. Amén.
1: Dios te salve María, llena eres de gracia, el Señor es contigo. Bendita eres entre todas las mujeres y bendito es el fruto de tu vientre, Jesús.
0: Santa María, Madre de Dios, ruega por nosotros pecadores, ahora y en la hora de nuestra muerte. Amén.
1: Dios te salve María, llena eres de gracia, el Señor es contigo. Bendita eres entre todas las mujeres y bendito es el fruto de tu vientre, Jesús.
0: Santa María, Madre de Dios, ruega por nosotros pecadores, ahora y en la hora de nuestra muerte. Amén.
1: Dios te salve María, llena eres de gracia, el Señor es contigo. Bendita eres entre todas las mujeres y bendito es el fruto de tu vientre, Jesús.
0: Santa María, Madre de Dios, ruega por nosotros pecadores, ahora y en la hora de nuestra muerte. Amén.
1: Dios te salve María, llena eres de gracia, el Señor es contigo. Bendita eres entre todas las mujeres y bendito es el fruto de tu vientre, Jesús.
0: Santa María, Madre de Dios, ruega por nosotros pecadores, ahora y en la hora de nuestra muerte. Amén.
1: Dios te salve María, llena eres de gracia, el Señor es contigo. Bendita eres entre todas las mujeres y bendito es el fruto de tu vientre, Jesús.
0: Santa María, Madre de Dios, ruega por nosotros pecadores, ahora y en la hora de nuestra muerte. Amén.
1: Dios te salve María, llena eres de gracia, el Señor es contigo. Bendita eres entre todas las mujeres y bendito es el fruto de tu vientre, Jesús.
0: Santa María, Madre de Dios, ruega por nosotros pecadores, ahora y en la hora de nuestra muerte. Amén.
1: Dios te salve María, llena eres de gracia, el Señor es contigo. Bendita eres entre todas las mujeres y bendito es el fruto de tu vientre, Jesús.
0: Santa María, Madre de Dios, ruega por nosotros pecadores, ahora y en la hora de nuestra muerte. Amén.
1: Gloria al Padre, al Hijo y al Espíritu Santo.
0: Como era en el principio, ahora y siempre, por los siglos de los siglos. Amén.
1: María, Madre de gracia y de misericordia.
0: En la vida y en la muerte, ampáranos, Madre nuestra.
1: Alabanzas a María. Señor, ten piedad de nosotros.
0: Señor, ten piedad de nosotros.
1: Cristo, ten piedad de nosotros.
0: Cristo, ten piedad de nosotros.
1: Señor, ten piedad de nosotros.
0: Señor, ten piedad de nosotros.
1: Cristo, óyenos.
0: Cristo, óyenos.
1: Cristo, escúchanos.
0: Cristo, escúchanos.
1: Dios Padre Celestial,
0: ten piedad de nosotros.
1: Dios Hijo Redentor del mundo,
0: ten piedad de nosotros.
1: Dios Espíritu Santo,
0: ten piedad de nosotros.
1: Trinidad Santísima, único Dios,
0: ten piedad de nosotros.
1: Santa María,
0: ruega por nosotros.
1: Santa Madre de Dios,
0: ruega por nosotros.
1: Santa Virgen de Vírgenes,
0: ruega por nosotros.
1: Madre de Cristo,
0: ruega por nosotros.
1: Madre de la Iglesia,
0: ruega por nosotros.
1: Madre de la Divina Gracia,
0: ruega por nosotros.
1: Madre Purísima,
0: ruega por nosotros.
1: Madre Castísima,
0: ruega por nosotros.
1: Madre Inviolada,
0: ruega por nosotros.
1: Madre Virgen,
0: ruega por nosotros.
1: Madre Inmaculada,
0: ruega por nosotros.
1: Madre Amable,
0: ruega por nosotros.
1: Madre Admirable,
0: ruega por nosotros.
1: Madre del Buen Consejo,
0: ruega por nosotros.
1: Madre del Creador,
0: ruega por nosotros.
1: Madre del Salvador,
0: ruega por nosotros.
1: Virgen Prudentísima,
0: ruega por nosotros.
1: Virgen digna de veneración,
0: ruega por nosotros.
1: Virgen digna de alabanza,
0: ruega por nosotros.
1: Virgen poderosa,
0: ruega por nosotros.
1: Virgen clemente,
0: ruega por nosotros.
1: Virgen fiel,
0: ruega por nosotros.
1: Espejo de santidad,
0: ruega por nosotros.
1: Trono de la sabiduría,
0: ruega por nosotros.
1: Causa de nuestra alegría,
0: ruega por nosotros.
1: Templo del Espíritu Santo,
0: ruega por nosotros.
1: Templo lleno de honor,
0: ruega por nosotros.
1: Templo insigne de devoción.
0: Ruega por nosotros.
1: Rosa mística.
0: Ruega por nosotros.
1: Fuerte como la torre de David.
0: Ruega por nosotros.
1: Hermosa como la torre de marfil.
0: Ruega por nosotros.
1: Casa de oro.
0: Ruega por nosotros.
1: Arca de la alianza.
0: Ruega por nosotros.
1: Puerta del cielo.
0: Ruega por nosotros.
1: Estrella de la mañana.
0: Ruega por nosotros.
1: Salud de los enfermos.
0: Ruega por nosotros.
1: Salud de los enfermos.
0: Ruega por nosotros.
1: Refugio de los pecadores.
0: Ruega por nosotros.
1: Consuelo de los afligidos.
0: Ruega por nosotros.
1: Auxilio de los cristianos.
0: Ruega por nosotros.
1: Reina de los ángeles.
0: Ruega por nosotros.
1: Reina de los patriarcas.
0: Ruega por nosotros.
1: Reina de los profetas.
0: Ruega por nosotros.
1: Reina de los apóstoles.
0: Ruega por nosotros.
1: Reina de los mártires.
0: Ruega por nosotros.
1: Reina de los confesores.
0: Ruega por nosotros.
1: Reina de las vírgenes.
0: Ruega por nosotros.
1: Reina de todos los santos.
0: Ruega por nosotros.
1: Reina concebida sin mancha de pecado original.
0: Ruega por nosotros.
1: Reina elevada en cuerpo y alma al cielo.
0: Ruega por nosotros.
1: Reina del Santísimo Rosario.
0: Ruega por nosotros.
1: Reina de la paz.
0: Ruega por nosotros.
1: Cordero de Dios que quitas los pecados del mundo.
0: Perdónanos, Señor.
1: Cordero de Dios que quitas los pecados del mundo,
0: escúchanos, Señor.
1: Cordero de Dios que quitas los pecados del mundo,
0: ten piedad de nosotros.
1: Ruega por nosotros, Santa Madre de Dios,
0: para que seamos dignas de alcanzar las promesas de nuestro Señor Jesucristo.
1: Oración. Oh Dios, cuyo unigénito con su vida, muerte y resurrección nos mereció el premio de la vida eterna, concédenos a cuantos hemos meditado estos misterios del Santo Rosario, que por intercesión de la bienaventurada Virgen María, Madre de Dios, podamos imitar las virtudes que contienen y alcanzar la gloria eterna. Por el mismo Cristo nuestro Señor.
0: Amén.
2: Gracias por participar del Santo Rosario. Pedimos la intercesión del venerable Padre Julio María Matovelle para alcanzar las gracias solicitadas.
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0: te salve María, llena eres de gracia. El Señor está contigo. Bendita eres entre todas las mujeres y bendito es el fruto de tu vientre, Jesús.
1: Santa María, Madre de Dios, ruega por nosotros pecadores, ahora y en la hora de nuestra muerte. Amén.

0: Dios te salve María, llena eres de gracia. El Señor está contigo. Bendita eres entre todas las mujeres y bendito es el fruto de tu vientre Jesús.
1: Santa María, Madre de Dios, ruega por nosotros pecadores, ahora y en la hora de nuestra muerte. Amén.
0: Dios te salve María, llena eres de gracia. El Señor está contigo. Bendita eres entre todas las mujeres y bendito es el fruto de tu vientre Jesús.
1: Santa María, Madre de Dios, ruega por nosotros pecadores, ahora y en la hora de nuestra muerte. Amén.

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2: Bendiciones para todos los estimados radioescuchas de RCN y de Radio Matovelle en este sábado 8 de agosto en el que la iglesia celebra a Santo Domingo de Guzmán. La palabra del Señor viene a nosotros a través del Evangelio según San Mateo en el capítulo 17, versículos 14 al 20. En aquel tiempo se acercó a Jesús un hombre que le dijo de rodillas: Señor, ten compasión de mi hijo que tiene epilepsia y le dan ataques. Muchas veces se cae en el fuego o en el agua. Se lo he traído a tus discípulos y no han sido capaces de curarlo. Jesús contestó: generación perversa e infiel, ¿hasta cuándo tendré que estar con vosotros? ¿Hasta cuándo os tendré que soportar? Traédmelo. Jesús increpó al demonio y salió, y en aquel momento se curó el niño. Los discípulos se acercaron a Jesús y le preguntaron aparte: ¿y por qué no pudimos echarlo nosotros? Les contestó: por vuestra poca fe. Os aseguro que si fuera vuestra fe como un grano de mostaza, le diríais a aquella montaña que viniera aquí y vendría. Nada os sería imposible. El Señor cura a un endemoniado a quien los discípulos no han podido liberar. Ante la pregunta de sus discípulos, ¿por qué nosotros no pudimos expulsarlo?, el Señor responde que la fuerza capaz de expulsar este espíritu maligno es la oración. Con esta afirmación, el Señor nos advierte sobre la necesidad constante de entrar en relación con Dios a través de esa dócil acogida de la gracia en la oración, que permite canalizar la fuerza de la misericordia divina. No somos nosotros a operar los cambios, sino Dios por medio nuestro. La oración de súplica o impetración es un acto de confianza en el Señor, quien actúa en el mundo por medio de nuestra receptividad y disponibilidad. En actitud de súplica nos convertimos en puertas abiertas para la gracia a través de las cuales fluye la vida, la paz y la salud que esperamos obtener, pues permitimos que la voluntad de Dios se haga presente en el mundo por medio nuestro. Gloria al Padre, al Hijo y al Espíritu Santo.
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1: Bueno, llegó la hora de la verdad. ¿Quieren una canción nueva? Esta canción es de mi autoría y va con mucho cariño para todos ustedes. Se llama Vivo en el Limbo. Yo les voy a cantar un pedacito de la canción y ustedes repiten conmigo después. TV.

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Hola, hola, hola, hola con todos y todas. Muy buenos días en este día sábado, 8:35 de la mañana, ya acompañándoles en su programa Ellas Son. El día de hoy, pues, sí estamos ellas, pero no las que son. Estamos con una invitada muy especial. El día de hoy vamos a hablar un tema muy importante, así es que les invitamos a que se conecten con todas nuestras redes. En minutos vamos a activar ya nuestro Facebook Live, pero saben que estamos transmitiendo desde RCN Católica en tu corazón, desde Quito, Ecuador, la capital de nuestro país, en 94.1, y estamos también siendo, pues, en nuestras señales abiertas en el Oro, en 99.9, en la provincia de Los Lagos, estamos en Imbabura, en 104.7, en Manabí, esa provincia que está recibiendo a todos los turistas este feriado. Pues la gente se ha ido muchísimo a la playa y está en Manabí. Nos escuchan en 88.9. En Santo Domingo de los Áchilas, por supuesto, un saludo a todos por allá. En especial, le vamos a mandar un saludito muy, muy especial al Santuario de la Virgen del Cisne en el Bombolí. Santo Domingo nos escucha en 101.7. Y a través de www.rcncatolica.com nos escuchan en el mundo entero. Nos están escuchando ya en España, han madrugado para escucharnos desde allá. Nuestra querida Rosy, nuestra querida oyente de España, hoy le tocó madrugar y está escuchándonos desde Madrid. Así es que les mandamos un saludo a todos y todas quienes se conectan a través de RCN Católica. Pues nuestros números de contacto, ya saben, 0999-227364 o al teléfono celular de nuestra cabina al 096-1226-349. El día de hoy tenemos una invitada especial, como les decía, pero vamos a iniciar con buena música, acompañándoles con su cafecito de la mañana. Ya deberían estar listos y dispuestos con ese cafecito. Por ahí ayer me dijeron que hoy iban a desayunar boloncito, iban a desayunar calentado también. Una buena amiga que está aquí desde Medellín, Colombia, está visitándonos, así es que ella también va a desayunar un rico bolón disfrutando de nuestro país. Le mandamos un saludo y les mandamos un saludo también a nuestros compañeros que nos están escuchando. Jimmy Chelito Rojas también ya está activadísimo por ahí escuchando nuestro programa. Y con esto vamos a empezar con buena música, ya saben, acompañándoles en su programa Ellas Son. Buenos días con todos y con todas.

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0: estamos de vuelta ya con ustedes en este sábado 8 de agosto. Iba a decir 7, estoy como perdida en los días yo, porque pues, bueno, y ahora les cuento porque van a escucharme solo a mí, creo yo. Mi querida Lu se ha ido de viaje, de vacaciones. Nos ha abandonado el día de hoy. La semana anterior pues estuvo ella con nuestro querido amigo y compañero Jimmy Chelito Rojas, pues haciendo nuestro programa. Hablaron de muchísimas cosas, de las vacaciones, del verano, de lo rico que está el sol. Y hoy estoy solamente yo pues acompañándoles, pero ya les dije que tengo buena compañía. Y esa magia femenina está el día de hoy con nosotros en los estudios, porque también en los controles está nuestra querida Melanie Mullo ayudándonos el día de hoy. Así es que estamos con esa energía femenina para todas y todos ustedes. Les iba a comentar algo. A ver, el día de ayer, pues nuestros queridos amigos y compañeros de la radio, Los Grillos, dijeron que van a estar pendientísimos de nuestro programa. Así es que ya les mando el saludito respectivo por aquí, ahí que me escriban qué pasó, qué hicieron ayer, cómo les terminó de ir en el viernes por la noche, que andaban de parranda Los Grillos. Así es que muy bien por ellos también. Con pues su invitada que vino desde Colombia, le mandamos un saludo también a ella. Estaba emocionada de ver la Basílica del Voto Nacional en la noche con esa iluminación tan bonita que tiene. Estaba muy, muy, muy emocionada de conocer nuestro país también. El día de hoy, como les dije, pues tenemos una invitada especial. Ya estamos conectados al Facebook Live de RCN y vamos a conversar en unos minutos ya con ella de un tema súper, yo creo que súper recurrente en estos últimos momentos, en estas últimas épocas, digamos. Hoy vamos a hablar con nuestra invitada del duelo, de la pérdida. Y es un tema que lo vamos a ir desglosando un poco, porque pues el duelo no solamente es perder a alguien físicamente, de pronto a alguien que murió, a alguien que ya no está entre nosotros, pero el duelo se trata de muchísimas cosas más. Así es que vamos a irles contando si tienen ya preguntas, si tienen algo más que preguntarle a nuestra invitada del día de hoy, pues ya estamos atentos con las preguntas en nuestros números celulares de WhatsApp. Estamos en el 0999-227364 y el número de WhatsApp de nuestra cabina al 096-1226-349. Vamos a hablar también de este feriado, un rico feriado que se nos viene en el verano, un feriado del 10 de agosto, que va a haber las cosas que vayan a ver aquí en la capital y en otros sitios de nuestro inmenso y hermoso Ecuador. Como les digo, bueno, tengo ya aquí el gusto y el placer de presentarles a Berito. Ella es la magíster Verónica Cerón. Ella es psicóloga de adolescentes y adultos. Ella hace terapia individual, terapia de pareja, terapia familiar. Nos acompaña también en los temas de alcoholismo y abuso de sustancias, en los traumas y traumas complejos, en las pruebas de personalidad, memoria y atención, hace regulación emocional, también atiende todo lo que es PTSD, que ya me va a sacar de la duda qué significa, y también en los temas de duelo, que es el tema que vamos a hablar el día de hoy, de abuso y acoso sexual. Su formación es psicóloga, es máster en psicoterapia, aplicación e interpretación de WISCB, que también ya me lo va a explicar, normativa y técnica legal de atención a víctimas de violencia y abuso sexual, y tiene un diplomado en análisis clínico de la conducta. Ella pues hace todos estos enfoques terapéuticos, la terapia conductivo-conductual, la terapia integrativa, el enfoque humanista, la terapia de aceptación y compromiso y la terapia psicoanalítica. Ella atiende en su consultorio en la Avenida de la Prensa y Fernando Dávalos. Ya les daré su número para que la puedan contactar, pero pues vamos a darle la bienvenida a Berito. Muchísimas gracias, mi Berito, por estar aquí, qué hermoso. Fue un acercamiento súper rápido, le dije ayer como a las 10 de la noche. Sí, sí. Y pues mi Berito ha aceptado con todo gusto, estuvo aquí tempranito, más bien yo me retrasé un poco por el tráfico que hay en la ciudad. Está un poco colapsada por los arreglos que están haciendo. Ya saben que se viene campañas electorales.
1: Y los eventos que también el fin de semana.
0: Ay, sí, claro que sí. Hay muchísimas cosas y todo lo demás. Así es que los arreglos que se están haciendo en las calles de nuestra ciudad capital, pues han ido incrementando el tráfico que normalmente ya existe, pero pues sí, así es que sí, como complicada la situación del tráfico en la ciudad de Quito. Pero el día de hoy ya estamos aquí, estamos en Ellasón, estamos con Berito, ella nos va a hablar un poco de este tema que les veníamos tocando desde el inicio de nuestra bienvenida. Vamos a hablar del duelo. Sí. Y el duelo, yo le decía a la Berito, el duelo no solamente es perder a alguien físicamente, ¿no? Alguien que murió, porque normalmente dices, se te murió tu papá, tu mamá, tu esposo, tu hermano, tu tía, y dices, estoy de duelo.
1: Ajá.
0: Es la única parte en donde uno dice, sí, estoy de duelo. Pero si perdiste, mejor dicho, si estás en un proceso de divorcio, si estás en un proceso de que tal vez perdiste una mascotita, me decías tú.
1: De migración inclusive también.
0: De migración también. Te trasladaste a otro país y estás en otro ambiente totalmente diferente. Eso también es un duelo.
1: Por
0: bienvenida, Berito.
1: Gracias, primero, Andrea, agradecerte por la invitación. Estoy muy feliz de estar aquí, obviamente. Y pues poder hablar de este tema que pues muchas veces, como tú dices, decimos un duelo es netamente esto, ¿no? Pero realmente el duelo tiene muchas otras cosas que nosotros pasamos día a día y que no sabemos que estamos pasando un duelo, porque asociamos mucho el duelo con una muerte física de una mascota, de un ser querido, pero el duelo realmente va mucho más allá de eso, ¿no? Forma de parte diferentes de experiencias que de pérdidas que vivimos a lo largo de nuestra vida. Eso es realmente el duelo, ¿no? Como te comentaba, o sea, por enfermedades inclusive. Cuando me entero que tengo una enfermedad catastrófica, ese duelo de dejar de ser quien soy, como te comentaba hace unos momentos, es más que nada el tenía algo y dejo de tener, es esa pérdida, es eso lo que estamos afrontando, un proceso de duelo y que las personas muchas veces no sabemos, no identificamos y no lo sabemos llevar de la forma más adecuada, y es ahí donde empiezan los problemas y por lo que generalmente la gente suele venir a terapia, porque ay, no sé qué está pasando con mi vida, una ayuda y uno, ah bueno, vamos a darle un sentido a este duelo.
0: Y ese sentido justamente es el que uno tiene que ir encaminándose a ver, a arreglarlo, si se puede decir la palabra, a encontrarlo más bien, ¿no? A encontrar ese sentido del por qué y el para qué. A veces cuando estamos en este proceso del duelo y de la pérdida, nos encontramos, yo le decía a la Berito antes de entrar a micrófonos, sin piso.
1: Ajá.
0: O sea, toda tu vida
1: se desmoronó. Es eso, o sea, tenía algo y ya no está, o sea, se fue y me siento perdido, perdida, ya no es lo mismo, porque uno se acostumbra a la presencia de algo, de alguien, inclusive en el trabajo también hay pérdidas por trabajos, uno entra en un duelo porque es la rutina constante que nosotros tenemos, y de la nada esta rutina deja de existir, y es ahí donde nos encontramos, bueno, se me fue todo abajo, y ahora quién soy, ahora qué hago, porque muchas veces nosotros nos enfrascamos en o ser amas de casa, ser mamás, ser hijas, ser esposas, ser esta persona en el trabajo. A veces hay gente que da todo en su trabajo, o no sé, yo hacía muchísimo deporte, hacía muchas actividades, y de la nada por una enfermedad o por algún accidente dejo de hacerlo, pues dejo de ser yo, dejo de ser quien yo era y empiezo a enfrentar esta pérdida de mi persona, de pues quién soy, ¿no?
0: Y ese, yo creo que lo más difícil es darte cuenta que no solo perdiste algo, alguien, o sea, un mundo, una rutina, una vida, una persona, un animalito, no es darte cuenta de eso, es darte cuenta lo que te perdiste a ti, uh-huh. a ti, como sí. persona, como ser humano, y no sabes cómo volver.
1: Ajá. Adaptarse,
0: sí,
1: exactamente. Eso. Dentro de terapia, lo que trabajamos cuando hablamos del duelo, aparte de la superación, obviamente del sentimiento negativo, de la tristeza que estamos pasando, también es el proceso de adaptación a la nueva realidad que estamos viviendo actualmente, ¿no? Porque ahora es, bueno, ya perdí una mascotita, ya perdí un familiar, ya perdí, me divorcié, me fui del país, bueno, listo. Vamos a trabajar en ver ahora lo que tengo, lo que soy, y vamos a trabajar con eso, vamos a adaptarnos a esta nueva realidad que estamos viviendo.
0: Y el adaptarse a esa nueva realidad también nos hace sentir que muchas veces no somos suficientes. No estamos preparados para eso. Uh-huh. Yo creo que nadie lo está, por más de que, digamos, tal vez uno conscientemente, entre comillas, dice, bueno, todos vamos a morir, por ejemplo. Sí. Claro, sí, sí. Uno dice, lo único que tengo seguro en la vida es la muerte.
1: Exacto. Uno está muy consciente de que van a haber pérdidas, ¿no? Yo sé que en algún momento mis papás no van a estar, mis hermanos no van a estar, cuando uno tiene una mascota no va a estar. Uno sabe que en algún momento también se va a enfermar, uno es muy consciente, inclusive cuando uno se va del país, uno está proyectado que, bueno, me voy a ir del país por A o B motivo, listo, o sea, estoy consciente de que va a suceder, pero igualmente voy a experimentar diferentes emociones a lo largo de este proceso, ¿no? Tristeza, ansiedad, enojo, muchas veces culpa, inclusive dentro del duelo de pérdida de seres queridos, confusión. Entonces, todo esto lo hace mucho más difícil de sobrellevar, porque claro, es cuestión ahora de empezar a resignificar nuestro mundo interno, porque al final no solamente es cambiar nuestra realidad como externa, de que bueno, ya no está alguien aquí, pero también tengo que cambiar internamente lo que ahora estoy pasando.
0: Y esa concientización de la realidad, yo creo que nos viene a dar como un baldazo de agua helada, porque ni siquiera es fría, o sea, un baldazo de agua helada en donde hay que volver a retomar tu vida desde cero. Uh-huh. O sea, suena como medio trillado, porque todo el mundo te dice lo mismo.
1: Sí.
0: Tienes que volver a empezar, hay que volver a empezar desde cero, hay que reconstruirte. Bueno, un sinnúmero de cosas que suena bastante trillado, sobre todo para el que está viviendo el duelo.
1: Sí.
0: Para el que está viviendo el duelo en esta parte emocional, a veces digo yo, y ahora personalmente, es como cansón que te digan lo mismo.
1: Sí, sí, sí, sí. Las personas tienen la tendencia, bueno, tenemos, porque a veces yo también he cometido estos errores, ¿no? Con las personas cuando pierden a una persona o no están en una situación de duelo. Tienes que ser fuerte, ya déjalo ir, ha pasado tanto tiempo, ya supéralo, ¿no? Y entonces, claro, uno que no ha sabido cómo llevar esta situación, se queda como que, bueno, sí, yo quiero hacerlo, pero no es tan fácil, ¿no? Las personas cometemos mucho este error de decir esto a otras personas que están pasando por este proceso de duelo. Lo mejor que siempre podemos hacer como una pequeña también recomendación respecto a esto para quienes estén cerca de alguien que esté pasando un duelo o en un momento vayan a enfrentarse a esta situación, porque todos vamos a enfrentar esta situación tarde o temprano, de algún conocido, algún familiar que esté enfrentando este proceso de duelo, es simplemente darles estas frases de yo estoy aquí. Ok, te doy tu tiempo, tú puedes estar tranquilo, puedes estar solo, porque muchas veces uno prefiere estar solo, uno quiere también resignificar, ¿no? Porque uno está tan perdido que no sabe dónde va. Entonces, es brindarle esta compañía sin presionar a las personas, como que, bueno, ya tienes que estar bien, o sea, ya pasaron 2 meses, ya supéralo, ¿no? Es darle a esta persona la compañía de, oye, sabes que yo voy a estar aquí lo que necesites, puedes hablar conmigo cuando quieras. Tal vez inclusive decir, bueno, no sé qué decirte exactamente, pero yo voy a estar aquí cuando tú lo necesites, búscame cuando tú puedas, cuando quieras hablar, yo estoy aquí. Es darles esta sensación de que, bueno, o sea, tú estás resignificando tu mundo externo e interno, yo estoy aquí para apoyarte en lo que tú necesites. Y que también importante decir, no tienes que estar bien todo el tiempo, porque mucha gente, como nos meten tanto en la cabeza esta idea de que tenemos que estar bien, tenemos que ya haberlo superado, ya pasó, no nos damos el tiempo de vivir nuestras emociones y nuestro proceso de una manera adecuada, porque nos metemos en la cabeza socialmente de que ya, tenemos que hacerlo. Entonces, es también tranquilo, date el tiempo de estar mal, date el tiempo de ver tus emociones. También es importante aclarar eso, que las personas necesitan este tiempo, y nosotros como personas externas decirles esto, de date un tiempo, no tienes que estar bien constantemente, puedes estar mal y no pasa nada.
0: Y mira que eso, y ahorita me cala hondo, porque hay muchas personas que sí, la verdad, están ahí solo estando con su sola presencia, tal vez haciendo la vida normal, entre comillas, uh-huh, para que tú sigas haciendo tu vida normal. Pero sí hay mucha gente en la que tal vez les cuesta aceptar que uno, después de haber tenido una vida normal, rutinaria, uh-huh, acomodada, pues les cuesta ver que te destruiste, que ya no eres la misma persona. Y que en el momento en que ya no eres la misma persona, pues también desacomodas al resto. Uh-huh. Y hay mucha gente que pues se siente incómoda con no saber cómo trato con esta nueva persona que está enfrente mío, que ni siquiera es nueva. Yo decía por ahí, y hago un poco de y hago un poco de publicidad de mis redes sociales. yo en TikTok hablo un poco de estos temas. Porque la gente siempre piensa que estás tratando con la misma persona y no puede asumir, o tal vez le cuesta mucho asumir, que esta persona que conocías, que tenía pues una vida, que tenía una vida X, pues ya no la tiene. Y no puedes
1: adaptarte
0: a eso, porque no es adaptarte solo la persona que vive el duelo.
1: Es el mundo externo, es todo el mundo externo, es externo e interno. Toda la adaptación de un duelo es un proceso de que todos tienen que volver a reconocerte, básicamente, ¿no? Porque pongamos el ejemplo de una separación, un divorcio. Uno puede vivir historias muy bonitas como puede vivir historias muy feas, ¿no? Entonces, obviamente, generalmente en un divorcio, pues porque la historia no estuvo tan bonita. Entonces, no sé, yo vivía de mi vida de tal forma, hacía tales cosas, tal vez ya no salía, tal vez ya no hacía ciertas actividades porque pues tenía que estar a mi casa, por mi esposo, por mis hijos o cualquier cosa. Cuando yo me separo y empiezo a reconocerme, ¿no? Empiezo este proceso de duelo de una forma adecuada, obviamente, porque muchas veces el duelo se vive de formas inadecuadas, por eso la gente va a terapia, pero cuando lo hacemos de forma adecuada, pues obviamente empiezo a conocerme otra vez, empiezo a hacer mis actividades, a retomar lo que hacía y dejé de hacer por estar con una persona, ¿no es cierto? Entonces, claro, la gente, un matrimonio, normalmente lo ideal es que no dure, que no se acabe nunca, pero durará al menos unos 10 años. Tal vez actualmente relaciones duran un poco menos, pero generalmente hablemos que los matrimonios duran unos 15, 20 años. Entonces, claro, es una persona que pasó 15, 20 años, uno ya lo conoce como esta persona ya tanto tiempo, entonces uno ya se salirá de que esta es esta persona. Pero ya cuando uno se separa y vuelve a retomar quién era antes de todo este proceso, o me empiezo a redescubrir, porque también vale redescubrirse, como que bueno, empiezo a hacer cosas nuevas, empiezo a tener nuevas actividades y digo, bueno, me gusta esto y empiezo a ser otra persona, empiezo a mejorar, ¿no? A tener nuevos intereses. Entonces la gente externa tiene que acostumbrarse a que bueno, ya no es, no sé, tal persona Pepita que antes pasaba en la casa todo el tiempo, Pepita ahora quiere salir a hacer, no sé, ciclismo, quiere salir a treparse una montaña todos los fines de semana. Entonces, claro, uno se queda como en shock, la gente externa, sí. Y tenemos que también como personas externas decir, bueno, brindemos el acompañamiento, apoyemos a la persona para que pueda tener esta sensación de seguridad de que, bueno, o sea, no, se acabó algo, pero no es el fin del mundo, o sea, estamos siguiendo adelante y podemos salir adelante.
0: Y en esa nueva vida de redescubrirse, de reinventarse, ese es el proceso en el que hay gente que se queda acompañándote y hay gente que se va. Porque a muchos ya les supera el tema de que, o sea, yo conocí a esta persona de este tinte morado, y ahora es de un tinte verde fosforescente y no me cabe en mi vida.
1: Exacto. Sí, pero también eso es importante. Bueno, también cuando uno tiene un duelo, una pérdida, sobre todo en el tema de un divorcio o ese tipo de cosas, o temas migratorios también, separaciones, es importante saber que es una pérdida de muchas cosas, porque como tú dices, ¿no? A veces por separarme, voy a dejar de ser yo. Entonces ahí empieza como que la gente a decir, bueno, no me gusta esto, y va a haber mucha gente que no se quede con uno, y vamos a tener que afrontar pérdidas también de amistades, de familiares inclusive, porque hay como, digamos, no sé, mi hermano, no sé, le gustaba que yo sea de tal forma, que yo era en esta relación y ahora yo no soy tal persona y ya no le gusta. Entonces a veces tomarán distancia y uno tiene que aceptar eso también, entender que es parte del proceso, y por eso es importante que uno sepa cómo llevar el duelo de una manera adecuada. Si lo podemos hacer nosotros mismos, bien, pero si necesitamos ayuda para que alguien nos pueda brindar esta guía de cómo afrontar esto, mejor, porque al final eso nos ayuda a decir, bueno, habrá gente que se queda, habrá gente que se va. Es fácil decirlo, ojo, no, es muy fácil decir. Yo sé y entiendo que gente se quedará, gente se irá, pero luego estar en esta posición de haber afrontado una pérdida y luego redescubrirme, pasar todo este proceso lleno de emociones, de muchas cosas, y luego encima más que hay gente que se va, uno se queda como que, bueno, entonces también uno empieza ahí las dudas de, ¿estoy haciendo las cosas bien? ¿Estoy mal? ¿Debería ser como era antes? Y siguen todas estas dudas de identidad, ¿no? Entonces, el proceso de terapia muchas veces nos ayuda también a aceptar esto, que hay para gente que se quede, gente que se va, y no pasa nada, no es el fin del mundo. Más bien, mejor que la gente que no acepta quienes somos realmente como esencia, no estén en nuestra vida. Es mejor, porque al final solamente nos frenan y nos mantienen siendo algo que ya no queremos ser, o que ya nunca nos gustó hacer, pero que aceptamos porque, bueno, o sea, nos tocó, ¿no es cierto?
0: Y en ese proceso de redescubrirte, de saber tu identidad, esa palabra me gusta mucho, porque yo creo que después de una pérdida, de un duelo, uno queda sin identidad por completo. Yo en algún punto en uno de los TikTok yo decía que uno se queda vacío por dentro, o sea, como que es, se te sacaron todo y te quedas solo con lo que está afuera, la carcasa. La carcasa y adentro no hay nada. ¿Cómo volver a llenar tu identidad? ¿Cómo volver a llenar tu ser? ¿Y cuánto tiempo debería tomar? ¿O es, no sé, indefinido? Hay mucha gente que estamos pasando por un duelo. Sí, sí. Por ahí le saludo a Maritza también, porque Jorge nos dice, Pepita igual Maritza, quiere pasársela cada 8 días en carreras de running. Mira, Maritza se está, Pepita,
1: se está
0: redescubriendo tal vez, pues corriendo, ¿no? Uh-huh. A mí me ha pasado, yo también estoy en ese proceso de que el running a mí también me ha dado esa como libertad, ¿no? Sí. Esa como libertad. Les saludo también a Ángela, está conectada, Jorge está conectado, Eric, Alexander también, está conectada Mireya también, un saludo a los Estados Unidos también, ella nos está viendo desde los Estados Unidos, y tengo un saludo especial que ahí quiero cortarle a nuestra querida Berito antes de que me conteste la pregunta, ¿cuánto tiempo necesitamos para volver a llenar esta carcasa? Nos dice, buen y bendecido día, André, escuchando sobre el duelo, saludos mi querido Wilson Moposita Garcés de Los Grillos, él también, muy bien, se ha levantado temprano. Yo creo que ayer la farra estuvo linda, estuvo chévere, pero pues así es, él está escuchándonos, nuestro querido compañero de Los Grillos. Ya saben, escuchen Los Grillos de lunes a viernes en RCN, en tu corazón, desde las 4:30 de la tarde. Y Ángela también nos dice saludos, así es. Y les saludo a ellos también, un saludo muy, muy especial hacia Bogotá, Colombia. Ellos nos están escuchando desde allá, nos están viendo desde allá. Una gente súper cálida.
1: Sí, son muy buenos.
0: Sí, ellos. Tan queridos.
1: Sí, dicen. Tan queridos, sí.
0: Tan queridos, dice. Yo se me ha venido esa palabra constantemente. Sí. Muy lindos.
1: Sí, son divinos.
0: Una gente sí, muy, muy, buena,
1: muy
0: especial.
1: Muy hospitalaria también.
0: Muy hospitalaria, sí. Hospitalaria, sí, así es. Y retomamos la pregunta, mi Berito, a ver. ¿Cuánto
1: tiempo del duelo? ¿Cómo superamos el duelo?
0: Bueno, ¿cómo nos volvemos a llenar ese?
1: Bueno, vamos a redefinir un poco esto de rellenarnos, ¿no? Porque realmente no es que nos vaciamos, realmente no nos vaciamos, porque nosotros pues somos somos un vasito, ¿no? Lleno de muchas cosas. Y seguimos llenos, realmente seguimos llenos. Es más que nada la sensación de quedarnos vacíos, porque realmente seguimos siendo nosotros, seguimos teniendo intereses, seguimos teniendo gustos, seguimos teniendo aficiones. Entonces seguimos siendo nosotros, pero simplemente es este sentimiento, es más la sensación que realmente quedarnos vacíos. Porque no podemos decir que un trabajo, un país, una pareja, una amistad, una mascota significaba todo, porque nosotros somos más allá de eso, ¿no es cierto? Entonces, más que quedarnos vacíos, es la sensación de quedarse vacío. ¿Cómo dejamos de sentirnos así? Porque no nos quedamos vacíos, nos sentimos vacíos, pero no estamos vacíos. Ahora es cómo dejamos de sentirnos vacíos, ¿no? Bueno, lo más importante siempre, primero, es afrontar nuestras emociones, ¿no? No decir, no, estoy bien, porque pasa mucho cuando uno tiene una pérdida. No, yo estoy bien, no pasa nada, no me digan nada, yo estoy tranquila, todo bien. No, hay que sentarse y decir, bueno, ya no está tal cosa, tal persona, porque también por cosas podemos enfrentar un duelo. ¿Ahora qué, no? Bueno, me duele, no me duele, siento enojo, siento tristeza, me da ansiedad de esto, o sea, ¿qué estoy sintiendo? Y pues darse el tiempo de ver nuestras emociones y poder decir, bueno, estoy sintiendo esto y conocer lo que estoy sintiendo, ¿no? También hablar nos ayuda mucho a decir, bueno, puedo contarle a tal persona que esto me está pasando, me ayuda a sacar, porque muchas veces nos guardamos estas emociones, porque como digo, el duelo no es algo que conversamos abiertamente de que, ay sí, voy a una reunión de café con mis amigas y hablemos del duelo, ¿no es cierto? Es un tema que realmente no topamos constantemente. Entonces, hablar de una pérdida nos ayuda también a superar este proceso de sentirme así, porque digo, bueno, entre más lo digo, a veces uno se siente tan como que, bueno, ¿por qué sigo diciendo esto? O porque yo hacía esto. Entonces uno empieza a redescubrir con la identidad de uno mismo, ¿no? Las rutinas son súper importantes. ¿Por qué? Porque cuando uno pierde como este piso, ¿no? Esa estabilidad, mantener lo que hacíamos constantemente, rutinas obviamente positivas, nos ayudan, ¿no? Por ejemplo, lo del running, o sea, nos ayuda a decir, bueno, yo me levanto todos los días a entrenar para poder correr tal cosa, o me voy todos los fines de semana a la Carolina a pegarme una carrera, listo, o sea, tengo una rutina que me ayuda a, pues, sobrellevar este proceso de vacío, ¿no? De lo que estoy sintiendo, de que ya no tengo, porque supongamos y sigamos en el tema de una persona separada, ¿no? Ya no tengo esta persona a mi lado, yo no tengo estas cosas en mi vida, si me fui de la casa o sigo en mi casa, ya no es lo mismo, no están ahí, ¿no? Entonces esta rutina me ayuda a salir adelante, a decir, bueno, todo está bien, todo está estable, no es el fin del mundo y puedo seguir, ¿no es cierto? También obviamente hay que evitar aislarnos, hay mucha gente que por medio de un duelo se aísla bastante porque dice, bueno, no quiero que nadie me vea mal o nadie me entiende, todo este tipo de emociones negativas, ¿no es cierto? Entonces hay que evitar mucho aislarse, porque al final la compañía de las personas es lo que más nos ayuda realmente a construir una nueva realidad cuando algo o alguien se va de nuestra vida, cuando algo sucede y deja de estar, la compañía externa nos ayuda bastante. También hay que cuidar mucho de nuestro cuerpo, hay que cuidar mucho nuestra salud, parece como aquí programa de nutricionista,

0: como parte del proceso de un duelo. Entonces uno se descuida mucho la parte física, la parte orgánica del cuerpo, y eso también influye mucho en lo que nos estamos sintiendo, ¿no? Porque imagínense, estamos viviendo un duelo, me siento de la patada y dejo de comer, y encima más empiezo con problemas gastrointestinales y me siento peor, o sea, enfermo de la mente, enfermo del cuerpo, todo mal. Entonces obviamente todo la parte mal. Del cuerpo es muy importante, y lo más importante de todo el proceso de cómo superar un duelo es no pensar que el olvidar o superar es como que ya se me fue, ya no me acuerdo más. El ser feliz no significa que estás olvidando lo que sucedió. Pasa mucho en la pérdida de las personas, cuando alguien fallece, un familiar sobre todo. Ay, no puedo ser feliz porque siento que no lo estoy recordando, que no merezco ser feliz. Entonces, no va por ahí. Es, uno puede seguir adelante su vida y seguir recordando. Uno puede sentir una punzadita de dolor a veces después de 2-3 años de la pérdida de alguna persona, y no pasa nada, está bien. No significa que por uno seguir adelante se olvidó de la persona completamente. Por ahí no va, y tampoco se trabaja dentro de terapia. No es como que, bueno, la terapia es para olvidarme que perdí tal cosa. No, se trata de aceptarlo, procesarlo dentro de uno y decir, bueno, esto fue parte de, y listo. Ya, sigo adelante y todo bien. Ahora, con respecto al tiempo de cuánto dura más o menos un duelo, eso va a depender mucho de si son niños o son adultos, porque los niños también pasan por un proceso de duelo, aunque muchas veces ellos no lo digan como una palabra, porque obviamente ellos, ¿qué van a saber de qué es un duelo, no? Claro. La muerte a veces también. Dentro de adultos, esto va a durar más o menos un año. Lo normal es que dure un año tranquilamente, puede durar menos, no es como exacto, de que, ay sí, tiene que de ley durar un año, no, o sea, al final esto va a variar mucho de la persona, de cómo yo lido mis emociones, si me afectó mucho, no me afectó mucho, puedo superarlo al mes, cómo puedo superarlo al año, ¿no es cierto? Dentro de niños puede tardarse menos de unos 6 meses, ellos un poquito menos de tiempo, eso dentro de un proceso normal, ¿no? Dentro de un proceso, entre comillas, normal, porque al final no vamos a decir que es normal y que no, pero entre comillas, un proceso normal de un año aproximadamente, de sentimientos de tristeza y así. Pero igualmente, después de 2-3 años podemos seguir sintiendo tristeza, podemos todavía llorar un poquito, de decir, bueno, me acordé de mi papá, me acordé de mi abuelito y ay, me dio una tristeza, y está bien. No es como que, como digo, no se trata de olvidar lo que sucedió, sino de que, bueno, todavía lo recuerdo, a veces me da un poco de dolor y sigo adelante, o sea, no me estanco, ¿no? Eso es lo normal. Ya patológicamente hablando, es cuando el proceso de, o sea, patológicamente dentro de la psicología, para ser diagnosticado como un tipo de trastorno, ¿no? Ya es cuando pasa el año y va acompañado de varios signos y síntomas muy importantes que ya se diagnostican dentro de terapia, ¿no? Para que no piensen que, ay, bueno, ya voy más de un año, ya estoy mal, ya estoy trastornado. No, para nada. Como digo, esto puede durar mucho tiempo, pero para que sea patológico tiene que tener ya muchas cosas de afectar a nuestra vida diaria genuinamente y con otros criterios de diagnóstico, que pues eso es otro tema, para que ya sea como un trastorno como tal. Pero de ahí, en un año es lo normal que dura, y por muchos años más seguirnos acordando de todo esto.
1: Qué interesante, nos escriben, como les decía, Eli también nos está escribiendo, dice, gracias por el tema, me llega mucho. Y eso decíamos, ¿no? Hoy por hoy es un tema recurrente.
0: Es un diario, es el diario. Todos los días se pierden personas, todos los días se separan personas, todos los días perdemos mascotas, todos los días hay alguien que está siendo despedido en este momento posiblemente. Entonces, todo el tiempo hay una pérdida.
1: Claro, que perder un trabajo también es un...
0: Claro, duro. Porque uno construye muchas veces su vida en base a un trabajo, en base a un algo. Y claro, cuando uno lo decide... Bueno, chévere, porque yo decidí esto, y aún así es como una pequeña pérdida, pero no es tan dolorosa. Pero cuando me despiden y pierdo un trabajo de la nada, claro, uno dice, bueno, no tenía la vida construida en base a esto, mi rutina, mis cosas, todo. Entonces también es un duelo esto.
1: Y eso es lo que decíamos, o sea, el tema es súper amplio.
0: Muy amplio.
1: Lo queremos topar aquí en... tal vez en 20 minutos, en 30 minutos, pero súper, súper amplio. Y por eso les invitamos a que, bueno, también sigan nuestras redes sociales. Le voy a invitar y aquí en vivo y en directo a la Verito que nos deje pues algunos tips o algunas cositas que se nos han quedado en el tintero en esta entrevista, y las puedan ir a revisar a nuestras redes sociales. Ellas son podcast en Instagram y Facebook también. Nos dicen saludos, muy buenos consejos. Realmente la terapia es buscar otros momentos y que sean agradables, con personas muy queridas, llenas de amor y sinceridad. Además, con Dios siempre adelante. Bendiciones. también nos saludan por allá. Nos dicen también, por ahí tenía un mensajito, se me perdió.

0: se me perdió, ya lo busco. pero sí es verdad que el tema del duelo es un tema muy amplio, es un tema que lo podemos tratar en otra ocasión y la voy a comprometer a la vida.
1: A mí me gusta mucho porque genuinamente dentro de terapia siempre trabajamos del duelo, siempre, de alguna u otra forma, porque sea por lo que sea que uno acude a terapia, muchas veces acude porque no está bien, ¿no? Uno no siente que no está lidiando bien las cosas y vamos a terapia, ¿verdad? No necesariamente cuando estamos ya locos, pero sí que ya es cosas que nos superaron un poquito, ¿no? Y necesitamos la ayuda de alguien externo. Cuando trabajamos en terapia también se da mucho la pérdida de uno mismo, porque muchas veces uno viene a terapia pensando que es una forma y aquí yo les doy dos cachetadas y les digo, no, así no es, por aquí no va a veces, y claro, uno se queda como que bueno, y resulta que no era tal persona, resulta que yo no era así, no era la persona que tal vez era súper buena, tal vez tengo mis cosas malas, ¿no? Entonces también siempre en terapia estamos afrontando un duelo de la persona, de aceptar familias también, inclusive problemas familiares, un montón.
0: Exacto. Y me consta, la Verito es súper.
1: Sí, soy muy buena, pero también cuando se merecen dos cachetadas y para adelante. Sí,
0: te pone tu estate quieto y te sigue, bueno, de aquí a caminar.
1: Sí.
0: Así es que les invito a que estén con la Verito, de que le contacten a ella también. Nos dicen, una persona puede empezar a vivir el duelo antes de la separación de su pareja, porque ya siente que su relación está terminando. Sí. Es una pregunta.
1: Sí, obviamente. Sí. Es muy común, de hecho, dentro de las mujeres se dice mucho, pues popularmente, de que las mujeres dentro de una relación viven el duelo. Ellas son las que lo viven más fácil, ¿no? Porque ya vivieron durante todo este proceso, digamos, de la relación que duró un año, 6 meses, yo ya me di cuenta que esto no estaba yendo bien, y 6 meses como que quise intentarlo, pero no mismo, entonces yo voy viviendo este proceso de duelo durante todo este tiempo, la tristeza, el enojo, ahí vienen las peleas, las quejas, porque te estoy pidiendo algo y no está sucediendo, ¿no? Entonces ahí empieza este problema y yo empiezo a vivir mi duelo durante este tiempo, y por eso muchas veces las mujeres al terminar una relación lo superan un poco más sencillo, que esto de hecho es un fenómeno. Yo dentro de terapia atiendo a bastantes hombres por rupturas, a los hombres les cuesta mucho más superar una ruptura, cuando realmente se involucraron en una relación, porque ellos no entienden en su mente a veces como que ¿por qué acabó? ¿Qué pasó? Porque las mujeres ya solemos vivir un duelo dentro de la relación, y para nosotros es como que bueno, ¿sabes qué? Ya se acabó. Para ellos es no sé qué, la basura, y terminamos. Para nosotros es ya pasé un montón de tiempo pidiéndote muchas cosas y ya no mismo, ¿no? Ya viví este duelo en la relación.
0: Así es, entonces respondida la pregunta, nuestro querido Wilson, un caballero nos preguntó eso, así es que a los hombres les cuesta un poco más, o tal vez creo que el momento que ya se da la ruptura, recién
1: les cae el 20 de que, ajá, de bueno, se acabó. Entonces sí, bueno, y tampoco solamente con las mujeres, no, realmente depende, es más común en las mujeres el proceso de durante la relación, el duelo, pero también se da en los hombres, porque al final, más allá del género, se trata también mucho de cómo nos involucramos emocionalmente y del tipo de pareja que tenemos, ¿no? Porque también va mucho por ese sentido de yo soy un muy buen hombre, muy buena mujer, pero mi pareja no es muchas veces la pareja que escogemos cuando no hemos tratado muy bien nuestras emociones y nuestros traumas, es el reflejo de lo que nos falta, nuestras carencias o nuestros traumas. Es una frase que ocupo mucho en terapia, ¿no? Digo, o sea, tu pareja cuando menos se dan cuenta es el reflejo de lo que tú vivías de un pasado, ¿no? Entonces, cuando escogemos mal una pareja, pues pasa esto. Y si tenemos una inteligencia emocional muy buena, estamos bastante estables, somos capaces de lidiar un duelo durante la relación, independientemente seamos hombre o mujer, más común en las mujeres, pero también se puede dar en el caso de los hombres.
0: Se puede. Así es que ya saben, ahí está nuestra querida Verito, les voy a dar sus números de contacto. Como les decía, ella atiende en su consultorio en la Avenida de la Prensa y Fernando Dávalos. Le pueden contactar al 098-756-1300. Les repito su número de contacto, le pueden contactar por WhatsApp al 098-756-1300. Ha estado con nosotros Verónica Cerón, ella es psicóloga, pues ya les dimos toda su biografía y su expertise, pero aparte de eso, pues yo personalmente considero que es un excelente ser humano y una profesional a carta cabal. Así es que ha estado con nosotros en Ellas Son. Gracias, mi Verito,
1: por haber estado. Gracias, André, por la invitación. Yo gustosa siempre que tengas algún tema. Yo siempre dispuesta a manejarlo y decir, porque realmente es importante que la gente pueda acudir. Y mejor, me encanta que sea conmigo, porque al final a mí me gusta mucho va a sonar muy cliché, pero me gusta mucho ayudar a las personas. Por eso tú sabes, yo creo siempre promociones todos los meses para que la gente pueda acceder al proceso de terapia, porque soy muy consciente que la terapia es sumamente cara en otros lugares, pero a mí me gusta siempre tener como este acceso para las personas. Entonces me gusta que sea conmigo, no porque yo soy muy buena, que sí lo soy, pero también porque siempre quiero brindar este acceso a las personas de que puedan acudir y tratar todo lo que no podemos hacer solos, ¿verdad? Entonces estoy muy feliz y cuando necesites siempre estaré disponible, ya sabes.
0: Muchas gracias, mi Berito. Nos despedimos de esta entrevista. Ya nos conectamos con otro entrevistado que tenemos ya en un ratito. Vamos a hablar del mismo tema, pero desde otro ángulo también. De la vida cotidiana. Así es que nos despedimos de Berito, muchas gracias. Y ya mandamos saluditos, tenemos saluditos de todos nuestros oyentes que están atentos al tema del día de hoy. Nos vamos a un corte musical y volvemos en un momento.

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estamos de vuelta con todos ustedes. Ya estamos de vuelta en su programa Ellas Son. Estamos esperando que nuestro invitado se conecte. Pero bueno, mientras tanto, pues seguimos hablando de este tema, seguimos viendo también y saludando. Tenemos saluditos. A ver, nos dice Iván Ureña, saludos desde Colombia, nos está escuchando desde Colombia también. Iván, un gran abrazo también para él. Erika Alexander nos dice buenos temas, pero ya me subo al metro y se me pierde la señal. Así es que un buen día, bueno, para Eric también. Muchas gracias por acompañarnos y acompañarnos en ese tránsito de algún lado que se estaba dirigiendo. Wilson también nos dice, echando la culpa al otro se descarga la responsabilidad del rompimiento. Muy cierto, muy cierto, muy cierto. La verdad que sí, muchos hemos o lo hacemos o seguimos haciendo este tipo de cosas, ¿no es cierto? Un saludo también para Jamie. Jamie nos está escuchando también a través de nuestro Facebook Live. Le mandamos un saludo muy, muy, muy grande a nuestra querida Jamie. Desde Colombia les saludamos a ella también. Ella y su bellísima hija Gaby, por supuesto también a su hijo Camilo, un saludo desde Ecuador, desde la mitad del mundo. Estamos desde aquí pues transmitiendo desde la Basílica del Voto Nacional, desde RCN Católica en tu corazón. Un saludo muy importante a toda la gente que nos está escuchando en la provincia del Oro, en 99.9. Y en Imbabura nos están escuchando desde la Ciudad Blanca en 104.7. Manabí, 88.9. Y en Santo Domingo de los Áchilas, nuestros queridos hermanos de Santo Domingo, está en la 101.7. Obviamente en la capital del Ecuador, en Quito, y en la provincia de Pichincha nos están escuchando a través de la 94.1. En el resto del mundo nos escuchan a través de www.rcncatolica.com. Ya saben que el celular WhatsApp de nuestra cabina está abierto al 096-1226-349. Y el celular de Ellas Son también lo tenemos abierto y a la mano al 0999-227-364. Algo más que les quería comentar, pues las cosas que hay hoy en día para este feriado. Vamos a hablar de las cosas que tenemos en este feriado, qué es lo que se nos va a dar, qué es lo que podemos hacer en este feriado. ¿Qué cosas hay en este feriado? En este feriado pues están abiertos todos los museos de la capital, algunos gratis, así es que pueden irlos a visitar. Las cosas que podemos hacer en este feriado también. Podemos también visitar las iglesias del centro histórico y también hay una cosa súper linda que una de nuestras invitadas que estaba desde Colombia el día de ayer nos decía que hoy se va a la ciudad mitad del mundo. Entonces, sí, también visitar la ciudad mitad del mundo. A veces los que vivimos aquí decimos, bueno, no, yo ya conozco, paso por ahí, qué sé yo. Pero muchas veces ni hemos entrado siquiera. Así es que les invitamos a que vayan a visitar el monumento a la ciudad mitad del mundo. Y también en este feriado del 10 de agosto en Quito podemos disfrutar de la Feria Gastronómica Hueca Fest. Hay conciertos, danzas por el Día de la Cultura, por el Centro Histórico, o subir al teleférico y visitar miradores como el Panecillo y el Ichimbía. Visitar el Hueca Fest. Ah, me dicen que no se me está viendo, que no hay imagen. Mi querida Melanie. Eso, ahí está. Sí, justo nos estaban escribiendo los amigos oyentes que están atentos a todo.
pues dicen que no me estaba viendo, solo me estaba escuchando, pero bueno, eso es lo importante. Y dicen también que podemos disfrutar del Día de la Cultura en el Centro de Arte Contemporáneo con música en vivo y danza. También en la Plaza Grande, las iglesias patrimoniales y el casco colonial, hay muchísimas actividades ahí en el centro histórico. Si nos gusta la naturaleza y el aire libre, pues subir al teleférico es una buenísima opción para tener esa vista panorámica y caminar por las faldas del volcán Pichincha. También visitar los parques metropolitanos como la Carolina, el Ichimbía o el Ejido son una buenísima opción. Sobre todo con el solcito rico que hace en nuestra capital. Eso sí, hay que protegerse con un buen bloqueador solar, una sombrillita por ahí y perfecto. Ayer yo le decía a nuestra amiga Ángela, que vino desde Medellín, le decía que vaya a visitar el Pululagua, la Reserva Geobotánica del Pululagua y obviamente todo lo que está cercano. El Monumento Ciudad del Mitad del Mundo y también todo lo que hay ahí, se puede comer riquísimo también en Pomaski y en todos estos sectores aledaños al Pululagua. Pues le decía que un poco la tradición de subir al Pululagua es ir comprando una sangrita, una copita de sangría, que es algo medio icónico, ¿no? Te pones a disfrutar de esa sangría viendo el volcán Pululagua y cómo se juntan las nubes ahí. Así es que si van entre amigos es un plan súper chévere, y si van en pareja pues es un plan romántico también, lo pueden hacer súper, súper lindo. Nosotros estuvimos en el Pululagua con un grupo de amigos, será como hace un mes, y la disfrutamos increíble, la pasamos increíble. Es un lugar muy hermoso también y está muy cerquita de la ciudad capital. También, si prefieren para este día el plan urbano y cultural, pues como les decía, hay museos y centro histórico, y los planes al aire libre, pues hay miradores o la naturaleza. Todo esto se puede hacer en este feriado, y la gente que puede, pues ha salido a las playas de nuestro hermoso Ecuador. Normalmente hay gente que se ha ido muchísimo a Atacames y se han ido a la parte de Manabí. También hay mucha gente que nos está saludando desde Montañita, están en Montañita también disfrutando de este maravilloso pueblito de nuestro Ecuador. Está hermoso, hermoso, hermoso. Les saludamos también a la gente que está escuchándonos, sintonizándonos desde Montañita. Hay gente que también se ha ido Mindo, desde Mindo también nos están saludando, y también desde Riobamba, nos están saludando desde Riobamba también. Por ahí anda nuestra querida Lu, en las carreteras del Ecuador, disfrutando también de esos bellos paisajes de la serranía ecuatoriana. Tenemos muchísimas cosas por ofrecer, muchísimas cosas por hacer. Vamos a leer los mensajitos que tenemos. Miren, dice, entrenando en el Bicentenario, siempre escuchando tus buenos consejos. Un abrazo y un abrazo al programa Ellas Son. Soy Isabel. Isabel les saluda. Y por aquí también ya está nuestro querido amigo y compañero Roberto Villamar, arribando a la nave nodriza, suele decir él. Así es que ya estamos aquí también. Él viene enseguida con su programa Tiempo para Construir. Nos vamos a un cortecito musical y enseguida volvemos. Espero que nuestro invitado no nos deje con los churros hechos, se suele decir por acá, y se conecte. Espero que ya se conecte en un ratito y volvemos de este cortecito musical, y tendremos una entrevista cortita con él, Dios mediante.

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ustedes, pues no hemos logrado tener contacto con nuestro invitado, pues yo creo que lo tendremos para la semana que viene, ya pues con más tiempito también. Parece que algo le pasó, estamos tratando de contactarnos, pero pues la comunicación está un poco fallando ahí con nosotros. Nos han dejado por ahí una pregunta y nos dice: ¿qué pesa más en una relación, la química sexual o la conexión emocional? Porque hay personas con las que existe una química impresionante, pero emocionalmente son un desastre. Y también hay personas con las que al principio no pasa absolutamente nada y puedes terminar diciendo: ¿y este cuándo se volvió tan interesante? Por ahí les dejamos esta pregunta para que lo vayan analizando. Si quieren, nos la van respondiendo en nuestras redes. Estamos, como les decimos, en el Facebook Live también. Pues, ¿qué pesa más en una relación, la química sexual o la conexión emocional? Quien nos vaya respondiendo, pues por ahí lo podemos leer en sus respuestas. Y ya que hemos tenido mucha gente conectada desde Colombia, también les saludamos porque el día de ayer pues fue la posesión del nuevo presidente. Y les queremos preguntar por ahí, ¿qué viene después de Petro? Para ustedes, para nuestros queridos hermanos colombianos. Colombia acaba de vivir una elección presidencial profundamente polarizada. En la segunda vuelta del 21 de junio, Abelardo de la Esprilla obtuvo alrededor del 49.66% de los votos frente al 48.70% de Iván Cepeda, una diferencia aproximadamente de 250.000 votos, y posteriormente el resultado fue ratificado y de la Esprilla asumió la presidencia este 7 de agosto del 2026. Así que la pregunta ahora ya no es quién ganó. La pregunta es: ¿qué viene para Colombia? Seguridad y lucha contra el crimen, relación con los otros grupos armados, la economía, el gasto público, el petróleo, la minería, las relaciones con Estados Unidos, la migración, la polarización política y quién podrá gobernar para quienes no votaron por él. El nuevo gobierno ha planteado una línea de mano dura frente a la criminalidad, la reducción del gasto estatal y el impulso a la inversión privada. Un cambio frente a algunas políticas del gobierno de Gustavo Petro. Y bueno, algunas de las preguntas que les queremos hacer a nuestros hermanos colombianos que han estado conectados con nosotros: ¿los colombianos están buscando un cambio de rumbo político o simplemente están cansados de la inseguridad y de la polarización? ¿Qué nos pueden contar nuestros hermanos colombianos que se han juntado en este programa, en este Facebook Live también? Queremos también escucharlos porque si bien es cierto, estamos en otra parte, pero somos hermanos, nos atañe también la situación política de nuestros países hermanos, sobre todo pues de Colombia. Tenemos una relación económica, tenemos una relación ahí bilateral entre los dos países y pues nos atañe mucho también lo que está pasando en nuestros países hermanos. Si por ahí nuestros hermanos colombianos, que nos pueden decir qué es lo que se está buscando para Colombia en estos nuevos días y en este nuevo comienzo con el nuevo presidente ya posesionado. Pues ellos también pues deben buscar mejores días, así como todos nosotros en algún momento. Y bueno, con esto yo creo que vamos terminando este programa que ha sido muy nos ha despejado muchas preguntas, nos ha despejado muchas cosas, muchas preguntas de las que ya teníamos. Este tema del rompimiento, del duelo, de la pérdida, que no solamente estamos hablando de la pérdida de una pareja, de la pérdida de una persona, de una familia, sino de esa estabilidad emocional que uno pierde como ser humano cuando vas perdiendo, estando en este proceso del duelo. Nos decía nuestra psicóloga,
que más o menos esto durará un año, más o menos, pero pues vamos a verlo y a tratarlo de una forma diferente también. Les invitamos a que hagan terapia psicológica. Siempre la salud mental es muy importante en todos estos temas y hay que tratarla como tal, como salud, porque si uno lo trata tal vez aisladamente, pues no vamos a tener esos resultados que queremos tener. Les mandamos un saludo grande. Mi invitado dice que ya se conecta, pero solo tengo 6 minutos, así es que le voy a reagendar la entrevista a él, porque ya vienen nuestro compañero Roberto, y pues seguimos con toda la programación habitual de RCN en tu corazón. Les saludo desde la cabina de RCN Católica a todos nuestros oyentes en Quito, Pichincha, El Oro, Imbabura, Manabí, Santo Domingo, a todos quienes se han conectado desde el extranjero, desde Medellín, desde Bogotá, desde Estados Unidos, desde New Jersey, desde Madrid. Les saludo a todos ustedes. Muchísimas gracias siempre por conectarse con nosotros. Les vamos a dejar con la mejor música y le voy a agradecer muchísimo el día de hoy en los controles a Melanie Mullo, nuestra Mel, que está siempre apoyando y hoy le ha tocado estar en este segmento femenino con nosotros. Muchísimas gracias también a la Mel. Ya viene nuestro querido compañero Roberto Villamar. Que tengan un excelente y bendecido fin de semana y un feriado espectacular. Hagan cosas lindas, y si hacer cosas lindas es quedarse en casa, acostaditos, durmiendo, viendo una película, pues también. Les invito a que me sigan en mis redes sociales porque voy a ir a ver Spider-Man. Me han dicho que está muy buena esa película. Voy a ir a hacer esta catarsis viendo Spider-Man. Me han dicho que está muy buena. No sé si mi compañero Roberto ya la ha visto. No la ha visto todavía. Bueno, no le vamos a hacer spoiler. Hoy me voy a ir a ver la película. Vamos a ver la película de Spider-Man. Y también, pues, a disfrutar del solcito, que está muy rico en la capital. Vamos a disfrutar de todo lo que tiene nuestra hermosa capital, nuestro hermoso país. Y si se pudieron ir al extranjero de paseo, pues qué mejor. Saludos para todos y todas ustedes. Yo soy Andre y esto fue Ellas Son.

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Muy buenos días, amigos de RCN en tu corazón y de Tiempo para Construir. En este día, sábado 8 de agosto de 2026, estamos acompañándoles con nuestra programación, con nuestra radio revista que incluye variados temas para poder tener unas dos horas entretenidas, unas dos horas en las cuales pues nos informemos, aprendamos, nos eduquemos. Es el propósito de Tiempo para Construir y de RCN en tu corazón. Queremos saludar con Melanie, ella está con nosotros, nos acompaña en la consola de sonido. Un gusto trabajar con Melanie. Creo que es la primera vez que trabajamos juntos, Melanie. Bueno, Melanie, una chica muy joven, pero muy bien preparada, con mucha experiencia en todo lo que es el manejo de la consola, en esta, la nave nodriza de RCN en tu corazón. Estamos ya aquí, listos, dispuestos para iniciar nuestra programación, que llega a ustedes gracias al gentil auspicio de Entrex Américas, que nos apoya en el cuidado del planeta, del medio ambiente, es quien nos crea conciencia en que todos los seres humanos tenemos que proteger nuestra casa, nuestro planeta. Hoy vamos a hablar en el segmento del cuidado del planeta y del medio ambiente sobre algo importante, algo que ya se viene en los próximos meses, en las próximas semanas, este llamado Super Niño, que va a afectar a muchos países de América Latina, incluido Ecuador, por supuesto. Bien, la semana pasada tuvimos un programa que tuvo que cortarse por la transmisión de la misa que se realizó desde Santo Domingo en honor a la Virgen del Cisne, y el especial musical que estábamos ofreciendo con los conjuntos de españoles quedó inconcluso. Por eso hoy vamos a hacer una segunda parte, vamos a tratar de complementar esa primera parte que nos quedó trunca, y vamos a hacer una segunda parte de estos conjuntos de españoles, porque hay una gran cantidad de grupos que van a llegar para ofrecernos sus melodías, grupos de los años 60, de los años 70. Ustedes pueden solicitar sus artistas, sus conjuntos españoles preferidos, y por supuesto nosotros los incluimos en esta programación. Vamos a iniciar con Los Payos, este famoso grupo musical español de rumba, de pop latino, formado en Sevilla en 1967 por Eduardo Rodríguez Rodway, Luis Moreno Salguero, a quien le decían El Pibe, y José Moreno Hurtado, a quien le decían Josele. Alcanzaron la fama masiva en 1969 con su gran éxito María Isabel, considerado el primer gran éxito del verano en España. Se separó el grupo en el año de 1976. Eduardo Rodríguez Rodway formaría parte más tarde de la mítica banda Triana. Los Payos iniciarán el programa y luego estarán otros grandes de España, como son Los Diablos, de este grupo, un icónico grupo de música pop español que nació en 1966 en Hospitalet de Llobregat, Barcelona, fundado por el cantante Agustín Ramírez y el guitarrista Enrique Marín. Alcanzaron enorme fama internacional en 1970 con su exitoso himno veraniego Un Rayo de Sol. Tenían un estilo, una interpretación de pop melódico y alegre, muy representativo de la época. El grupo Los Diablos estuvo también conformado por Amado Jaén en el bajo, Emilio Sancho en la batería y Gianni Scavini en los teclados. Entonces, con estos dos grupos españoles y estas dos recordadas canciones, como son María Isabel y Un Rayo de Sol, iniciamos Tiempo para Construir.

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1: Bien, antes queremos enviar un saludo a nuestro amigo Camilo Solano. Él está viajando de Ibarra hacia Cayambe por motivos de trabajo. Camilo tiene una empresa de cortinas en la ciudad de Ibarra y en este feriado, qué bueno que hay ecuatorianos que trabajan de sol a sol como Camilo. Él está rumbo a Cayambe por un motivo de trabajo. Así que le enviamos un saludo, le deseamos un buen viaje y éxitos en esta gestión de trabajo que tiene que hacer el día de hoy. También queremos enviar un saludo a Bolívar Godoy. Él nos escucha en

6349 096-122-6349. Estaremos leyendo ya algunos mensajes que ya van llegando. En nuestro segmento de arquitectura y construcción vamos a hablar sobre algo importante: un contrato que hay que firmar siempre con el cliente. Y esto en toda relación que usted establezca, en toda prestación de servicios, es importante el contrato de por medio. Hay veces que se deja de lado esto y después hay situaciones desagradables. Un contrato sirve para muchas cosas. No es que por un contrato uno quiera comprometer a la otra persona o quiera ya premeditadamente pues suponer que va a haber problemas. No, al contrario, un contrato de encargo, como se dice, para empezar cualquier proyecto de arquitectura, en este caso un proyecto de diseño, por ejemplo, de planificación, un proyecto de construcción, protege ambas partes. Al arquitecto le garantiza, define su alcance de trabajo, le garantiza y establece el costo y el cobro de sus honorarios. Al cliente le da la claridad sobre qué incluye el encargo, qué incluye la intervención del arquitecto, cuánto va a pagar, en qué plazos. Y aquí hay que ser muy claros en el alcance del trabajo. Por ejemplo, en un trabajo de planificación, si es que el arquitecto se compromete a realizar los planos arquitectónicos simplemente, o con su equipo técnico va a realizar lo que se llama una planificación integral, con planos estructurales, con planos hidrosanitarios, con planos eléctricos, con planos de especialidad, por ejemplo, establecer ya ese alcance de la planificación para que después no haya esos problemas, ¿no? El arquitecto presenta los planos y le dice, ¿sabe qué? Los planos estructurales hay que ser aparte, eso tiene un costo diferente. Los planos eléctricos también hay que contratar a un ingeniero eléctrico. Todo tiene que estar muy claro. ¿Qué es lo que se contrata en un inicio? El plazo para la entrega del proyecto, si es que el proyecto incluye, por ejemplo, todo lo que es ya la aprobación del proyecto en las entidades colaboradoras y en los municipios, los permisos de construcción, si es que el arquitecto va a ser el encargado de hacer la construcción o simplemente es el encargado de la planificación. Esto es fundamental, si es que el arquitecto solamente hace el proceso de planificación, o si es que va más allá, si es que va a construir, si es que va a construir, ¿en qué términos lo va a hacer? ¿Lo va a hacer por dirección arquitectónica nada más? ¿Lo va a hacer por dirección técnica y arquitectónica? ¿Lo va a hacer por dirección técnica, arquitectónica y administración? ¿Qué es la administración? Incluye ya el manejo del dinero en una obra. Si es que esta administración va a ser compartida, es decir, va a ser en conjunto con el cliente, o el cliente va a depositar toda su confianza y el arquitecto va a ser el administrador del dinero. Todo esto se establece en el contrato. Las cláusulas tienen que ser muy claras, los plazos contractuales. Si sin contrato cualquier discrepancia sobre el alcance, los honorarios, a los plazos, se convierte en un problema de difícil resolución. Un contrato de prestación de servicios de arquitectura, que también se llama un contrato por encargo de proyecto, o contrato de servicios profesionales del arquitecto, es el documento que formaliza la relación entre el arquitecto y el cliente antes de empezar a trabajar. No es un requisito legal obligatorio para redactar un proyecto, pero su ausencia genera problemas prácticos habituales, disputas sobre el alcance del encargo, retrasos en los pagos o desacuerdos sobre responsabilidades. Hay algunos municipios que sí exigen el contrato entre el cliente y el arquitecto para otorgar, por ejemplo, el permiso de construcción. Esto es importante establecer en el contrato. Si es que el arquitecto no va a ser el encargado de la construcción, simplemente debe firmar un contrato de planificación y otro profesional debe firmar el contrato de construcción. El contrato intervienen en dos partes: el arquitecto o el estudio de arquitectura como prestador de servicios profesionales y el promotor o propietario como cliente. Cuando el encargo incluye dirección de ejecución de obra, puede intervenir también el arquitecto técnico. Cada parte asume obligaciones concretas que deben quedar recogidas por escrito. Es fundamental hablar, y esto lo vamos a hacer en otro programa más ampliamente, sobre el tema de la propiedad intelectual de un proyecto. Esto es algo muy subjetivo, es algo muy complejo que debe ser muy bien tratado. El arquitecto es el autor intelectual de sus planos, de su proyecto. El cliente, al pagarlo, compra ese proyecto y puede, de acuerdo a lo que se establece hoy en la ley, han cambiado un poco las cosas, puede hacer modificaciones, lógicamente puede hacer modificaciones, pero aquí viene ya la parte ética, la parte de respeto profesional. ¿Hasta qué punto puede un cliente modificar un proyecto arquitectónico sin

consentimiento, sin el conocimiento del arquitecto planificador original. Un arquitecto puede ser despedido, entre comillas, y reemplazado por otro profesional, así nomás. No, yo pienso que debe haber siempre, y para eso existe el contrato, para que en ese contrato se establezcan bien las cláusulas en este sentido. Por ejemplo, si es que el cliente no está conforme con el proyecto, con el diseño, con el trabajo del arquitecto, puede finiquitar esta relación, pero finiquitarlo de una manera correcta, ¿no? Pagando los honorarios que se deba, de un mutuo acuerdo, si es que es el caso, ¿no? Sin irse a instancias legales. Para esto sirve el contrato, para establecer bien estas cláusulas, y una vez que finiquite el contrato con un profesional, puede contratar a otro profesional para que haga los planos modificatorios y ampliatorios. Ahora bien, este otro profesional, ¿hasta dónde y cómo puede hacer estos planos modificatorios y ampliatorios sin el consentimiento del proyectista original? La ley dice que lo puede hacer. La ley dice que el cliente, al pagar al arquitecto, es dueño del proyecto y puede hacer modificaciones y puede hacer un nuevo proyecto modificatorio, ampliatorio, sin tomar en cuenta al profesional interior. Pero en este aspecto, como les digo yo, intervienen ya aspectos de ética profesional, aspectos de respeto profesional. Esto lo vamos a tratar más en detalle en otro programa. Hemos invitado, ya hemos comprometido a nuestro buen amigo, el arquitecto Sergio Bermeo. Hemos hablado en esta semana con Sergio y próximamente estaremos hablando sobre este tema que es fundamental, los derechos de la propiedad intelectual del arquitecto y los cambios y las modificaciones que se pueden hacer en un proyecto con otro profesional si así lo estima conveniente el dueño. El contrato sirve precisamente entonces para identificar, para hacer un alcance del proyecto. Lógicamente tiene que constar la ubicación, el metraje, las características de la construcción que se planifica o que se va a construir, las fechas, los tiempos, ¿no? Es importante, las condiciones de tiempo, si es que hay algún problema, si es que hay, por ejemplo, un problema de financiamiento y la obra tiene que suspenderse, paralizarse. Esto cómo afecta al arquitecto con un tiempo mayor de trabajo. O si es que por causa de fuerza mayor el proyecto tiene que suspenderse, tiene que haber un entendimiento entre las partes. Los honorarios, el presupuesto, la forma de pago, el manejo de cambios. Precisamente si es que hay cambios, estos tienen que ser notificados siempre por escrito, tienen que ser aceptados por el arquitecto. O como les decía anteriormente, si es que hay un cambio de profesional, si es que hay unos planos modificatorios, ampliatorios, ¿qué es lo que ocurre? Las obligaciones que aporta el cliente, que aporta el arquitecto, cuáles son los alcances. Esto es fundamental establecerlo. Por eso es importante que se revisen varios modelos de contrato, que se converse con los abogados que son expertos. Ya existen ya formatos establecidos para determinados proyectos y que debido a la complejidad o a la característica que tenga cada proyecto en particular, se pueden ir modificando. Pero es importante, mientras más claros estén las cláusulas, mientras más claros estén todos los elementos que intervienen en una relación profesional entre el cliente y el arquitecto, es mucho mejor, porque si es que hay un problema, acudimos al contrato y se va a solucionar de mejor manera esta situación que no tener un contrato. Las comunicaciones siempre se recomienda que sean por escrito. Verbalmente, como dice el dicho y como dicen las canciones, las palabras se las lleva el viento. Entonces siempre las comunicaciones tienen que tener esa formalidad para que formen parte integral del contrato en el caso pues de que haya alguna discrepancia, que exista la documentación necesaria, que existan las evidencias necesarias para solucionar cualquier conflicto, cualquier problema. Eso es lo que les podemos hablar un poco sobre los contratos de construcción, todo lo que tiene que ver con una relación entre el arquitecto y el cliente. ¿Por qué la relación de un arquitecto se debe establecer con contrato? Esta relación no se debe dejar de palabra, de boca, nada más, porque me lo recomendaron muy bien, dice el cliente, o porque él dice que trabaja sin contrato o que le va a pagar después que le entregue los planos. Todas estas son salidas para un arquitecto que no tiene claro cuál es su trabajo. El contrato tiene que servir para formalizar una relación y para tener todo absolutamente claro para evitarse problemas,
más adelante. Bien, espero que les haya sido de utilidad este tema que hemos tratado hoy en el segmento de arquitectura y construcción en Tiempo para Construir. Volvemos a la música. Vamos a presentar a continuación tres temas, Melanie. Van a ir los tres temas siguientes porque viene uno de los legendarios grupos españoles, uno de los mejores grupos y uno de los que ha sido más solicitados en este especial musical. Me han pedido muchas canciones de Los Mitos, este famoso grupo de música pop rock formado en Bilbao en 1966, originalmente bajo el nombre de Los Famélicos. La formación clásica incluyó a Tony Landa como su voz principal, Carlos Zubiaga, José Ignacio Millán, Francisco García y Óscar Matía. Se separaron en 1975, dejando una huella notable en la música ligera de la época. Hay que aclarar que Tony Landa se separó un poco antes, me parece que en el 71, 72 se separó Tony, continuaron Los Mitos con otro cantante, pero ya en 1975 se separaron. Posteriormente ha habido reagrupaciones, han vuelto a los escenarios con otros integrantes y con algunos de los originales. El grupo Los Mitos tuvo inicios difíciles, comenzaron en Bilbao, se trasladaron a Madrid en 1967 en busca de profesionalización, pasando por momentos de mucha estrechez económica. Dan su gran salto a la fama en el año de 1968 con el sencillo Cuando Vuelvas, que lo vamos a escuchar más adelante. Temas consagratorios como el de 1969 Es Muy Fácil, Me Conformo y Todos Lo Saben. Tuvo una rivalidad musical con otros grupos que también están dentro de este especial musical, como Fórmula Quinta, por ejemplo, y también estaban Los Brincos y Los Bravos. Dejaron un legado importantísimo en el mundo de la música tras varios cambios en su alineación. A inicios de los años 70, el grupo se despidió definitivamente de los escenarios en 1975 con el sencillo Tiempo para Amar. Posteriormente, Tony Landa, como vocalista, continuó su camino musical como solista, mientras que Carlos Zubiaga pasó a formar parte de otro emblemático grupo español como Mocedades. Como les había manifestado, tuvieron retornos entre los años de 2009, 2011 y son muy recordados siempre. Vamos a escuchar tres canciones con Los Mitos, dos con la voz de Tony Landa y otra con el cantante que lo reemplazó, que ya les voy a dar el dato, el nombre más adelante. El tema Cuando Vuelvas, luego tendremos el tema Si Te Acuerdas de Mí y finalizaremos este bloque musical con el tema Mírame. Recibamos con un fuerte aplauso a Los Mitos.

0: Bien, tenemos algunos mensajes de nuestros buenos amigos oyentes. Karen Pinces está escuchándonos desde Manabí, desde Puerto Viejo, Rock City. También nos envía un saludo Pilar Arce también. Entiendo que está ya en sintonía nuestra amiga Pilar. Luis Humberto Vaca, un lindo y bendecido día. Arquitecto Roberto Villamar, felicitaciones por el fantástico programa Tiempo para Construir. Abrazos a la distancia. Felicitaciones a Melanie por acompañarnos en el programa de hoy. En primera fila, como todos los días, para disfrutarlo de grandes temas y música maravillosa. Espero escuchar alguna canción de Fórmula Quinta, Dime Amor. Abrazos a la distancia, nos dice nuestro amigo Luis Humberto. También desde Otavalo nos escribe Sonia García. Buenos días, arquitecto Roberto, y a todos los amigos y oyentes de la Radio Católica Nacional, RCN en tu corazón. Qué lindo que haya sido posible que se realice el programa de este día de feriado. Excelente seguir con estos grupos españoles realmente inigualables. Con respecto a los contratos que nos menciona, ¿qué opina del proyecto de ley que se tramite en la Asamblea respecto a que no será necesario un contrato de arrendamiento en casos de vivienda? Muchas gracias, lindo día. Bueno, estoy revisando precisamente esto y más bien se exige que exista un contrato. Les voy a leer esta noticia. La Asamblea avanza en reforma a la ley de inquilinato para modernizar el arrendamiento en el país. El Pleno de la Asamblea Nacional tramitó en primer debate el proyecto de reforma a la ley de inquilinato, sustentado en el informe presentado por la Comisión de Justicia y Estructura del Estado. La propuesta busca actualizar el marco jurídico que regula las relaciones de arrendamiento en Ecuador, con énfasis en la claridad normativa, la seguridad jurídica y la adecuación de la legislación vigente a las dinámicas actuales del sector. El proponente, Fernando Nantipia, destacó que el documento responde a un trabajo técnico y articulado orientado a regular de manera efectiva una de las relaciones contractuales más frecuentes en el país, el arrendamiento. Durante 7 sesiones, la Comisión unificó varias iniciativas legislativas, recogió criterios de 8 especialistas en distintas áreas del derecho e incorporó observaciones técnicas. Este proceso permitió identificar vacíos legales, disposiciones desactualizadas y dificultades prácticas en la aplicación de la normativa vigente. En el debate, los legisladores abordaron temas como el desalojo por decisión del propietario, el control de arrendamiento realizados por personas jurídicas, la protección al inquilino y la fijación de límites al canon de arrendamiento. Asimismo, se analizó la mediación obligatoria previa a la vía judicial, la implementación de una plataforma interoperable entre municipios y el registro de la propiedad, el plazo para las garantías y los problemas derivados de la ausencia de contratos escritos. La reforma plantea, entre otros aspectos, la incorporación de definiciones claras sobre las partes contractuales, la regulación del contenido mínimo del contrato de arrendamiento y el fortalecimiento de disposiciones relativas a reparaciones, garantías, sanciones por incumplimiento, inscripción de contratos y mecanismos alternativos de solución de conflictos. Al cierre del primer debate, la presidenta encargada de la Asamblea Nacional, Michelle Mancheno, dispuso el retorno del proyecto a la comisión especializada para la continuación de su trámite legislativo. Bueno, es lo que les podemos comentar acerca de esto con respecto a la pregunta que nos realizaba nuestra buena amiga oyente Sonia García. Vamos a una pausa y estamos de vuelta con otro de los segmentos importantes de Tiempo para Construir.
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10: Bien, y antes de hablar sobre el fenómeno del super niño en este segmento por el cuidado del planeta y el medio ambiente, les había ofrecido el nombre del cantante que reemplazó a Tony Landa en Los Mitos. Salió Tony Landa en 1970, año en el cual inicia su carrera como solista. El primer reemplazo fue Ramón Elorrieta y el segundo reemplazo fue Fernando Brosset. Pero las canciones de mayor éxito de Los Mitos cuentan con la voz de Tony Landa, una voz realmente maravillosa, una voz muy linda la de Tony. Bien, vamos a hablar sobre los graves efectos que los científicos pronostican en América Latina por el fenómeno de el llamado Super Niño. En su primer mensaje como presidenta de Perú a finales de julio, Keiko Fujimori puso entre sus prioridades dos emergencias inmediatas: la inseguridad y el fenómeno climático del Niño, algo que nos es común con nuestro país, con Ecuador. Y es que los científicos pronostican que el actual fenómeno llamado El Niño puede llegar a ser uno de los más intensos de las últimas décadas. El clima no espera los tiempos de la burocracia, por eso implementaremos un plan de contingencia nacional frente al fenómeno El Niño que romperá con la lógica de la reacción tardía para pasar a la era de la prevención oportuna, realizó Fujimori en su investidura. Los gobiernos de otros países de América Latina como Colombia, México y Ecuador ya han anunciado algunas medidas para responder a las posibles emergencias climáticas de El Niño. Según el último reporte del Centro para la Predicción del Clima, un organismo de la Administración Nacional Oceánica y Atmosférica de Estados Unidos, manifiesta que existe un 81% de probabilidad de que se presente un fenómeno del Niño muy fuerte durante el periodo de octubre a diciembre de este año. Hay indicios de que estaría entre los eventos del Niño más importantes en el registro histórico que llevan los científicos desde la década de 1950. por su potencial, algunos expertos lo han bautizado como un Super El Niño. Los impactos se van a seguir sintiendo en 2027. Incluso los peores impactos van a ser el próximo año, explica a BBC Mundo el doctor Ángel Adamés, profesor del Departamento de Ciencias Atmosféricas y Oceánicas de la Universidad de Wisconsin-Madison, en Estados Unidos. Hay algunas afectaciones. ¿Cuáles son ellas? El fenómeno del Super Niño provoca alteraciones climáticas extremas en América Latina, amenazando la seguridad alimentaria de millones de personas, la agricultura, la generación de energía y la estabilidad económica mediante sequías severas, lluvias torrenciales y olas de calor. En cuanto a la agricultura y seguridad alimentaria, pérdida de cosechas masivas por falta de agua o exceso de humedad, riesgo de hambre para millones de personas en zonas vulnerables de la región, incremento en los precios de los alimentos básicos debido al desabastecimiento. También está lo que se refiere a la crisis energética e hídrica, bajos niveles de agua en embalses que reducen la producción de energía hidroeléctrica, estrés hídrico y escasez de agua potable para consumo humano en áreas urbanas y rurales, clima extremo y desastres, lluvias torrenciales e inundaciones graves en las costas del Ecuador, Perú y el noreste de la región, sequías prolongadas y temperaturas críticas en Centroamérica, Venezuela, Colombia y el norte de Brasil, huracanes más potentes y frecuentes en las costas del Pacífico, en México y Centroamérica. En cuanto a la salud pública, aumento de enfermedades transmitidas por mosquitos como el dengue debido al calor y estancamiento de agua. Son situaciones que tenemos que advertir, pues crear es algo que ya se viene y tenemos que tomar las precauciones necesarias. Ha sido el segmento del cuidado del planeta y el medio ambiente. Vamos al cierre del mismo y continuamos con la música, porque llegan a continuación más canciones lindas con conjuntos españoles. Van a volver Los Payos y también vendrán Los Pasos. Miren ustedes estos nombres que se parecen mucho, ¿no? Con canciones lindas que ya les voy a anunciar cuáles serán.
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1: Son las 10 de la mañana con 49 minutos en RCN en tu corazón y en su programa Tiempo para Construir. Vuelven los Payos con una canción muy linda que se titula La Paz, el Cielo y las Estrellas. Y luego estarán Los Pasos, otro conjunto español de pop y rock formado en Madrid en 1966. Sus miembros fundadores incluyeron a José Luis González, llamado Joe, Joaquín Torres, Luis Biazán, Martín Careaga y Álvaro Nieto. Destacaron en la época de los 60 con éxitos como Tiempos Felices y ficharon por el sello Hispavox. Nacieron artísticamente en Madrid en 1966 y fue una reunión de músicos experimentados de otros conjuntos de la época como los Sonor, los Flaps y los Diablos Rojos. Aquí están, en primer término, Los Payos con este tema muy bonito que les había anunciado, La Paz del Cielo y las Estrellas, y luego tendremos a Los Pasos con el tema Te Quiero Porque Te Quiero.

0: Bien, uno de los segmentos importantes es aquel que nació hace muchos años, el de la campaña por la recuperación de valores, de principios, de actitudes que consideramos fundamental en este mundo de hoy tan cambiante, en este mundo en que definitivamente cada vez el ser humano se aleja más de los valores, se aleja más de los principios, de las buenas actitudes. No nos dejemos llevar por esta vorágine que vivimos, por estos avances de la tecnología que en muchos casos, como he manifestado yo, son importantes, son muy beneficiosos para el ser humano y en otros casos, pues, lamentablemente nos van deshumanizando. En los contenidos últimos que nos envía nuestra buena amiga Graciela Saltos Grace en Conexión Espiritual, hacemos un acercamiento con estas culturas milenarias, con estos países de los cuales tenemos siempre que aprender. Y hoy Graciela Grace nos ha preparado algo sobre la India. La India es la tierra que respira lo sagrado. Vamos a escuchar este contenido de Conexión Espiritual para todos ustedes aquí en Tiempo para Construir Conexión Espiritual con Grace.
1: Escúchame bien, hoy cruzamos el océano y llegamos a un lugar donde cada respiración es una oración, donde caminar, comer, saludar, todo es un ritual. Hoy viajamos a India.
2: Última llamada para los pasajeros del vuelo Jetlag 0712 con destino a la diversión. Por favor, diríjanse a la puerta de embarque.
1: India no separa lo espiritual de lo cotidiano. Ahí no existe eso de primero vivo, después medito. Ahí se vive meditando. Yo sé que tú, como yo, a veces sientes que la vida se te escapa entre el celular, las responsabilidades, el ruido. Bueno, India lleva miles de años enseñando algo que se nos olvidó, que lo sagrado no está lejos. Está en cómo respiras, en cómo saludas, en cómo comes. Vamos a conocer 7 prácticas que van a transformar tu manera de ver tu propio cuerpo, tu propia mente, tu propia alma.
3: Namaste.
1: Namaste, la reverencia al alma del otro. Tú probablemente ya conoces esta palabra. La escuchaste mil veces al final de una clase de yoga con las manos juntas frente al pecho. Pero escúchame bien, no es solo un saludo bonito para cerrar la sesión y pasar a otra cosa. Namaste viene del sánscrito namas, que significa reverencia, y te, que significa a ti. Junto se traduce más o menos así: lo divino en mí reconoce lo divino en ti. Qué bonito, ¿verdad? Piénsalo un segundo. En India, cuando alguien saluda a otra persona, no está simplemente diciendo hola, está diciendo yo veo algo sagrado en ti. Antes de saber tu nombre, antes de saber si eres rico o pobre, antes de saber si pensamos igual o distinto, yo reconozco que hay algo divino habitando en ti. Cambiaría algo en ti, aunque sea por dentro, si antes de juzgar, reconocieras primero que hay algo sagrado en ella.
3: Yoga.
1: Yoga no es ejercicio, es unión. Aquí en Occidente, convertimos el yoga en spandex, mat rosado y postura perfecta para la foto de Instagram. Y no te voy a mentir, yo misma como instructora sé lo fácil que es quedarnos solo en el cuerpo. Pero la palabra yoga viene del sánscrito yog, que significa unir, uncir, atar. Unión de cuerpo, mente y espíritu. No es estiramiento, es reconciliación. En la tradición original, cada postura, cada asana, tiene un propósito que va mucho más allá de tonificar. Es un intento de recordarte que no eres solamente un cuerpo cansado cargando una lista de pendientes. Eres cuerpo, mente y alma, y los tres necesitan hablarse. Cuando tú entras en una postura y sostienes la respiración ahí, en ese instante incómodo donde el cuerpo quiere salir corriendo, estás entrenando algo mucho más profundo que flexibilidad. Estás entrenando tu capacidad de quedarte presente cuando algo incomoda.
3: Dhyan.
1: Dhyan es el silencio que sana. La meditación en India no nació como una moda de aplicación con música de lluvia de fondo. Es Dhyan, el arte de observar tu mente sin pelear con ella. Y aquí quiero que me escuches con atención, porque esto lo malinterpretamos siempre. Meditar no es dejar de pensar. Es imposible dejar de pensar. Tu mente va a seguir generando pensamientos, preocupaciones, listas de cosas por hacer hasta el último segundo de tu vida. Lo que Diane te enseña es otra cosa. Dejar de creer que cada pensamiento que aparece eres tú. El pensamiento llega, tú lo observas, como quien ve pasar una nube, y lo dejas ir. No te subes a esa nube, no te la crees. ¿Cuántas veces te ha pasado que un pensamiento negativo aparece? No sirvo para esto, todo me sale mal. Y en lugar de verlo pasar, tú subes ahí y te quedas viviendo ahí toda la tarde. Diane te enseña a observar sin subirte, y eso, con práctica, cambia completamente tu relación contigo mismo. El mantra OM, la vibración del origen. Existe un sonido que, según la tradición hindú, contiene dentro de sí el origen de todo el universo, OM. Se dice que antes de que existiera la forma, antes de que existiera la materia, existió la vibración, y esa vibración primordial es OM. Por eso en los templos, en los ashrams, en las ceremonias, este sonido se repite una y otra vez, como quien vuelve al punto de partida de todo lo que existe. No hace falta que lo entiendas racionalmente para que te sirva. Solo pruébalo. Ahora mismo, o en cuanto termines de escuchar este episodio, siéntate derecho, cierra los ojos, inhala profundo y suéltalo despacio. Aguántalo todo lo que te dé el aire. Vamos, inténtalo. Siente cómo vibra, primero en el pecho, después en la garganta, después en la cabeza, como si te masajeara por dentro. Hazlo 3 veces seguidas y dime si no te sientes algo distinto.
3: Ayurveda.
1: Ayurveda, o Ayurveda como lo conocemos en español, es la medicina que te escucha. El Ayurveda es la ciencia ancestral del equilibrio, con más de 5.000 años de historia. Y dice algo muy simple, pero que en esta cultura de rutinas virales se nos olvida por completo. Cada cuerpo es distinto, y lo que sana al uno puede desequilibrar al otro. En Ayurveda existen los llamados doshas, vata, pita y kapha. Son energías que, combinadas de manera única en cada persona, determinan su constitución física y emocional. Puede que tú seas de las personas que se aceleran fácil, que piensan rápido, que se les olvida comer. Eso sería predominancia vata. O puede que seas de las que se enojan rápido cuando tienen hambre, que son intensas, que sudan la gota gorda cuando algo no sale como quieren. Eso sería pita. O puede ser que más tranquila, más lenta para arrancar en la mañana, más apegada a lo estable. Eso sería kapha. Bueno, ¿y para qué te digo todo esto? Porque Ayurveda te invita a dejar de copiar la rutina de bienestar de tu amiga, de la influencer, de la que sea. Te invita a preguntarte todos los días, ¿qué necesita mi cuerpo hoy? No el cuerpo de otra persona, el tuyo.
3: Karma.
1: Y esta ley que no falla, el karma. Karma es probablemente la palabra india más usada mal en Occidente. La usamos como amenaza. Eso te va a salir como karma, casi como un castigo divino esperando a la vuelta de la esquina. Pero karma no es un castigo. Karma es causa y efecto puro, sin drama, sin juicio moral de por medio. Es una ley tan natural como la de la gravedad. Cada palabra que dices, cada decisión que tomas, cada pensamiento que alimentas repetidamente siembra algo, una semilla, y esa semilla, tarde o temprano, con su tiempo propio, da fruto. A veces el fruto llega rápido, a veces tarda años, pero siempre llega. Y esto no te lo cuento para asustarte ni para que vivas con miedo de hacer algo mal. Te lo cuento para darte poder. Porque si tú entiendes que cada acción siembra, entonces tú decides qué sembrar, así de fácil. Si tú siembras con conciencia, con paciencia, con honestidad, con amor genuino, cosechas con propósito. El karma, bien entendido, no te encadena, te hace responsable de tu propia cosecha. No lo olvides.
3: Ganga Arti.
1: Ganga Arti, el fuego frente al río sagrado. Y cerramos con la más impactante de todas, la que a mí personalmente más me conmovió cuando investigué para este episodio. Cada noche, sin falta, en las orillas del río Ganges, En ciudades como Varanasi o Rishikesh, sacerdotes vestidos de color azafrán encienden grandes lámparas de fuego de varios brazos y las elevan al cielo, moviéndolas en círculos, en una ceremonia llamada Ganga Arti. Cientos, a veces miles de personas se sientan en las orillas del río, en absoluto silencio o cantando mantras en voz baja, y observan el fuego danzar reflejado sobre el agua sagrada. Suena una campana, se quema incienso, el aire se llena de un olor dulce y de humo. Es un recordatorio simple pero profundo. El fuego representa lo divino, lo que transforma, lo que purifica. El agua representa la vida que fluye, que nunca se detiene, que arrastra lo viejo y trae lo nuevo. Y tú, estás parado justo en medio de los dos. Entre el fuego que te transforma y el río que sigue fluyendo, pase lo que pase. Esta semana, elige uno de estos 7 rituales, solo uno. Si eliges Namaste, por ejemplo, saluda a alguien reconociendo lo divino en esa persona, aunque sea en silencio. Si eliges el mantra Om, dedícale 3 minutos antes de dormir. Si eliges Ayurveda, pregúntate hoy, ¿qué necesita mi cuerpo de verdad? No se trata de hacer los 7, se trata de hacer uno con conciencia real, sostenido durante 7 días. Hazlo, porque la transformación real no llega por hacer mucho un solo día. Llega por sostener algo pequeño con constancia, hasta que deja de ser un ejercicio y se convierte en parte de quién eres. India nos enseña algo que quiero que te lleves contigo, no solo hoy, sino toda esta semana. Lo sagrado no está en un templo lejano, no está reservado para los monjes ni para los que meditan 2 horas al día. Lo sagrado está en cómo saludas, en cómo respiras, en cómo tratas tu propio cuerpo cuando nadie te está mirando. Tú también eres, ahora mismo, un río sagrado y tienes fuego dentro. La pregunta no es si lo divino existe en ti. La pregunta es, ¿hace cuánto que no lo honras? Nos escuchamos en el próximo episodio. 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Hasta pronto.
0: Bien, muy interesante. Siempre aprendemos de estas culturas milenarias. Hemos hablado ya de China, de Japón, en este caso de la India. Y para el próximo programa nos anuncia Grace hablar sobre Escandinavia, estos países nórdicos tan misteriosos, estos países tan emblemáticos como Noruega, Finlandia, Suecia, estos países escandinavos. Bueno, vamos con la música. Vamos, Melanie, con la música. Le gusta esta música a Melanie, eso nos complace porque Melanie es una chica jovencita, pero le gusta esta música de los años 60, de los años 70, de los años 80. Bueno, vamos con 2 grupos importantes como son Los Ángeles, conocidos anteriormente como Los Ángeles Azules. No hay que confundir con el grupo de cumbia mexicano, este famoso grupo mexicano de Los Ángeles Azules que pone a bailar a todos y que hace unas colaboraciones y hace unos dúos con grandes artistas. Hay una con la Talia Lafourcade, por ejemplo, que me gusta mucho. Bueno, el grupo Los Ángeles, primero se llamaron Los Ángeles Azules, fue un grupo español de música pop originario de Granada, que sobresalió durante las décadas de 1960 y 70 y que volvieron a reaparecer a principios del siglo XXI. Su principal trayectoria comenzó con el nombre de Ángeles Azules de 1963, denominación que mantuvieron hasta finales del 66, cuando ficharon con la discográfica Hispavox y eliminaron el apellido Azules. Se quedaron solo como Los Ángeles. Alcanzaron sus mayores éxitos comerciales entre 1967 y 1971 con canciones como 98.6, Mañana, Mañana, Créeme, Momentos, Mónica y Abre tu Ventana, que es el tema que vamos a escuchar con ellos. La formación más estable estuvo integrada por Alfonso González, a quien decían Poncho, Carlos Álvarez, Agustín Rodríguez y Paco Quero. El guitarrista José Luis Avellaneda sustituyó a Agustín en 1972. En 1976, Poncho y José Luis fallecieron después de un accidente de tránsito que además acabó con la existencia del grupo. Sin embargo, a mediados de los años 90, Agustín y Carlos decidieron unirse a Popi González, hijo del desaparecido Poncho, para recuperar al antiguo grupo en homenaje permanente a un repertorio que perdura en la memoria de varias generaciones. Con Los Ángeles escucharemos Abre tu ventana y luego vendrán otros grandes de España como son Fórmula Quinta, un famoso grupo español de música pop de los años 60 y 70 formado en Madrid en 1967. Sus miembros iniciales fueron Paco Pastor en la voz, Antonio Sevilla en la batería, Mariano Sanz en el bajo, José Villar, a quien decían Chefo, en la guitarra, y Joaquín de la Peña, conocido como Quino, en la guitarra. Triunfaron con canciones alegres como Tengo tu amor y Eva María. Vamos a escuchar con Fórmula Quinta el tema La Fiesta de Blas. Son los dos temas que a continuación llegan en este especial dedicado a los conjuntos españoles de los años 60, 70 y 80.

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Los animalitos, los seres buenos, estos seres maravillosos que forman parte de nuestra vida, de nuestra familia. Hoy vamos a hablar sobre algo que circuló en el mundo entero luego del terremoto que ocurrió en Venezuela. La verdad, detrás de la foto del nene venezolano y su golden retriever que conmovió al mundo. La imagen de un perro protegiendo a un nene tras los sismos en Venezuela inundó las redes sociales de lágrimas y emoción. Sin embargo, detrás del fenómeno viral se esconde una realidad que refleja nuestra profunda necesidad de aferrarnos a la esperanza en los momentos más oscuros. Tras los devastadores terremotos del 24 de junio de 2026 que sacudieron la zona de La Guaira, el mundo entero sigue con los ojos posados en Venezuela. Y entre los escombros, la desolación y el trabajo incesante de los equipos de emergencia, una historia en particular emergió como un faro de luz en las redes sociales, la de Mateo y Max. Según el relato que comenzó a circular masivamente en las plataformas como Instagram, Facebook y X, entre el 8 y el 10 de julio, Mateo, un nene de entre 7 y 11 años, había quedado atrapado bajo los restos de un edificio colapsado junto a su fiel Golden Retriever Max, que se negó a abandonarlo. El texto, cargado de una profunda emotividad, describe la escena con un tono casi poético. Con su cuerpo cálido lo envolvió, protegiéndolo del frío y del miedo mientras el mundo parecía haber terminado. La historia, que no deja de replicarse, asegura que los ladridos del perro guiaron a los rescatistas, quienes al llegar se encontraron con el nene durmiendo plácidamente, contenido por el abrazo inquebrantable de su mascota, exhausta pero firme. El impacto visual y la verdad revelada. Las imágenes que acompañaron esta historia partieron el corazón de miles de usuarios en todo el planeta. Es que en la composición que se viralizó, se puede ver una fotografía sumamente realista en la parte superior y una ilustración en la inferior, ambas mostrando al enorme perro dorado acurrucado junto al niño dormido mientras la luz de las linternas de los rescatistas los ilumina. Sin embargo, a medida que los likes y los compartidos se multiplicaban, la realidad comenzó a salir a la luz. La conmovedora postal era una creación generada por inteligencia artificial. Y la historia no está corroborada por ningún medio tradicional ni fuente de rescate oficial. Si bien los sismos son reales, las agencias de noticias internacionales y los medios venezolanos no tienen registros de un rescate que cuente con los detalles exactos de Mateo y Max, ¿por qué surgió esta historia? Descubrir que un fenómeno viral no es estrictamente real puede generar desilusión, pero en este caso explica algo mucho más profundo sobre la psicología humana. En tiempos de incertidumbre, angustia y dolor extremo, las personas buscan desesperadamente aferrarse a narrativas que les devuelvan la fe. Y en este contexto de oscuridad, donde la comunidad internacional sigue pendiente de cada vida salvada en Venezuela, la mente colectiva necesita abrazarse a un símbolo puro. Y Max, calificado en las redes como el verdadero héroe de pelaje dorado, representa esa lealtad que no sabe de catástrofes naturales. La historia de este nene y su perro puede haber sido ilustrada por algoritmos, pero el amor incondicional de los animales y nuestra necesidad humana de encontrar luz en medio de los escombros son absolutos, innegables y 100% reales. Así es. Más allá de que esto haya sido algo generado por inteligencia artificial, está esta historia, que existe. Existe indiscutiblemente esa lealtad, ese amor que tienen los animalitos, las mascotas, por sus amos, por sus dueños, por los seres humanos. Eso es lo que nos debe quedar después de esto, precisamente este mensaje. Hay casos reales, por supuesto, de animales que han rescatado a personas que se han jugado la vida por proteger a su amo. Este ha sido el segmento dedicado a las mascotas, a los seres buenos, a estos animalitos en tiempo para construir. Seguimos con la música, Melanie y amigos oyentes de RCN en tu corazón y de tiempo para construir. Y a continuación llegan los Módulos, un excelente grupo musical. Qué virtuosismo tenían los Módulos, un influyente grupo español de rock progresivo y sinfónico formado en Madrid en 1969. Sus miembros originales fueron el vocalista y guitarrista Pepe Robles, el teclista Tomás Bohórquez, el bajista Emilio Bueno y el baterista Juan Antonio García Reizábal. Destacaron por su altísima calidad instrumental
y su emblemático éxito Todo tiene su fin de 1970. Se fundaron en Madrid bajo el impulso del productor Rafael Trabucelli del sello Hispavox, tras destacar Pepe Robles en colaboraciones previas con el grupo Los Ángeles, que los escuchamos anteriormente, ¿recuerdan? Tuvieron un estilo único, combinaron las melodías vocales de corte romántico con arreglos complejos de órgano Hammond, piano eléctrico, melotrón y sintetizadores. Su primer álbum de estudio se tituló Realidad, año 1970, que incluía la icónica balada Todo tiene su fin, un tema legendario del rock español que posteriormente versionaron otros artistas como Medina Azahara. Vamos a escuchar a Los Módulos con dos canciones. El tema Solo Palabras, que fue una gran canción del año 1975, y el tema Ya no me quieres. Los Módulos, en el especial dedicado a conjuntos españoles en Tiempo para Construir.

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1: Así es, amigos, son las 11 de la mañana con 32 minutos, momento de ir a nuestro espacio que fomente el hábito de la buena lectura. Vamos a leer y hoy nos vamos a encontrar con un libro de Isabel Allende, una reseña de La Palabra Mágica, una vida escrita. El libro La Palabra Mágica de Isabel Allende, editado por Plaza Janés en 2026, es un relato de la autora en la que nos cuenta su vida de escritora, sus costumbres, sus triunfos, sus errores y los desafíos que se plantea cada día. Es una lección magistral para guardarla si tienes idea de empezar en este camino de la escritura. Después de toda una vida escribiendo y su larga experiencia en la vida, resulta ser una buena maestra. Como sinopsis podemos comentarles que este es un libro lleno de vida sobre el oficio de escribir, la magia de la creación y el poder eterno de las palabras. La palabra mágica es mucho más que una guía de escritura, es una conversación. Isabel Allende comparte los triunfos, errores y aprendizajes que los desafíos y las alegrías le han brindado a lo largo de los años. A partir de sus propias vivencias, este libro es una clase magistral para todo aquel que desee iniciar su propio viaje literario. La literatura es mágica. Armar una historia es un proceso misterioso, orgánico, instintivo. Al escribir, entro en la dimensión de los sueños, la intuición, las premoniciones. Debo rendirme y dejar que los personajes hagan lo que tienen que hacer y que la historia se cuente por sí misma. Paso la mayor parte de mi tiempo sola y en silencio, como un monje en su celda. Escribir es como meditar. En la soledad recuerdo, escucho voces, tengo visiones. Mientras más callada estoy, más oigo y más veo. En el silencio de la escritura a veces me visitan espíritus, ¿o serán las musas? Lo siento como un roce en la nuca. Al escribir me transformo en medium. La escritura para mí no es una opción, es una adicción. Es lo que nos comenta Isabel Allende, que nació en Perú y se crió en Chile, novelista, feminista y filántropa. Es una de las escritoras más leídas en el mundo. Ha vendido más de 80 millones de ejemplares de sus libros en 42 idiomas. Ha sido el libro recomendado en el segmento Vamos a Leer, La Palabra Mágica, una vida escrita, de Isabel Allende. Bien, seguimos con la música. Vienen a continuación los grupos Hierbabuena y el grupo Lone Star. Hablando un poco de Hierbabuena, es una continuación de lo que fueron los Pasos. Se separaron los Pasos, cuando en 1972 los tres componentes de los Payos se separan, dejando huérfano una de sus principales brasas al sello Hispavox. Rafael Trabuccelli convence a uno de ellos, José Moreno Josele, para continuar de alguna manera la carrera del trío. El resultado será un dúo formado Hierbabuena. La pareja de Josele en esta aventura fue Paco Aguilar, un cantante y guitarrista que había formado parte de los más grandes grupos de sevillanas de todos los tiempos, Los Amigos de Ginés. Ambos comenzaron una nueva carrera en ese mismo año con el single que incluía como principal reclamo comercial el tema titulado Caperú, una versión libre del cuento Caperucita Roja, que se escuchó mucho y se vendió muy poco. Su simpatía, un buen grupo de acompañamiento y los chistes y comentarios sarcásticos con que salpicaban sus actuaciones hicieron que en los siguientes años gozaran de un montón de galas veraniegas. Bueno, vamos a escuchar a Hierbabuena con una canción muy bonita titulada Te Conocí, y luego vendrá Lone Star, un grupo pionero barcelonés de rock y jazz, fundado en 1958 por el cantante y pianista Pepe Gené, Henry Fusté, Fernando González Ariballos y Josep María Lisandra, conocidos como el conjunto de la piedra angular del rock español, introdujeron los sonidos anglosajones y blueseros en España con éxitos como Mi Calle y Adelante. Vamos a escuchar con Lone Star el tema Laila, con Hierbabuena Te Conocí y con Lone Star Laila, continuando el especial dedicado a los conjuntos españoles, segunda parte, en Tiempo para Construir.

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3: Nuestro agradecimiento para su gentil sintonía, amigos oyentes, saludos para Belén Cueva, buenos días, arquitecto Roberto Villamar, cordiales saludos desde Loja, gracias por el lindo programa de los sábados, un bendecido día para todos. También Osvaldo Cunachi nos escribe desde Guano, en la provincia del Chimborazo, buenos días, arquitecto Roberto Villamar, escuchando su programa que cada sábado nos deleita con la música y sus valiosos consejos. Saludos a todos los amigos de Tiempo para Construir. Un abrazo a la distancia, Osvaldo Cunachi. Muchas gracias, amigo Osvaldo. Gracias también a todos quienes nos sintonizan desde distintos lugares del país y también allende de nuestras fronteras. Bueno, vamos a hablar ahora en el maravilloso mundo del deporte sobre el ciclismo como deporte. La historia del ciclismo comienza con la invención de la bicicleta, por supuesto, a finales del siglo XVIII y su evolución hasta un modelo seguro y moderno en 1888. Este deporte nació formalmente en Francia en 1968 con la primera carrera de ruta. A partir de ahí se diversificó en múltiples modalidades como el ciclismo de pista, de montaña y el ciclismo llamado BMX. Su popularidad lo llevó a ser uno de los deportes fundadores de los Juegos Olímpicos modernos de 1896, consolidándose hoy como una de las actividades deportivas y de transporte más practicadas en el mundo. Practicar ciclismo no solo trae beneficios a la salud, es una actividad amigable con el medio ambiente y accesible a toda la población. Eso lo convierte en uno de los deportes más populares actualmente. Pero ¿sabías que también es de los más antiguos en los Juegos Olímpicos? Bueno, el ciclismo y sus grandes figuras. En 1817, Carl von Drais crea el antecesor de madera sin pedales. En 1868 se celebra la primera carrera documentada en París. En 1885 se inventa la bicicleta segura con cadena y ruedas iguales, que es la base del deporte moderno. Y en el siglo XX se consolidan las grandes vueltas y el profesionalismo mundial. En Ecuador y la región andina, el fervor crece con ídolos locales y topes de alta montaña. Grandes figuras de la historia, tenemos al belga Eddy Merckx, conocido como el caníbal, el ciclista más ganador de todos los tiempos, dominó los años 60 y 70 con 5 tours y 5 giros. Fausto Coppi, il campionissimo, leyenda italiana de los años 40 y 50, pionero en la preparación física y ganador múltiple de giros y tours. Miguel Indurain, el extraterrestre, español que ganó 5 tours de Francia consecutivos en los años 90. Y nuestro Richard Carapaz, la locomotora del Carchi, histórico ciclista ecuatoriano, campeón olímpico en Tokio 2020 y ganador del Giro de Italia en 2019. Bien, ha sido el maravilloso mundo del deporte. Hoy hemos dedicado al ciclismo. Seguimos con la música. Tenemos a continuación al grupo Los Pequeñiques. Este grupo musical español que nació en 1959, integrado por cantantes y músicos españoles, colombianos y filipinos, formado por algunos alumnos del Instituto Ramiro de Maeztu en Madrid, dirigidos por los hermanos Alfonso y Lucas Sainz. Por la banda han pasado múltiples personalidades del pop de los años 60 como Juan Pardo Jr. Tenemos también la presencia de Pepe Nieto, Tony Luz y también Luis Eduardo Aute. Escuchemos a Los Pequeñiques, que comenzó como un grupo vocal, contando con un vocalista en sus filas, realizando versiones en castellano de temas de rock and roll anglosajón. y adaptando a ese estilo algunas canciones tradicionales españolas. Pero tras el éxito de su versión de Los Cuatro Muleros a mediados de los años 60, versión instrumental, optaron por conformarse como un grupo dedicado exclusivamente al rock instrumental. Vamos a escuchar con Los Pequeñiques dos temas, el tema El Tiempo Vuela y luego Arena Caliente.

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1: Bien, y llegamos a la parte final de nuestra programación con el gracias de siempre para su amable sintonía. Dios mediante, estaremos nuevamente juntos a través de RCN en tu corazón el próximo sábado a las 10 de la mañana. 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Bueno, nos vamos a despedir con el grupo Los Gritos, un conjunto español de pop de los años 60. El grupo se formó en Fuengirojira, incluyó a Manolo Galván como cantante y bajista, José Ramón Muñoz, Timmy en la batería, José Sierra Pepín junto a Francisco Doblas en las guitarras. Alcanzaron la fama al ganar el Festival de Benidorm en 1968 junto a Julio Iglesias con la canción La Vida Sigue Igual. Publicaron varios sencillos exitosos, participaron en el cine, como en la película Abuelo Made in Spain en 1969 con Paco Martínez Soria. El vocalista Manolo Galván decidió dejar la agrupación en 1970 para iniciar una exitosa carrera como solista. Sin su líder principal, la banda perdió fuerza y se disolvió poco después. Finalizamos el programa con Los Gritos y esta canción muy linda titulada Adiós Verano, Adiós Amor. Un fuerte abrazo, cuídense mucho, que la pasen bien, feliz feriado. Hasta la próxima semana. Gracias.

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0: te salve María, llena eres de gracia. El Señor está contigo. Bendita eres entre todas las mujeres y bendito es el fruto de tu vientre, Jesús.
1: Santa María, Madre de Dios, ruega por nosotros pecadores, ahora y en la hora de nuestra muerte. 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

0: Dios te salve María, llena eres de gracia. El Señor está contigo. Bendita eres entre todas las mujeres y bendito es el fruto de tu vientre Jesús.
1: Santa María, Madre de Dios, ruega por nosotros pecadores, ahora y en la hora de nuestra muerte. Amén.
0: Dios te salve María, llena eres de gracia. El Señor está contigo. Bendita eres entre todas las mujeres y bendito es el fruto de tu vientre Jesús.
1: Santa María, Madre de Dios, ruega por nosotros pecadores, ahora y en la hora de nuestra muerte. Amén.

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0: Muy buenas tardes, apreciados oyentes del programa Soluciones Legales. Nuevamente, como todos los sábados de nuestra costumbre, presentar el programa Soluciones Legales. Saludamos a todas nuestras amigas y amigos que nos escuchan. Para quienes está abierto los micrófonos de esta emisora, para que durante la presente entrega participe en el programa. Es importante su participación. Insistan en las llamadas, a veces existen dificultades para la contestación. Insistan llamando con sus consultas de cualquier tipo de carácter legal durante la presente hora y sus comentarios sobre los temas que estamos tratando. Estamos aquí, abogados que podemos responder preguntas y consultas de las diferentes materias en este programa sin costo alguno durante la presente edición del programa. Soy Bernardo Jaramillo Sáenz y estamos listos como siempre para tratar temas jurídicos para que nuestra audiencia conozca un poco más en lenguaje fácil, accesible, didáctico que empleamos con nuestros distinguidos invitados, abogados con amplia experiencia en muchos campos del saber jurídico que nos ilustran generosamente y lo hacen con mucha facilidad y con mucha amenidad. Llamen ustedes al teléfono WhatsApp 096-1226-349. 096-226-349. Y el teléfono WhatsApp de RCN Radio Católica Nacional. Siempre abocamos temas de interés, de actualidad, que son necesarios que la ciudadanía conozca. En la mañana de hoy vamos a tratar el tema la propiedad horizontal. La propiedad horizontal es un tema que ha tomado muchísima actualidad, que cada vez va cobrando mayor importancia porque aumentan el número de viviendas y locales de propiedad horizontal. Se calcula que durante 2025 se construyeron 21.000 inmuebles solamente de vivienda en propiedad horizontal. Se calcula que alrededor de 800.000 personas en Quito viven, habitan en inmuebles de propiedad horizontal. La propiedad horizontal, ciertamente, en ley, existe desde 1962. Fue un visionario legislador, el doctor Alfredo Pérez Guerrero, esa persona tan importante en la vida que debía ser presidente del Ecuador. Una de las personas de gran importancia que no llegó a la presidencia de la República. Porque para aquellos tiempos, para presidente de la República, no se requerían ni títulos, ni maestrías, ni ingenierías, ni nada de eso. Dos requisitos sustanciales para ser un buen presidente de la República: ser inteligente y ser honorable. La inteligencia y la honorabilidad ha pasado de moda en la clase política y por eso estamos como estamos. Ahí nació la propiedad horizontal cuando casi ni se la conocía. Luego quedó cambiando, la ley es bastante antigua, el reglamento, que contiene muchísimas cosas importantes, data de 1999, recién en el 99, y en la actualidad, a fines de julio, creo que es el 30 o 31 de julio, se dictan reformas al reglamento de la ley de propiedad horizontal. Entre paréntesis, el Congreso está conociendo reformas a la ley de inquilinato. Ya trataremos en otra oportunidad el tema. Entonces, propiedad horizontal es un tema de mucha actualidad y bastante desconocido, que se presta para abusos y se presta para malos entendimientos. Existe vivienda en propiedad horizontal, locales comerciales, oficinas, centros médicos, variedad de cosas en propiedad horizontal. Pero a nadie se le enseña a vivir en propiedad horizontal. Se le vende, se le da la escritura y ni siquiera se le da el reglamento interno. Así es como se comercia. Pero hay mucho, mucho, mucho más que decir en propiedad horizontal. Y para eso hemos invitado al doctor Julián Camas. El doctor Julián Camas tiene amplia experiencia en el tema, inclusive desde la génesis, cómo se hace la propiedad horizontal, porque sus experiencias a través de lo que ahora se llama agencia de control y que realmente se llamaban comisarías municipales, él estuvo en contacto con una serie de problemas de las construcciones y entre ellos las construcciones en propiedad horizontal. Entonces agradecemos mucho al doctor Julián Camas por su presencia en este programa y empezamos como siempre, por el comienzo. ¿Cómo surge la propiedad horizontal? ¿A quién hay que pedir permiso? ¿Qué trámites hay que seguir? ¿Cuándo vale o no vale la declaratoria? ¿Cómo se hace esa declaratoria? ¿Quién la da? Vamos sabiendo eso para que cuando adquiramos una propiedad sepamos cómo es la cosa. Gracias, doctor Camas. Buenas tardes.
1: Doctor Jaramillo, muy buenas tardes. Gracias por invitarme. Gracias también a Radio Católica Nacional, que nos da pues también esa facilidad, nos da pues para estar al público y hablar temas muy importantes de materia legal. Si comenzamos cómo declarar la propiedad horizontal, nosotros tenemos que partir de un punto muy importante. Primerito, el que elabora en materia técnica son los arquitectos, los ingenieros, dividiendo las partes alícuotas y los porcentajes. Entonces, si una propiedad quiere declararse en propiedad horizontal, lo primero debe tener si van a ser en locales, en pisos, en departamentos o oficinas o locales comerciales. Entonces, esos documentos tienen que presentarse en la administración municipal que corresponda donde está ubicado el inmueble y proceder a que los

0: Entonces, automáticamente, pues ellos aprueban con los previos informes de los técnicos y un informe legal. Entonces, hecho todo eso, pues obviamente que el administrador zonal manda pues un oficio a cualquier notaría a fin de que se hagan las respectivas escrituras de declaratoria de propiedad horizontal. Una vez hecha la escritura de la declaratoria de propiedad horizontal, para que tenga los efectos jurídicos, debe ser inscrita en el registro de la propiedad. Si no está inscrita en el registro de la propiedad, automáticamente no tendrá efectos jurídicos, mi estimado doctor.
1: Ya, muy bien. Estamos de acuerdo, doctor Julián Camas. No se olviden nuestros oyentes de llamar al 09-612-26-349. Declaratoria de propiedad horizontal. Pero para que esta declaratoria de propiedad horizontal valga, ¿qué empresas, qué instituciones, qué informes, qué nomás debe reunir? ¿Cómo hacemos con lo del agua y cómo hacemos con lo de la cuestión contra incendios, los teléfonos, en fin? ¿Qué cantidad de informes previos se necesitan para eso?
0: Sí, para que el municipio apruebe la declaratoria de propiedad, obviamente el proyectista, el constructor, el urbanizador o la persona común y corriente lo que tiene que presentar es los informes o los proyectos de factibilidad de agua potable, de luz eléctrica, inclusive hoy están pidiendo también el de medio ambiente, es decir, por dónde van a descargar todas las aguas lluvias y las aguas servidas, y que estas no afecten al sector donde va a hacerse el conjunto o va a hacerse la casa declarada en propiedad horizontal. Estos informes deben estar aprobados por las diferentes empresas, como en este caso tenemos EMAP, que es alcantarillado y agua potable, empresa eléctrica y el Ministerio del Medio Ambiente. Entonces, si no tenemos esos informes, automáticamente igual no se va a proceder a conceder la propiedad horizontal.
1: Ahora, ¿qué pasaría, doctor Camas, si se expide la declaratoria de propiedad horizontal sin haberse cumplido todos los requisitos necesarios?
0: Es importante manifestar esto. Sí. Si hay un informe técnico favorable, que necesariamente debe haber favorable para que continúe el trámite, hay un informe técnico jurídico. Entonces, ellos en sus departamentos respectivos tienen la obligación, la misión, la responsabilidad de verificar si cumple todas las normas jurídicas para que se dé la declaratoria de propiedad horizontal. Y los técnicos, a su vez, tienen la misión de revisar minuciosamente que los documentos cumplan con las normas técnicas a fin de que sea igual aprobado técnicamente la propiedad horizontal. Si no hay estos informes favorables, automáticamente no continuará el trámite y por ende no se podrá hacer la escritura pública, peor llegar a inscribir. Hay otro punto importante también, que el notario también revisa los documentos para declarar la escritura de propiedad horizontal, y también el último filtro, que también es el registro de la propiedad. También ellos tienen la misión, como hoy están unidos es parte del municipio, es un departamento, ellos también tienen la obligación de mirar y observar que todos cumplan con todos los requisitos para proceder a inscribir la escritura declaratoria de propiedad horizontal.
1: Cuestiones y puntualizaciones muy importantes nos está diciendo el doctor Julián Camas. El notario debe revisar la documentación que le mandan. El registrador debe revisar. Nos da la impresión que los notarios copian y pegan. Y entonces después se presentan las irregularidades y los problemas. Y resulta que nadie se dio la cuenta de lo que ha pasado. Y las consecuencias son gravísimas y perjudiciales para muchas personas. Nos decía el doctor Julián Camas, entre sus palabras de la primera intervención, las alícuotas. Este es un término que nos suena un poquito raro, ¿verdad? En la propiedad horizontal hay alícuotas. ¿Qué son las alícuotas? ¿Qué significan? ¿Para qué sirven? ¿Cuánto valen? ¿Cómo se diferencian? ¿Cómo se calcula una alícuota? Vamos por ahí.
0: Ya, en primer lugar, hay que hacer una diferencia.

0: Hoy veo que hay una confusión muy continua, que le confunden la alícuota con las expensas. Las expensas obviamente es el valor que debe pagar o la cuota que debe pagar de acuerdo a su porcentaje de alícuota. Las alícuotas automáticamente no son fijadas porque el vecino es bueno, o es bonito, o es mi compadre, no. Las alícuotas automáticamente tienen un sistema técnico de sacar el porcentaje de las alícuotas. ¿Y dónde se establecen las alícuotas? Al momento que el proyectista, el ingeniero, el arquitecto va a solicitar al municipio la declaratoria, o a que se aprueben los proyectos, va a declarar. Entonces, él tiene que mandar con todos los planos, los porcentajes y la tabla. Inclusive, el municipio exige que la tabla mande en forma individual la tabla porcentual de las alícuotas que les corresponden a cada espacio comunal. Puede ser aceras, puede ser pasillos, puede ser el área común del terreno donde se construye la vivienda o el conjunto, ¿sí? O los edificios declarados en propiedad horizontal. Entonces, el ingeniero o el arquitecto es el que envía la tabla de porcentajes de alícuotas. Eso es una norma técnica que los ingenieros, los arquitectos tienen muy en cuenta, de acuerdo al área general, de acuerdo a los porcentajes que corresponde a cada unidad de construcción, que puede ser oficinas, puede ser locales, puede ser pisos, puede ser departamentos, inclusive puede ser locales comerciales, estimado doctor.
1: La alícuota es un porcentaje, queridos amigos, que muchas veces el copropietario ni le toma interés ni sabe para qué sirve. Es un porcentaje, porque en copropiedad todos los locales se dividen porcentualmente de acuerdo a qué tiene cada uno. Pero note una cosa, querido oyente, no solamente es el porcentaje de su departamento, de su oficina, no, no, no. Es el porcentaje de los bienes comunes que se reparten entre todos. Entonces, esto es como una sociedad mercantil en que la gente no vale por lo que se llama, por su nombrecito. Vale por las acciones. Igualmente en un condominio la gente vale por sus alícuotas. Unos copropietarios son más importantes que otros. No es que todos son iguales. El que tiene una alícuota mayor vale más. Entonces fijémonos en las alícuotas, porque ya vamos a ver que eso no se cumple, ¿no? Ya vamos a ver. Entonces, derivado de eso, conversemos con el doctor Julián Camas aquello que se llama bienes comunes y bienes de exclusiva propiedad. ¿Por qué se divide así? ¿Qué es cada cosa? ¿Cómo incide eso en un condominio?
0: Sí, para entender esa cuestión nosotros tenemos que partir dando una breve definición, un concepto. ¿Qué es lo que es el régimen de propiedad horizontal? Es un sistema jurídico administrativo que regula propiedades, gestiona, sea propiedades de unipersonales, como son oficinas, locales, puede ser por piso, puede ser por departamentos. Pero aquí en esta figura, en este modelo, existen dos derechos, estimado doctor. ¿Cuál es el derecho? El derecho privado exclusivo del departamento, de la bodega, de la oficina, pero también hay bienes comunes. Contestando a su pregunta, los bienes comunes son los que pertenecen a todos. Aquí tenemos piscinas, gimnasios, el techo de su departamento, el techo del bloque, del conjunto donde está, o del edificio, el piso en donde está su departamento, su oficina. Ese espacio, los pasillos, salas comunales, áreas recreativas, parques, veredas, aceras, todo que tenga que ser colectivamente usado, ahí esos son bienes comunes. Colectivos, a todos los condóminos son dueños, tienen un porcentaje. El otro, ¿cuál es? También dentro de este modelo tenemos el derecho privado exclusivo de la propiedad. Yo tengo un departamento, tengo una oficina, tengo un piso, tengo una bodega, tengo un local comercial. Entonces, ese porcentaje, ¿sí? Entonces, lo que ocupa ese porcentaje y más del porcentaje del bien común es lo que me pertenece. Entonces, los bienes colectivos tenemos un porcentaje, todos tenemos un porcentaje de áreas verdes, comunales, áreas de paseo, gimnasios. Ahora, inclusive, hay spam en esos edificios modernos y de lujo, tenemos el spam y otros sitios recreativos comunales. Entonces, ese porcentaje también nos corresponde, incluido el porcentaje donde está elevado o donde está edificado el edificio. La propiedad privada, hay muchos dicen, es que yo soy dueño de todo. No son dueños de todo, simplemente son dueños de su departamento, de su oficina, de su bodega y qué sé yo, de su local comercial. Aquí hay una parte importante también, el doctor ya lo dijo, por ejemplo, que acá en las asambleas, acá el que tiene peso es el que tiene más participaciones. Es decir, por ejemplo, yo tengo más participaciones, un ejemplo, yo tengo más participaciones, ejemplo, tengo una bodega, tengo un local comercial y tengo un piso o tengo un departamento. Entonces, obviamente que yo tengo más peso porque tengo más participaciones dentro del conjunto habitacional y dentro de los copropietarios.
1: Qué interesante es ir conociendo todos los asuntos y telones de la propiedad horizontal. El doctor Julián Camas nos dice el porcentaje. Entonces, ¿qué puede pasar? Yo soy dueño de mi oficina y al lado el doctor Pepito tiene la otra oficina y nos creemos iguales. No, la oficina de él es más grande, entonces tiene un mayor porcentaje. Él vale más. Esto no se toma en cuenta en las asambleas. En las asambleas se pone y se supone que cada uno es una persona y todos tienen el mismo voto. No, señores, están terriblemente equivocados. Hay socios que valen más y otros que valen menos. Destaca el doctor Camas los bienes comunes. Los bienes comunes, ¿qué quiere decir? Un parqueadero de visitas, una piscina. No es solamente mía, es de todos. Qué interesante es eso, tener un bien que sea de todos. Aprender que un bien es de todos, no solo la sala comunal, pues. Que hay bienes de todos, y hay una variedad enorme de bienes comunes. Y los bienes comunes son de todos. Pero a veces cuando no cuidamos o no respetamos los bienes comunes, parece que los bienes comunes no son de nadie. Bien, entonces de esto surgen obligaciones y derechos. Vamos por ahí. Preguntando al doctor Julián Camas, ¿cuáles son las obligaciones que tiene un copropietario dentro de su condominio?
0: Sí. Hace ratos hablábamos que no hay que confundir alícuota con expensas. Ya dijimos que las alícuotas es el porcentaje que se tiene sobre la oficina, sobre el piso, el departamento o bodega. Entonces, acá también tenemos que hablar las expensas. Eso es una obligación. La expensa es una obligación que todo condomino propietario tiene que pagar. Entonces, no, eso no es una donación, no es una dádiva, no, yo si digo no, es que yo sí quiero pago, no, es una obligación que está en el reglamento, en la ley de propiedad horizontal, donde automáticamente tiene que pagar el copropietario una expensa. ¿Qué pasa en este caso, estimado doctor, cuando yo no estoy al día en la expensa? Sí, la asamblea a través del administrador, que el administrador de paso puede ser un condomino o puede ser una persona ajena. Muchas veces son personas de ajenas que ganan un sueldo, pero administran. El administrador no es dueño del edificio, ni es el jefe del edificio, del conjunto del condominio. Sí, pero es el que tiene la representación legal judicial del condominio, del conjunto o de la propiedad declarada en propiedad horizontal. Entonces, las expensas es un valor que establecen muchas veces en las asambleas y en los reglamentos internos. Entonces, ellos establecen cuánto tienen que pagar por expensas. Ojo, y las despensas automáticamente debe estar al día. Porque ahora, como dijo el doctor Jaramillo, el 31 de julio se reformó el reglamento interno de la ley de régimen propiedad horizontal, donde está un poquito endureciendo, sobre todo de las despensas, es decir, el moroso que no ha pagado, esta reforma le permite perseguir todos los rubros que no ha pagado, si es posible a través de vía coactiva, si es coactiva, y a través de vía judicial. Entonces es muy delicado estar en las expensas debiendo, peor, morosos de muchos tiempos atrás, porque el administrador ya está habilitado para seguir un juicio, sea coactivo o sea civil, por intermedio del juicio monitorio que está establecido en el 356 del COGEP.
1: Así es, en efecto. Entonces, este régimen comunal establece una serie de obligaciones. Es decir, que dentro de condominio, el condomino no puede hacer lo que le venga en gana y decir, yo soy el propietario y hago lo que quiero. No, no, no. Coja una casa individual y compre en cualquier lugar y ahí haga lo que quiera. En el condominio no puede hacer lo que él quiere, porque para eso existe la ley de propiedad horizontal, el reglamento general de la ley. Ahora, pues, estas importantes reformas al reglamento general de la ley y los reglamentos internos. No se aprueba un condominio, no se le da la declaratoria de propiedad horizontal si es que no presenta el reglamento interno. Y entonces, ¿qué ha venido pasando? Que en el reglamento interno, un poco en derecho y otro poco arbitrario, se han dictado las normas del condominio, a falta de un reglamento más completo. El reglamento recientemente dictado por el presidente Noboa completa esas situaciones. Y entonces ya no hace tanta falta el reglamento interno, porque también tenemos que tomar en cuenta, muy importante, no es que a título de reglamento interno se puede hacer lo que le venga en gana a la Asamblea General, porque el reglamento interno debe estar en concordancia con la ley y con el reglamento general. De no, no vale. Ya, pues, y entonces, digamos, un condomino no puede poner un cartel en la fachada. No puede pintar la fachada de color verde cuando el edificio es de color café. No puede poner parlantes, equipos, cosas. No puede apropiarse o usar espacios comunales. En eso existe una cosa muy interesante y que a diario se repite: parqueaderos. La gente que vive en condominio tiene la mala costumbre de meter sus automóviles donde le viene en gana, y eso no lo puede hacer. Tiene que respetar los espacios comunales. Póngase usted el uso de canchas deportivas. Tiene que haber, de parte del administrador, pues, un turno, un calendario, en fin, una serie de disposiciones para que puedan usar la cancha el uno o el otro o el otro. Para que puedan usar la sala comunal, tienen que pedir permiso. Tienen que pedir permiso al administrador. No pueden entonces, digamos, es importante esto, las construcciones. Ponga la atención, querido oyente. Las construcciones dentro de un condominio. Resulta que al condomino Pedrito Pérez se le ocurre que en la terraza de su departamento va a ser una suite para sus amigos, y construye y levanta la suite. ¿De dónde acá tenía permiso? Ahora bien, vamos con esto, con el doctor Cuyacamas. Supongamos que el ciudadano tiene el departamento y tiene su terraza. Ya. En la terraza eleva una construcción. Aquí se presenta un cuadro más amplio. ¿Qué pasaría con esta construcción ilegal, doctor Camas?
0: Sí, yo quisiera, antes de contestar esa pregunta, yo quisiera complementar la idea que nos quedó flotando sobre las expensas. Las expensas siguen al inmueble. ¿Qué quiero decir con eso? Si yo no pago las expensas, los rubros de expensas atrasadas o estoy moroso, automáticamente pues el administrador puede seguir un juicio monitorio, inclusive pedir al juez que se retenga los sueldos, si tiene sueldos, e inclusive puede pedir el embargo y el remate en venta pública y cobrarse de ese dinero del moroso. Entonces mire qué delicado que es las despensas, ¿no? Puede, tiene la facultad del administrador, seguir un juicio de embargo y cobrarse vendiendo el mismo inmueble, sea departamento, sea bodega, lo que esté en el condominio. Entonces mire qué delicado que es no pagar las despensas. Ahora, mi estimado doctor, en la práctica, cuando yo era comisario municipal en la zona Quitumbe, esto lo que acaba de decir el doctor de construir a la diestra y siniestra se ha dado como el pan caliente que sale del horno. La gente dentro de los condominios y los conjuntos no respetan las decisiones de las asambleas, no respetan, hacen gradas externas utilizando las aceras comunales para subir a un segundo nivel. Y lo que decía el doctor, hacerse una construcción en la terraza automáticamente desde ya está infringiendo la norma municipal. Como ahora ya no hay los comisarios, actúan los elementos de la Agencia Metropolitana de Control, entonces ellos son los encargados de revisar y de abrir expediente, pero por lo general, como son infracciones que están dentro de un conjunto y muchas veces tienen cerrado, tienen guardia, no dejan pasar para que se hagan las inspecciones, automáticamente estas infracciones a veces quedan impunes. No puede actuar el municipio a través de la Agencia Metropolitana, pero en el momento que se lo pille en la construcción o construyendo terminado, y no se olvide que a través del Código Municipal tenemos 5 años de perseguir la prescripción, tenemos 5 años, es decir, si hoy termino yo la construcción, el municipio tiene desde aquí en adelante 5 años para perseguir la infracción. En el momento que se lo pillen, automáticamente van a abrir un expediente. Sí, en ese expediente le van a dar 10 días a fin de que conteste fundamentadamente en derecho y en documentos de que sí tiene planos y permisos de construcción. Y si no tiene, automáticamente va a ser sujeto de una multa. Y además de la multa, ahí hay una cláusula que siempre vienen a hablar los resultados. Dicen que si no presenta planos dentro de 30 días, automáticamente vendrá el derrocamiento de esa construcción que ilegalmente se lo hizo.
1: Miren ustedes entonces, propiedad horizontal. Como una construcción indebida, que como dice Julián Camas, cualquiera se atreve a hacer eso y le da la gana, porque dice, es mi terraza, es mi departamento, entonces yo en mi departamento puedo hacer lo que quiere, y coge clavos, perfora al otro lado, bueno, hace lo que se le ocurre. Entonces aquí existe una doble sanción, la sanción interna, digamos, que podría iniciar el afectado o podría iniciar el administrador. Uh-huh. Y además el municipio de Quito, la Agencia Metropolitana de Control, porque esas construcciones, digamos un piso más, pueden estar afectando la estructura de todo el edificio, y entonces aquí el infractor, además de derrocar, etcétera, etcétera, pagar las multas, deberá pagar daños y perjuicios de acuerdo a un peritaje técnico de todo lo que ha significado sus actividades arbitrarias. Nosotros tenemos el régimen, digamos, de gobierno, el régimen de gobierno de un condominio, que es muy interesante conocer, porque hay condominios enormes, ¿no?, que tienen una cantidad de bloques, una cantidad de casas, realmente son imponentes. Otros solo son una casita. Y en esto de una casa en propiedad horizontal y las alícuotas, permítanme aclarar algo. No se confundan alícuota con derechos y acciones. Son dos cosas bien distintas. Por favor, no se confundan. Entonces, gobierno. Doctor Julia Camas, ¿cómo es el gobierno de un condominio?
0: Sí, el gobierno del condominio es la máxima autoridad de la asamblea. La máxima autoridad de la asamblea, sí. Y los condóminos, estén presentes en la asamblea o no estén presentes en la asamblea, o sean disidentes, automáticamente tienen que aprobar las decisiones. Por lo general, las asambleas, de acuerdo al reglamento, se hacen una vez al año, y las ordinarias. Y las extraordinarias, cuando se amerite casos importantes que tratar dentro del conjunto habitacional. Y volviendo a las construcciones, muchas veces, usted decía, doctor, con certeza, con sabiduría, de que hay un gobierno interno donde ellos también pueden sancionar. Y en verdad ellos pueden sancionar, porque para hacer cualquier modificatoria nosotros tenemos que pedir un consenso de todos los condóminos y tenemos que hacer la solicitud dentro de la asamblea. Si la asamblea decide aprobar esa modificación, sí, o ese cambio que quiera hacer de pintura interna, lo que sea, entonces tiene que ser aprobada, porque si no es aprobada por la asamblea, automáticamente pues no va a ser aprobado por el municipio. Imagínense, el doctor decía hacer una construcción en la terraza, automáticamente modifica todos los planos del conjunto. Eso es un problema mayor, porque ya no solo dice modifico mi departamento, no, modifica todo el plano del conjunto. Y cuando la sanción venga y le diga en 30 días presente los planos aprobados, si pasa más de 120 metros de construcción, no va a poder, porque automáticamente tendrá que presentar todos los planos modificados del conjunto. Mire el problema grande en que se ha metido este ciudadano o este condomino. Entonces, vuelvo y repito, la máxima asamblea del conjunto, digamos, la autoridad máxima de del conjunto es la asamblea general de todos los condóminos, sí, y como ya dijo el doctor, los votos ahí no se hacen de forma personal, sino se hacen de acuerdo a las participaciones que tiene. Si tiene 4, 5 participaciones o alícuotas, automáticamente esa persona, ese propietario, tendrá más peso.
1: Hay algo que vale que nos aclare, porque es interesante, ¿no? El número de predio, porque una persona tiene su propiedad horizontal, uh-huh, y le asignan varios números de predio. ¿Cómo es esto?
0: Sí, al momento que se declara propiedad horizontal, cada departamento, cada local, cada, si es por pisos, tiene un número predial. Ejemplo, si yo tengo un departamento, se me ocurre, en el sexto piso de X edificio declarado en propiedad horizontal, automáticamente tengo un predio, un número predial municipal. Y si yo tengo una bodega, automáticamente yo tengo otro número predial. Y si tengo un parqueadero, automáticamente yo tengo un número predial. Entonces, en el momento que yo tengo que pagar mis expensas por las alícuotas que tengo del parqueadero, del piso y de la bodega, entonces automáticamente yo tengo que pagar cada uno. Y tómese en cuenta también que cada predio tiene a cada año tiene que pagar un impuesto predial. Entonces, mire, si yo tengo un departamento, un parqueadero y que sea una bodega, yo tengo que hacer cada año 3 pagos de impuestos prediales y tengo 3 alícuotas y tengo que pagar 3 expensas dentro del conjunto, ¿sí? Por tener esas participaciones dentro de un inmueble declarado en propiedad horizontal.
1: Este es el asunto. El programa Soluciones Legales se transmite por RCN todos los sábados de 12 a 1 del día. Pueden ustedes llamar durante el presente programa, teléfono WhatsApp 09-612-26-349. Es importante porque, como dice el doctor Camas, redunda en el pago de los impuestos. Uh-huh. Si usted, copropietario, no se da cuenta, solo va a pagar por el departamento, pero el secadero tiene otro número de predio. y el parqueadero tiene otro número de predio, entonces tiene que pagar impuesto predial por tres predios, no solo por su departamento, por tres predios. Tiene que fijarse eso para no caer en mora. Tres predios. Y no se olvide que por cada predio el municipio le cobra dos impuestos. La gente cree que predial y ya no, el municipio se inventó un impuesto que le llama de mejoras. ¿Dónde harán las mejoras? Pero de que le cobra, le cobra. Entonces tiene que pagar anualmente dos impuestos por cada uno de los predios que tenga dentro de un condominio, con aditamento especial, muchos lo saben, ¿no? El impuesto, así llamémosle predial, ¿no? ¿Qué más queda? Durante los 6 primeros meses tiene un pequeñísimo descuento. Y durante los 6 meses posteriores del año, sin necesidad de que esté vencido el título, el municipio se ha inventado recargos. Y entonces le va a recargar hasta el mes de diciembre. Tomen en cuenta esas cosas, porque cuestan dinero. Bien, hay un punto en la ley, reglamento, etcétera, se pone énfasis en propietario, arrendatario, acreedor anticrético, depositario, una cantidad de gente. ¿Qué tiene que ver esa gente dentro del condominio?
0: Sí, lo que nosotros tenemos que ver es propietario. Y al otro lado tenemos en el caso de arrendatarios. Aquí hay que tomar muy en cuenta, mis queridos ciudadanos que están escuchando, que el inquilino obviamente paga su arriendo, pero aquí el propietario debe pedir una garantía a fin de que cubra ciertos daños que haga el inquilino en la propiedad declarada en propiedad horizontal. Porque si no pide ninguna garantía, automáticamente el inquilino no va a responder ciertos daños que realice en el inmueble declarado en propiedad horizontal, en especial en el departamento. Entonces, mire qué importante que esto es. ¿Y quién paga los daños? ¿Quién paga? ¿Quién afronta ante la asamblea, ante los condóminos? Es el propietario del departamento o de la bodega. Él es el que tiene que responder. Por eso también, vuelvo y repito, es importante que en los contratos de arrendamiento se haga constar al inquilino que está bajo de la ley de régimen de propiedad horizontal, punto uno. Punto dos, ¿sí? Que debe responder por los daños que él cause en los bienes comunales y en los bienes propios del condomino. Entonces, eso debe constar en el contrato. Y sobre todo, sí, una partecita importante también que se nos está yendo, doctor, es que al momento que se hacen las escrituras públicas, cuando yo como propietario quiero vender, automáticamente yo tengo que pedir un certificado de expensas en el conjunto de que me encuentro al día en esos pagos. Porque si de repente se le pasó al notario, aunque es muy raro que le pase, porque ellos piden este documento, y peor, el registro de la propiedad, automáticamente, ¿sí?, tendrá que pagar el propietario del departamento, ¿sí?, y posiblemente seguir en juicio individual una devolución de estos pagos que él pagó, ¿sí?, que se llama el derecho de repetición. Entonces, qué importante es conocer estas cositas, estimado doctor.
1: No sé si había alguna llamada en espera. Por favor, identifíquese. No me indicaron bien. Adelante, por favor.
2: Hola, buenas tardes.
1: A la orden.
2: Y Jorge Ramos le saluda. Muchas gracias por toda la información que han brindado hoy. Quisiera hacer una pregunta. Nosotros aquí en el condomino tenemos una persona que desde hace 6 años debe sus expensas, pero hace un año salió del apartamento y desconocemos su paradero. ¿Cómo se puede proceder con esta persona?
1: Claro. Muchas gracias. El asunto es complejo y ya vamos a examinar con el doctor Camas más adelante. Pero claro, César dijo, ¿y ahora dónde está? ¿Y ahora cómo cobro? Esta es la cosa. Entonces, tienen que hacer un seguimiento para ver a dónde se fue este caballero y poderle citar. Siempre habrá cómo citarle por la prensa, ¿no? Si es que no se sabe el paradero. Pero lo mejor es averiguar y averiguar para poderle citar para que ese juicio sea efectivo. Entonces,
2: Sí, perdón, y si ha salido, suponiendo que ha salido del país, es un poco, nosotros hemos hecho alguna averiguación y realmente ha sido difícil. Entonces, pero ¿cómo se puede proceder con esta nueva reglamento, ley que ha salido de los últimos, el mes pasado, al final del mes pasado?
1: Sí, ya vamos a analizar eso. Muchas gracias. Sí, claro, no siempre hay un acceso judicial para demandar al moroso, pero tiene que seguirse todos los mecanismos del Código de Orgánico General de Procesos, pero siempre hay cómo. Hay que iniciar el juicio, hay que seguir el juicio. Ahora, pongamos que hubiera dejado alguna cosa al irse, podía hacerse la retención judicial, en fin, no, ya son cosas de detalle. Bueno, gracias, bien. Entonces, sigamos con eso, doctor Camas. Sigamos con aquello que habla extensamente el actual el decreto 462 en lo que se refiere al pago de expensas. Entonces, sobre lo dicho, hay una amplia reforma en ese decreto que se refiere a todos los pasos y a todas las sanciones y a todas las características de este pago de expensas, porque aquí está el talón de Aquiles, pues, es que la gente en condominio son, pero perdóname la palabra, son tramposos contumaces. Qué difícil es, la gente no quiere pagar. ¿Y cómo se mantiene el edificio? Por favor, ¿qué dice el decreto? ¿Qué hacemos con los morosos? Ahora tenemos muchas medidas.
0: Sí, yo quisiera, a través de este decreto, yo quisiera contestarle al señor Jorge Ramos que llamó. En primer lugar, partamos. Jurídicamente, el administrador debe tener necesariamente, no solo sirve para presentar la demanda, no solo el acta certificada de la asamblea, no señor, el administrador debe tener, el administrador o el representante legal debe tener inscrito, elevada escritura pública, inscrito en el registro de la propiedad. ¿Para qué? Para que se demuestre el legítimo contradictor, en este caso que sería el activo, punto uno. Punto dos, para presentar la demanda es como cualquier demanda, debe cumplir el 142 y demás del COGEP, es decir, ahí están los requisitos de la demanda. Sí, agregar los documentos. ¿Cuáles son los documentos que necesita para presentar la demanda? Sí, necesita no solo en Excel donde se detallen las mensualidades, no, ese debe estar detalle mes por mes, capital y más los intereses que fijados por el Banco Central del Ecuador, y deben estar sobre todo deben estar certificados por el contador que deben tener el conjunto o el condominio. Eso como documentos, y es más, debe tener videos, debe tener notificaciones que hayan hecho por correo, por WhatsApp o al teléfono del señor. Entonces deben tener también esas pruebas para presentar como demanda. Ahora, aquí cabe una pregunta: si el señor todavía mantiene la propiedad ahí, es todavía condómino, no ha vendido la propiedad y él debe expensas, aquí la suerte de las expensas, corre la misma suerte el inmueble, es decir que puede pedirse que a través del juez, pues una vez que se haya cumplido todo la demanda, pues tiene que pedir al juez que lo embarguen ese inmueble y cobrarse esas expensas que no deben. Ahora, si esta persona ha salido del país, obviamente nosotros tenemos que justificar al juez que hemos hecho todas las diligencias necesarias extrajudiciales como manda cierta resolución de la Corte Constitucional. ¿Qué significa eso? Que el administrador a título personal debe, o por intermedio de una autoridad, debe haber buscado direcciones en agua potable, empresa eléctrica, CNT, en teléfonos, y sobre todo migración. En migración debe certificarse inmigración si este señor ha salido del país, ¿sí? Y si no ha salido al país, automáticamente entendemos que está aquí en el Ecuador. Si en el caso de que ha salido del país, automáticamente ahí, dice, por ejemplo, salió X día a Nueva York, ¿ya? Y porque agencia de viaje salió y determina. Pero si no sabemos dirección, en dónde está, en qué ciudad, automáticamente, con todos esos documentos, esas diligencias extras procesales realizadas, automáticamente ya podemos decir que declara bajo juramento que desconoce el domicilio y se lo puede publicar por la prensa. ¿Ah? Entonces, publicado por la prensa, automáticamente pues ya está listo para continuar con la demanda, y el juez automáticamente, pues si no cancela, va a lanzar el mandamiento de ejecución, y si no paga, automáticamente el abogado ya tiene que pedir el embargo del inmueble y posteriormente la venta, y cobrarse de ahí las despensas que está adeudando.
1: Y un detalle para el señor Ramos también, y para todos los contratos y todo, siempre debe pedirse a todos los copropietarios, a todos los arrendatarios, a todo el género humano, el correo electrónico, porque podemos también citar a través del correo electrónico. Tómele nota, que eso es muy importante. Y entonces, ahora viene el pago de intereses por las cuotas no pagadas. Antes no había eso, el pago de intereses. Y algo muy importante, tómele nota, y la privación de servicios. ¿Cómo opera la privación de servicios? Es importantísimo, doctor Camas, y los intereses.
0: Sí, aquí dentro del régimen de propiedad horizontal, nosotros podríamos hablar dos días y que no terminaríamos. Entonces es un tema muy amplio y no digamos complejo, pero sí es muy amplio. Entonces ahora, lo que el reglamento está diciendo, que los intereses debe calcularse de acuerdo a la cuota que fija el Banco Central. Entonces, si el Banco Central dice para hoy hay una cuota, entonces hay que tomar ese cálculo fijado por el porcentaje que dicta el Banco Central para el asunto de los intereses. También el reglamento hace hincapié, por ejemplo, si hay un moroso, digamos que el 31 de julio ya venció y estamos en 5 o en 8 de agosto, automáticamente el administrador ya tiene las cartas para presentar la siguiente demanda por juicio monitorio. Entonces, qué importante es saber estos puntos jurídicos para que el administrador proceda a hacer los cálculos tanto del interés, de los meses que adeuda, y si es posiblemente, si no hay, como decía el doctor, si no hay forma de pedir que se retenga los sueldos, si no está acá, pues posiblemente va a responder el mismo inmueble luego que se proceda a la venta pública.
1: Sí, insistimos en aquello de privación de servicios, porque esto es una norma para mí necesaria para que la gente entienda que tiene que pagar expensas, pero es una forma que puede también degenerar en abusos del administrador. El administrador es un ciudadano que le gusta mucho abusar. A veces se cree dueño del edificio. Entonces, ¿dónde ponemos esa privación de servicios del artículo del decreto 462 entre lo bueno de privar los servicios y lo peligroso de privar los servicios al condomino moroso?
0: Sí, lo que la ley permite privar a los condóminos morosos es la restricción a los espacios comunitarios. Por ejemplo, si tienen salón de baile, si tienen, pues, qué sé yo, barbería, si tienen spa, si tienen piscina, si tienen gimnasio, inclusive pueden privar a los parqueaderos de visitas. Entonces, esos son lo que permite la ley, privar a los condóminos morosos. Lo que no puede, como decía el doctor Jaramillo muy sabiamente, lo que no puede los administradores, hoy estamos viendo en la práctica que el administrador se cree el dueño del edificio y hace lo que le parezca en gana. Yo tengo un caso concreto de una persona, de una señora, inclusive de la tercera edad en el norte, que le privó, ¿sí?, llegar a su parqueadero. Ese no era un parqueadero de visitas, era el parqueadero de ella, pero le privó, no le dejaba poner el carro y el carro tenía que dejar en la vereda, entonces corriendo el peligro de que le roben. Por ejemplo, lo que no pueden privar, por ejemplo, es los servicios básicos. No pueden cortar el agua potable, la luz eléctrica, no le pueden privar de poner su vehículo en su parqueadero, que es de él, es del condomino, pero si es de parqueadero de visita, sí lo pueden hacer. pero vuelvo y repito, no pueden privar servicios básicos como algunos lo están haciendo. Van, cortan la luz justo en el medidor que le corresponde a su departamento. Eso no pueden, porque la persona afectada, el condomino afectado, puede comparecer ante los jueces y en 24 horas el juez ordenar la reconexión de estos servicios sustanciales, estos servicios primordiales, que es para la vida y el sustento y la comodidad del condomino.
1: Por eso, por ejemplo, en muchos condominios ya se estila una nueva manera, porque el administrador era uno de los condominos elegido por los otros, amigo de tal y cual, y ese administrador pues administraba como casa propia la situación y ganaba un sueldo. Ahora lo que se estila, y es muy bien hecho, es que los condominios contraten una empresa administradora, y con eso nos eliminamos una serie de que el decimotercero y tanta cosita por allá. Contrate una empresa administradora. La empresa administradora no tiene compromiso con nadie, no tiene amistades con nadie, y administra eso. Claro, y entonces viene esta situación que nos ha explicado el doctor Julián Camas, que se privan los servicios comunes. El moroso ya no puede utilizar el parqueadero de visitas, no puede utilizar la piscina, no puede utilizar la sala comunal, no puede, no, el gimnasio tampoco puede. Uh-huh. Pero no se puede, bajo ningún título, al moroso quitarle el agua potable, quitarle el ascensor, quitarle la luz, como lo hacen en algunas partes. Bien, queridos amigos, hemos hablado lo más extensa posible. Nos quedan algunos puntos sin tratar, pero hemos tratado en lo principal todo lo relacionado con la propiedad horizontal, con nuestro invitado, el doctor Julián Camas, una persona que en forma experimentada y en forma prolija nos ha indicado todo el cuadro de este asunto de carácter social que incide en lo legal, y la ley incide en las relaciones, que es la propiedad horizontal. Hasta aquí llega el programa Soluciones Legales. Les habló Bernardo Jaramillo Sáenz. Estaremos el próximo sábado, como de costumbre, en este programa. Gracias. Buenas tardes.
0: Buenas tardes con todos.

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Amigos de Ecuador, ¿qué tal? Muy buenas tardes. Bienvenidos al encuentro de Clasifiteca en este día sábado, 8 de agosto ya. El tiempo sigue su marcha y nosotros también continuamos junto a ustedes a través de la cabina principal de RCN a nivel nacional. Buenas tardes en el Super Weekend. Llegó el fin de semana y llegó el sábado totalmente musical y de negocios. 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Su amigo y servidor Jimmy Chelito Rojas ya llegó para acompañarlos hoy hasta las 15 a través de RCN. Buenas tardes, entonces. Aquí arrancamos, como siempre, habilitamos nuestro nexo de comunicación a través del WhatsApp 099-4344-101. 099-4344-101. Hoy tengo sorpresas, tengo premios. Voy a regalarles una flash con más de 2000 canciones, entre ellos música tropical, salsa, merengue, cumbia, pop latino, algo de rock clásico también, en nuestro idioma y en otro idioma. Así que solamente tienen que escribirme nombre y apellido, sector, desde qué ciudad se reportan, con su nombre y apellido, solicitando que quieren ganarse este pendrive o flash memory, como lo quieran llamar, cargadísimo con 32 gigabytes de buena música. Solamente se me inscriben nombre, apellido y sector y participan. 13:16, su amigo y servidor Jimmy Chelito Rojas les dice, bienvenidos.

De los 80s, la agrupación puertorriqueña Menudo nos presentaba esta canción Claridad a las 13:19. Muy buenas tardes, Pichincha 94.1 FM, con la señal matriz para Santo Domingo en 101.7. Saludamos en Manabí 88.9 FM. Saludamos también en la provincia del Oro. Buenas tardes, Machala, Santa Rosa, Arenillas, Guaquillas, en 99.9. Gran parte del Guayas también nos sintonizan en esta frecuencia, 99.9. Saludamos en Imbabura, 104.7. Y el mundo entero nos sintoniza a través de nuestro link digital, www.rcncatolica.com. Ya nos escriben a través del 099-43-44-101. Buenas tardes, Jimmy Chelito. Por favor, deseo participar por el premio de la Flash Memory. Honoria Galarza, escucho desde el sector del Hospital del Sur, Enrique Garcés, en Quito. Perfecto. Honoria Galarza, estás inscrita. Vamos al sorteo antes de finalizar el programa, a las 14:50, por ahí, más o menos. Ah, no, sería a las 13. No, ahí estamos bien, 14:50. A veces se sufre por aquí esos lapsus brutus en los cuales nos perdemos en el tiempo y en el espacio, ¿no? Bueno, pero así suele suceder cuando estamos emocionados de acompañarnos con buena música en el fin de semana. 1321-099-43-44-101. En el auto nos escuchan. Vayan con cuidado, por favor. Súbale el volumen, que la música está perfecta.

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canciones que ustedes seleccionan a través del 099-43-44-101, que es nuestro WhatsApp. No se olviden que con su nombre y apellido y sector participan enviándome su mensaje que quieren llevarse la Flash Memory, el pendrive con más de 2000 canciones en ritmos tropicales de salsa, merengue, cumbia, pop latino y mucho más. Quiero regalarles a ustedes 5 minutitos antes de las 15 horas. Vamos al sorteo entre todas las personas que me escriban. Solamente nombre, apellido y la ciudad de donde me escuchan, del sector donde están sintonizando la radio, RCN Católica Nacional. Con mucho gusto les voy a entregar una Flash Memory con más de 2000 canciones. 32 gigabytes precisamente contiene este pendrive. Solamente nombre y apellido. Quiero enviar un saludo grande a mi gran amigo Marcelo Rodríguez. Envía un saludo para su sobrina Rachel Rodríguez, que llegó desde Chicago. Bienvenida, Rachel, a Quito, Ecuador, a disfrutar de este mágico Ecuador. Cosas mágicas están pasando en nuestro país. Un abrazo grande a Rachelita Rodríguez, entonces, que llegó desde Chicago. Junto a su tío Marcelito Rodríguez, me imagino, reunión familiar, escuchando la radio. Muy buenas tardes. En el auto también, donde nos sintonizan, con mucho gusto aquí estamos para acompañarlos hasta las 15. Luego viene nuestro compañero Marco Lugmaña para entregarnos su espacio en familia. 13 horas con 31 minutos, hemos recorrido ya la primera media hora del programa y nos vamos con más canciones netamente solicitadas a través del 099-43-44-101. Ese es nuestro WhatsApp. Nos escriben, quieren ganarse la Flash, nombre, apellido, sector, quieren una canción, con gusto, 099-43-44-101.

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El malo del Bronx, el maestro Willy Colón, nos entregaba esta canción sin poderte hablar a las 13:45 minutos. A la 1:45, la gente que viaja, muy buenas tardes, vayan con mucho cuidado, con precaución, a disfrutar de este feriado. Viajando a la Concordia, nos dice Francisco, en compañía de la familia Alvarado Duarte. Don Francisco, un abrazo grande en carretera, viajando hacia la Concordia. Un abrazo grande en carretera, siempre nos sintonizan. Buenas tardes también en las playas manabitas. A propósito, les comento que dentro del decreto ejecutivo se había programado pues que el IVA solamente se cobre el 8% hasta el día lunes. Así que vamos a aprovechar, si van de compras, van hacia la costa, hacia las playas, a lo que van ustedes a disfrutar de esa gran comida de la gastronomía manabita. Así que solamente el 8%, ¿ah? Ya lo saben. 13:45 minutos, 1:45. 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Se siguen inscribiendo también, muchas gracias, a través del 099-4344-101. Enviamos saludos para Marianita Ruiz desde Quito. Siempre, por favor, coloquen el sector. Es importante saber si nos escuchan en el centro, en el norte, en el sur, en los valles. Nos dan a conocer nombre, apellido, sector y listo, participan por esta flash memory que quiero regalarlas hoy. 5 minutitos antes de las 15 voy a entregarles esta flash de 32 gigabytes con buena música, la música que escuchan aquí en RCN, en su espacio Clasifiteca.

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Muy bien, seguimos adelante, marcamos ya las 13 horas con 58 minutos, la 1 de la tarde, 58 minutos, y seguimos disfrutando del weekend, el fin de semana, en este sabadito. Ya estamos 8 de agosto, ¿quién está de cumpleaños? Me escriben, por favor, para poderles enviar un gran saludo, una buena canción, la que les guste, a través del 099-4344-101. Siguen participando ustedes, inscribiéndose con nombre y apellido. Hoy les voy a regalar en sorteo una flash de 32 GB con buena música, pop latino, música tropical, salsa, merengue, cumbia. Y aquellas canciones que también hicieron historia con nuestros artistas, talento nacional como que le vamos a presentar en este momento, me habían solicitado a través del 099-4344-101 y con mucho gusto estamos para complacerlos. Junto a Sergio Sacoto, talento nacional, la canción se llama Mojado. Nos vamos con esta canción a través del 099-4344-101. Seleccionaron ustedes y nosotros hoy complacientes en RCN en tu corazón. Día sábado, fin de semana bonito con buena música.

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Desde Centroamérica, Ricardo Arjona. A propósito, estuvo presentándose en la capital, en el Estadio Olímpico de Quito. Me parece que fue el día jueves, si mal no recuerdo. Ricardo Arjona con esta canción, Minutos, me la solicitaron con gusto, con plazco. Javier Saavedra, desde la Ciudad Blanca de Ibarra, me la había solicitado a través del 099-43-44-101. Buenas tardes, escribo desde la Ciudad Blanca Ibarra. Me anota, por favor, para la Flash y tener una linda tarde con buena música. Gracias, bendiciones, nos dice Luis Falcón. Muchas gracias, Luis Falcón. También nos escriben. Saludos desde la Ciudad Blanca. También, miren, tenemos sintonía total en Ibarra. Señor Jimmy Clasifiteca, gracias por permitirme participar en el sorteo de la Flash Memory. Mi nombre es Hugo Castillo, del sector elegido de Caranqui. Esto es en la Ciudad Blanca de Ibarra. Muchas gracias. Allá nos sintonizan en 104.7 FM. Buenas tardes, Ibarra. Ojalá pues la Flash vaya a esa gran ciudad, la Ciudad Blanca de Ibarra. Buenas tardes, Otavalo Pimampiro. Siempre en sintonía nuestra. Les doy a conocer, mucha atención, tomen nota que en la playa de Tonsupa, edificio Salaberry, se vende departamento de 3 dormitorios, por emergencia de salud, se vende en Tonsupa. 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Talento nacional también, aquí está Cris Rivera, con una canción que hizo también su temporada, su buena época, en la década de los 90s y 2000.

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Una excelente canción junto a Marc Anthony. No me conoces, se llama este tema. Hoy llegué súper complaciente. Lo que me solicitan estoy colocando a través del 099-43-4401 con mucho gusto. 14:23 y a esta hora tome nota, le doy a conocer otra propiedad. 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En la avenida La Lorena, Santo Domingo de los Áchilas, urbanización Senia, junto a Uniandes. 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Atención y retornamos hacia la ciudad de Quito, hacia el norte, sector La Rumiñahui. 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Ok, se siguen inscribiendo, yo con gusto también sigo acá tomando nota de las personas que se integran a la inscripción por la flash que voy a regalarles hoy, una flash de 32 gigabytes con toda la música de Clasifiteca. María del Carmen Cerón, buenas tardes desde el sector de La Ofelia. Cristina Torres desde el Valle de Los Chillos, también me escribe Betty Rodríguez y Ángelo Muñoz desde el sector del Otro Valle. Esto es desde Tumbaco y Cumbayá. Buenas tardes, gracias por integrarse y participar conmigo, seleccionar canciones, acompañarme un poquito más de cerca a través del 099-43-4401. Y con gusto, con la buena música en la tarde. Otro de los temas para disfrutarlo en este weekend, fin de semana, sábado 8 de agosto. Aquí está Ricardo Montaner.

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Una muy buena canción en versión de salsa junto a Jerry Rivera desde Puerto Rico. La canción se llama Tal vez y me la solicitó Silvia Calderón desde el Valle de los Chillos. Buenas tardes, Sangolquí. Amaguaña también me escriben desde Amaguaña. Muchas gracias. Buenas tardes, les saluda Carla Murillo del sur de Quito. A ver qué nos solicita. Tomando cerveza de Johnny Rivera. Bueno, vamos a ver si ingresan al programa, ¿sí? Carlita Murillo. Buenas tardes, sur de Quito. Buenas tardes, le escribo desde Amaguaña. Mi nombre es Edgar Solano. Edguitar Solano, buenas tardes. Bienvenido siempre al programa, ya lo saben. Sábado de 13 a 15, domingos de 10 a 12 del mediodía, con 120 minutos imparables de buena música variada para disfrutarla y pasarla bonito, pasarla bien aquí en la radio, naturalmente en RCN, en tu corazón. Queremos invitarles también, más adelante ya llegó, ya está aquí Marquito Lumaña, ya viene con su espacio en familia para entregarnos también un programa netamente entretenido, con buena música, anécdotas y cosas maravillosas que solamente Marquito Lumaña tiene para ustedes también, sábados y domingos. Luego de Clasifiteca viene Marquito con el espacio en familia para entregarles también buena música, solamente buena música. 14:42 minutos, ya son en Ecuador las 14:42. 099-4344-101. Voy a darles unos minutitos más. Luego de la siguiente canción voy ya al sorteo de esta flash maravillosa de 32 gigabytes con buena música. Salsa, merengue, cumbia, tengo de todo ahí para que puedan ustedes participar de esta flash que les quiero regalar. Quiero que se vaya hoy a buenas manos para que disfruten de pronto en algún evento. De pronto tienen también algún viaje programado. Colocan en el auto esta flash memory, el pendrive, como lo dicen muchos. Y van disfrutando de la excelente música variada en esta flash de Tenqueto. Solamente nombre, apellido y sector. Luego de la siguiente canción voy con el sorteo. Y Marquito me va a entregar, me va a ayudar acá a sortear esta flash. Él va a ser el encargado de darle la suerte a una persona de diferente ciudad, ¿no? Que me ha escrito hoy durante todo el programa. Si es que se va a otra ciudad, no hay problema, le enviamos a domicilio esta flash. Va en un sobrecito cerrado para que usted pueda disfrutar de la buena música de la flash. Vamos entonces con más. Solamente éxitos tras éxitos tras éxitos. ¿Se acuerdan de esta canción? Versión de salsa. Cara dura se llama la canción.

David Pavón es el encargado de presentarnos esta gran selección en versión de salsa, Cara Dura. A los tiempos de esta canción, recordando, versión de salsa, 14:47, antes de despedirme y de entrar al sorteo, quiero darles a conocer que se vende terreno de 615 metros cuadrados con pequeña vivienda en Atacames. ¡Atención! 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Propiedades en venta y renta a nivel nacional. 14:48, luego de esta canción, sí, ingreso rápidamente al sorteo.

0: Luisito Muñoz desde Colombia, desde el gran eje cafetero, nos acompañaba con esta canción en versión de popular ranchera mexicana o colombiana. ¿Qué ritmo tiene esto, Marquito? Como carrilera, ¿no? Popular colombiana, pero bonita, ¿no? La versión. El contenido, sobre todo también de la letra de esta canción fenomenal. Jamás se llama. Y nos vamos entonces rápidamente al sorteo. Venga, Marquito, deme una manito en el sorteo. Usted va a dar la suerte a alguien que pues no se pudo escribir al WhatsApp.
1: Le damos una manito, le damos
0: venga. Dos manitos. Venga, Marquito, ¿cómo está usted? Primeramente, cuéntenos cómo está el ambiente afuera, por la capital.
2: Un sol tremendo.
0: ¿Ah, sí?
2: Hay mucha temperatura, hay que cuidarse, ¿eh? Ahora sí, claro. Hay que decir, utilice el bloqueador. Cada 2 horas.
0: Eso, cada 2 horas, ¿no? Sí, como si estuviera en la playa.
2: Sí, se va a conducir la manguita. Para no quemarse con eso.
0: Claro, las manguitas en los brazos. Muy bien.
2: Sí,
0: una gorrita, un sombrero, agüita para hidratarse,
2: sí,
0: ¿no?
2: Sí, señor.
0: La sombrilla, cosas sí, importantes. Ajá.
2: La sombrillita,
0: claro.
2: Como que fuera a llover.
0: Exactamente. Bueno, Marquito Lugmaña, él ya viene con el programa en familia, me va a ayudar por favor con el sorteo, dándome los numeritos del 1 al 47, han participado 47 personas. A ver, antes quiero enviar este saludo, antes de despedirme, espéreme un ratito, Marquito. Dice, buenas tardes, señores RCN, soy Jorge Mosquera desde Quito, por favor anóteme para el sorteo de la Flash Memory. Perfecto, Jorgito Mosquera también, le inscribimos. Ahora sí, Marquito, ya está inscrito ya. Patricio Mosquera. Del 1 al 47, usted deme directamente un número. El número que usted me dé va a ser el ganador o ganadora de esta flash de 32 GB con toda la música de clasificación. 23. El
2: casi,
0: patito
2: casi
0: y el 3.
2: 23 y medio, para que quede mitad.
0: El 23 nos dice Marquito Lugmaña y le ha dado la suerte a Marco Ceballos, un tocayo suyo, mire.
2: Sin saber,
0: en Ibarra, nos escribió desde la ciudad Blanca de Ibarra. Mira, ya nos...
2: Viene la cocada, viene
0: claro.
2: El arope, viene muchas cosas, uno de heladitos.
0: Ajá.
2: Por parquecito.
0: Lindo Ibarra, ¿no?
2: Sí.
0: La ciudad blanca. Marco Ceballos. Marquito, me escribes por favor para que me des número de cédula y todos los datos que necesito para enviarte, porque como es para otra ciudad, le enviamos en sobrecito cerrado.
2: Sí, señor.
0: Le llega a domicilio, a la casita, le van a tocar ahí el cartero. El cartero ha llegado, le trajo una flash.
2: Más luego le pone la canción.
0: Ajá. Luego pone el cartero, Marquito. Entonces, los datos, Marquito Ceballos, el ganador entonces de esta flash memory de 32 GB. 14:54, me tengo que despedir. Nos despedimos entonces nosotros del programa, pero quedan en buenas manos. Ya viene Marquito Lugmaña para entregarnos en familia. ¿Qué música va a poner Marquito hoy?
2: De todo.
0: De todo un poco.
2: Estamos
0: ya.
2: De fiesta, estamos de vaca.
0: Ah, de vacaciones, sí, claro, el feriado. Entonces usted va a colocar, me imagino, música tropical, de pronto va a colocar boleritos,
2: sí,
0: va a colocar baladas.
2: Ya. Música en otro idioma.
0: Ya.
2: Unas rancheritas.
0: Eso.
2: Se ha puesto, ¿no?
0: Rancheritas.
2: Sí.
0: Vicente Fernández, Alejandro Fernández.
2: Rey la dinastía Fernández.
0: Eso.
2: También la dinastía Aguilar.
0: Exacto, la dinastía Aguilar. Pedro Infante.
2: La dinastía de Cucubán también.
0: Casi le digo Chucho al Roto. No, pues no, él no canta.
2: Pero
0: una serie mexicana, ¿no?
2: Sí,
0: la de Chucho
2: sí,
0: al Roto. Bueno, quedan en buenas manos. Su amigo y servidor Jimmy Chelito Rojas les dice entonces, hasta mañana. Mañana domingo está, yo estoy de 10 a 12, de ahí viene Marquito así mismo, le toma la posta.
2: De 12 a 15.
0: No, mañana domingo yo estoy de 10 a 12 y usted viene
2: de 12 a 15.
0: Hasta las 15, Marquito Lugmaña. Que la pasen bonito, no se cambien, por favor, porque se pierden de buena música, no cambien de radio. Manténgalo ahí, 94.1 Pichincha, 104.7 Imbabura, 88.9 Manabí, 99.9 Loro. Y en todo el mundo nos pueden escuchar en www.rcncatolica.com. Que pasen bonito. Chao, chao. Nos despedimos con Valentín Salas, con versión también rancherita.

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12: ¿Qué tal amigos? Buenas tardes, buen provecho, si ya están sentaditos, tranquilitos en la mesa, ¿eh? Claro que sí, y bueno, en las provincias, hacia donde usted salió en este tremendo feriado, pues realmente sintonícenos, claro que sí, estamos con usted en el carretero, no puede dejarnos afuera, ¿no? Estamos hablando en familia, y lo mejor de la música para que usted conduzca, pero conduzca con cuidado, vivo, claro, a la defensiva. Eso hay que hacer cuando hay esos feriados, porque vemos personas que nos encanta conducir en una forma inadecuada, una forma muy apurada. Entonces, si usted conduce, conduzca con cuidado. Pero antes de aquello, cuando sale usted de casa, pues revisa su vehículo, aceite, agua, todas esas cosas necesarias, luz, llanta de emergencia, gata, en fin, tantas y tantas cosas que debemos revisar si nos vamos de viaje y vamos de familia. ¡Qué mejor! ¡Qué mejor! Hay algunos balnearios que usted puede visitar, pero también aquí en Pichincha tenemos, si es que usted, el sistema económico también es duro, ¿no? Y si pues no nos alcanza para irnos al oriente, irnos a Esmeraldas, irnos a Manabí, irnos a Salinas, en fin, hay gastos y por lo tanto el feriado sí nos consume. Y una cosa muy especial, cuide sus tarjetas, sus teléfonos. No sea que lo van a hacer una mala jugada. Y ojo con la gente mañosa que le tocan el hombro y le están escopolaminando. Así que por ahí también usted, mucho ojo para aquello. Son mensajitos que nosotros queremos compartir con usted. En el carretero es una cosa muy diferente. Hay que cuidarnos, hay que compartir. Va en familia, que mejor no sea muy apurado. Conduzca con cuidado, que es el mejor consejo que lo podemos dar, porque usted debe regresar a casa, ¿eh? No esperan, si es que va poca familia. Pues bien, aquí estamos, Marco Rubén, saludándoles para acompañarles hasta las 17 horas con lo mejor de la música. Pues queremos iniciar esta vez con la voz de Gali Galeano y esta es la canción La Cita. Y complementaremos a Bruco y sucesos en tabaco y ron.

0: Bueno, la tarde todavía es, diríamos que es joven en el tiempo, ¿no? Porque acá tenemos música exclusiva para usted en la tarde. Esos temas inolvidables, canciones que estaban guardaditas, temas para recordar. Y qué mejor ahora que estamos de libertad, estamos de parranda, estamos de asueto, ¿no? Estamos con este feriado que podemos revisar tantas y tantas cosas y también hacer bonitas cosas, sí, señor, pasar en familia. Y hacer unos jueguitos en familia, papá, mamá, primos, primas, tíos, tías, sobrinos. Bueno, todo vale, todo vale, todo vale cuando estamos en familia. Es lo más interesante, más importante, y lo mejor es acompañarles con lo mejor de la música a través de RCN, su familia en la radio. Lindo compartir un fin de semana, los temas inolvidables. Pues aquí estamos, nada más ni nada menos, con esas canciones fenomenales.
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1: 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Sí, señor, así es. Salsita inolvidable.

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feriado, con estas canciones inolvidables, temas que realmente dieron una luz en el camino con la creación de las canciones, los temas, ¿no? Claro, y como el ser humano todo coge como una computadora, pues aquí estamos para recordar. Y a propósito de recordar, les recuerdo aquellas cositas tan interesantes cuando usted está viajando. Mucha atención al carretero, un minuto que usted desvíe ese conocimiento, ese pensamiento, a veces es fatal, ¿eh? Claro que sí, es tremendo, entonces uno tiene que poner más de los 5 sentidos cuando está conduciendo, cuando está en especial con familia y asiste usted solo, hay que poner mucha atención, pues a divertirse, señores. Empezamos recién el feriado y es por eso que les damos esos consejitos que realmente le van a servir y con la grata compañía de RCN que está siempre en su corazón. Pues aquí estamos para seguir recordando más melodías y seguir compartiendo alegría en el camino y en todas las provincias hacia donde llegamos y en el mundo también, claro que sí. A ver si por acá tenemos a Gilberto Santa Rosa en Caballo Viejo. ¿Se acuerda de este tema? ¿Eh? Sí, claro, usted se acuerda, ¿no? Y también los auténticos decadentes nos dicen corazón. Bueno, allá vamos. Vamos con los temas para recordar plenamente estos temas inolvidables. Aquí están y aquí vamos.

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1: Bueno, así es, y estamos compartiendo lo mejor de la música y los recuerdos. Y vaya que estamos un tantito románticos. Nos han solicitado desde la provincia verde, desde Esmeraldas. Sí, señora, aquí estamos para compartir tantito de música romántica. Dicen que también la salsita. Claro que sí, tenemos para todos. Usted tiene la selección a través de RCN, que está siempre en tu corazón y en el mundo. También estamos llegando con lo mejor de la música. Recuerde que en este feriado tiene para visitar tantas cosas especiales que tiene la provincia de Pichincha. Mire, había un festival de globos en el norte de la capital. Sí, señor. Había un concurso de globos y usted puede irse, ¿no? También los museos están abiertos en la mitad del mundo, estos de los globos. Están abiertos los museos. Pues salga, visite, distráigase. Claro, no más que tiene que cuidarse del sol. Como habíamos dicho con Jimmy, tiene que llevar un paraguas, como que si estuviera con tremendo aguacero, pero ese tremendo sol. Y también cuidar con los bloqueadores, ponerse en los brazos, en la cara, donde cree usted que el sol le va a caer los rayos perpendiculares, porque estamos situados en la mitad del mundo. Entonces hay que cuidarnos. Y eso para usted es fenomenal, ¿no es cierto? Pues bien, vamos con unos temitas románticos que nos habían solicitado. Sí, señor, aquí están. Iniciemos con Vicente Fernández, con esta canción fenomenal, Para Siempre.

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1: Bueno, la verdad que sí es la música del mundo. Viajamos a través de las canciones a diferentes países donde fueron creadas estas melodías, donde fueron pensadas, investigadas, para luego de que se hacen los poemas, le transforman, ¿no? Le ponen la música, las voces, y vamos disfrutando de las canciones, estos temas que salieron, nacieron entre los 60, los 70, los 80, en diferentes países, pero entre estos países, pues México realmente nos dio la supremacía en los temas románticos, en lo que tiene que ver con los boleros y las rancheras, que hasta hoy los escuchamos y pues recordamos con mucho placer. Mire, hoy tenemos una canción que viene esta vez con José Alfredo Jiménez, otra de las voces mexicanas inolvidables, y por ahí tenemos esta canción, Si nos dejan.

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1: Bueno, la verdad que sí, estamos viajando a través de las canciones en los diferentes países, tanto latinoamericanos como europeos, pero esta vez hemos querido quedarnos un ratito en México, uno de los países que tantas canciones y tantas satisfacciones musicales nos ha brindado, y realmente desempolvar estas melodías de aquellos años es fenomenal, es chévere recordar estas canciones, ¿no es cierto? Claro que sí, claro, claro. Pues acá estamos con algo especial para usted. Vamos a hacer una pequeña pausita y luego regresamos.
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12: Bueno, realmente en este paseo a través de los diferentes países y la música que estamos ofreciendo, pues hemos querido quedarnos un tiempito en México para saborear aquellas canciones especiales, aquellos temas fenomenales de los 60 a los 70, aquellos mariachis, esas voces que impusieron este ritmo de el mariachi, ¿no? Por ejemplo, en la Rotonda en México, fenomenales, cuando uno llega y pues va a visitar ese sector, ahí encuentra usted cada infinidad de mariachis que lo van a decir, bueno, le damos una serenata en ese momento o como usted lo desee, así que ya saben ustedes, vaya a México y ahí está la música mexicana. Pues por aquello vamos a recordar algo más, algún tema fenomenal. Esto viene con la voz de Javier Solís, esto es esclavo y amo.

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1: Bueno, realmente fenomenal estos minutos que hemos compartido la música mexicana. Vale la pena recordar, ¿no? Yo creo que sí, pues acá estamos viviendo plenamente esos minutos fenomenales con lo mejor de la música, porque estamos a través de RCN en tu corazón y nuestro programa de familia. Pues vamos a seguir recordando más canciones, más melodías, y aquí están cambiando tantito el ritmo. ¿Qué tal con los Auténticos Decadentes? Corazón. Y Ana Gabriel dice obsesión.

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1: Claro que sí, aquí estamos compartiendo hasta las 17 horas por hoy sábado. Y los domingos, recuerde, tenemos una cita fenomenal desde el mediodía, desde las 12 hasta las 15 horas, lo mejor de la música y las canciones para recordar con usted, porque estamos en familia, lo lindo es compartir en familia. Bueno, y aquí estamos con Vacilos de Cara Luna. Y luego viene Alberto Barros, Golpe con Golpe, y Armando Hernández, Tu Duda.

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6: Bueno, así vamos compartiendo lo mejor de la música, canciones interesantes, temas inolvidables, melodías que estaban guardaditas, yo digo clásicos para compartirlos. Esto viene con Toto, África.

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1: Y bueno, claro que sí, la verdad, estamos compartiendo lo mejor de la música y las canciones a través de RCN. Aquí están las melodías, temas inolvidables, siempre compartiendo en familia. Y recuerde que Marco Lugmeña tiene los fines de semana una cita importante con usted, los sábados, usted lo sabe, desde las 15 hasta las 17 y los domingos desde las 12 hasta las 15 horas.

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